0: van a tener que callarse para que los necios no se sientan ofendidos. Bueno, pues Dostoyevsky tenía razón, ya estamos ahí.
1: Te doy las gracias, espero que hayas disfrutado estando con nosotros.
0: Sí, mucho. Me parece un formato de entrevista muy interesante y muchas gracias por haber contado conmigo.
1: Gracias a ti, Jorge. Un fuerte abrazo y adelante. Y gracias por esa contrainteligencia.
0: Un abrazo.
1: Hasta pronto. Gracias.

0: Hoy nuestro compañero Juan Gómez nos trae fenómenos extraños en la habitación. Ya le saludamos. Buenas noches, Juan.
1: Muy buenas noches, Miguel. Como siempre, un placer.
0: También para nosotros. Creo que es un oyente la persona que te relata lo que vamos a escuchar.
1: Sí, es una oyente del Espacio en Blanco que quiere relatar una experiencia, y fíjate que es quizá una de las cosas más comunes, ¿no? El hecho de que las cosas que suceden dentro del entorno de la habitación son las que más miedo dan. Bueno, pues este es un buen ejemplo y hoy precisamente la vamos a escuchar y lo vamos a descubrir.
0: ¿Cómo comienzan las experiencias?
1: Pues comienzan, como ella misma me decía, de forma gradual. Lo que pasa es que la primera de las experiencias ya produce un tremendo impacto. Está en la cama, volvemos a esos fenómenos extraños en la habitación, está a punto de dormir y entonces sucede algo que, bueno, nos puede sonar, ¿no? Lo de la llamada parálisis del sueño, pero que en esta ocasión está acompañado de algo que a ella la pone los pelos de punta. Y si te parece, la mejor manera de descubrirlo es escucharla.
2: Así es, una noche como que andaba algo por la habitación, ¿sabes? Me daba la sensación de que había como seres pequeños o algo, como que oía movimientos, respirar, presencia y tal. Era cuando me iba a dormir. Me daba la sensación de que eran cosas pequeñas que estaban como corriendo por alrededor de la cama, pero como que cada vez se iban acercando más a mí, o sea, ya hasta llegar al punto de que me sujetaban incluso. O sea, yo luego cogí muchísimo miedo, ¿eh?
0: ¿Seres pequeños? Wow, ¿le pasaba muy a menudo esta experiencia? ¿O se repetía muy a menudo?
1: Pues sí, le pasó muy a menudo y además, como decía, fue en progresión, fue cada vez a más. Esto, que desde luego podría ser algo realmente inquietante, acabó por transformarse en cosas que, bueno, llevan más allá de lo que sería una experiencia de este tipo en la propia habitación. Ella nos contaba cómo también había otros fenómenos extraños en la propia casa. Esto es lo que contaba.
2: Y bueno, pues empecé a cerrar la puerta y demás, y una noche empecé a oír golpes en la puerta. O sea, era mi sensación. Y golpes como que quería entrar algo. Y bueno, pues nada, yo me ponía, bueno, pues lo típico, te levantas como todos los días y tal, pero con sensaciones muy raras, como que algo estaba pasando y no. De hecho, una vez se me encendió el DVD, que no funcionaba y se encendió solo. Pasaban cosas un poco extrañas en casa, en serio, ¿eh?
0: No solamente golpes, sino que la cosa se pone más complicada, ¿no?
1: Sí, más complicada, sobre todo porque en ese tipo de sensaciones, porque ella siempre habla de sensaciones, tenía la sensación de que seres pequeños estaban alrededor, esos golpes en la puerta, ella siempre lo percibía con los ojos cerrados en esa extraña parálisis que muchas veces hemos comentado. El problema es cuando en una de esas experiencias abre los ojos y esta, o al menos lo que ve, la llena a esta mujer de absoluto terror. Si te parece, vamos a escucharlo porque desde luego casi nos pone los pelos de punta.
2: Y nada, ya una noche, porque ya fue, ya te digo que progresivo, pues sí que pude abrir los ojos y claro, yo quería gritar y quería pues levantarme y no podía, como me pasaba todas esas noches. Y sí que noté, o sea, vi como una masa oscura a los pies de la cama, que era como una materia, no se veían formas de persona ni nada, pero una materia así, como una energía muy oscura. Y nada, pues claro, me entró mucho miedo, me entró pánico, porque yo notaba que había algo que además me estaba sujetando, y de hecho una vez ya te conté que noté como que me estaban agarrando las piernas.
0: Wow, cuando uno se encuentra con eso sí que es terrorífico, ¿eh?
1: Claro, porque no solo es la sensación de ver algo, esa masa informe oscura, sino ver cómo aquello, sea lo que sea, te está sujetando las piernas, está teniendo una interacción física contigo en ese espacio que es el que supuestamente más vulnerable y al mismo tiempo más íntimo nos resulta, como es el espacio de la propia habitación. Ella entra absolutamente en pánico, imagínate toda esa sensación, y hace algo que quizá, incluso no siendo religioso, pues haría una persona que buscara ayuda en ese momento, ojo, tan solo con la mente, porque no podía mover un solo músculo. Sus ojos veían aquello, esa figura le agarraba, así que solo pudo hacer lo que nos cuenta.
2: Y pude abrir los ojos y es cuando vi como una masa negra, oscura, que estaba delante de la cama, que me estaba paralizando. Entonces yo al abrir los ojos y ver eso me dio mucho pánico. Entonces es verdad que recurría a la fe, vaya, a pues a ayuda, ¿no? Que pedía ayuda porque lo veía como algo demoníaco, muy oscuro, muy, me estaba dando un pánico, o sea, era pánico. Invoqué un poco pues lo típico, ¿no? Ay, Dios mío, ayúdame o tal, y se me apareció como al lado como una imagen blanca, como algo que bajó así más claro, más blanco, y ya se pasó todo.
0: Menos mal que llegó esa presencia blanca. ¿Pero tuvo más percepciones en la casa? ¿Pasaba algo en ese lugar donde vivía?
1: Sí, ella tuvo una percepción extraña, un flash, como ella lo llamaba, que tenía que ver con la visión de una figura, o más bien de la cara de alguien que no supo reconocer dentro de la propia casa. Te voy a poner brevemente en situación. La casa donde vive es una casa de, ella me decía, de segunda mano, ¿no? Segunda propiedad. Y en esa casa, pues, vivía una familia. Y de vez en cuando llegaban cartas de esa familia que vivía allí y tenía que, bueno, pues entregárselas hasta que todo aquello se normalizara. Bueno, pues en un momento determinado ella vio una figura y esa figura le llena de terror, sobre todo por lo que lo asocia. Vamos a escucharla.
2: Y me volvió a pasar y nada, entonces me vino así como un flash de una persona, de un chico, con la mitad de la cara, que se la vi perfectamente, tenía los ojos como verdes y el pelo un poquito largo, y entonces yo mentalmente le dije, estás muerto, y desapareció. Luego te digo que no sé si sería casualidad o no, pero yo compré una casa, que mi casa es de segunda mano, me enteré después de que había muerto un hijo de los dueños de esta casa mía, se murió su hijo estaba haciendo submarinismo o algo así, ¿sabes? Y una vez vino su hermano, como que tenía ganas de entrar, y yo de verdad que ahí noté como que estaba la presencia de su hermano, o sea, la persona que fallecida, que estaba como, no sé, como esperando a que llegara su hermano o algo, no sé, bueno.
0: No, ocurrían percepciones de todo tipo, ¿eh?
1: Percepciones de todo tipo, incluso, y lo has añadido muy bien, incluso sueños premonitorios. Ella afirma que quizá todas estas experiencias despertó algo en su mente que estaba absolutamente desconocido hasta ese momento. Tiene un sueño que ella garantiza fue premonitorio, y así precisamente nos lo explicaba.
2: Que había tenido un sueño muy raro, que era que estaba en una cafetería y de repente estaba mi coche aparcado fuera. Y vino la policía y me llamaron dentro, en el bar entraron y me dijeron que es que mi coche había tenido un atentado. Y bueno, pues yo salí fuera, vi la ventanilla rota del cristal, habían hecho como un puente, es que era todo tan real. Entonces, bueno, pues vi todos los detalles de mi coche, lo vi perfectamente, que estaba la ventanilla rota, el puente. Un policía me estaba hablando, diciéndome que es que habían intentado robarlo. Le vi la cara al policía, era alto, la cara, o sea, había dos, pero a uno de ellos le vi la cara perfectamente. Pues luego a las 2 o 3 semanas, no me acuerdo más o menos, pero más o menos por ahí, estaba en casa de mi pareja y me llamó mi madre, que ha dejado tu hermana el coche aparcado y la han intentado robar. Y te juro que es que llegué y no era mi coche, era el coche de mi hermana. Y estaba la ventanilla rota, le habían hecho un puente, estaba la policía allá. Y el policía es que era el mismo. Me estaba hablando el policía, pero yo no estaba dando crédito a nada, porque no sé si estoy soñando otra vez, pero esto no puede ser. O sea, esto no puede ser.
0: ¿Y a qué conclusión llega? ¿Te contó algo de lo que pensaba que le ocurría?
1: Sí, porque este tipo de experiencias ella no sabe, ni sabía en ese momento por qué le venían. Así que empezó a investigar, empezó a indagar, y bueno, de alguna forma, de alguna manera, esto le llevó a algún tipo de conclusión, que es precisamente lo que comparte con nosotros en Espacio en Blanco.
2: Te pones a buscar, ¿no? A ver qué me ha pasado, por qué me pasa esto, qué es. Y ya sí que es verdad que descubrí, pues eso, que había mucha gente que le pasa, visitante de dormitorio que llaman, ¿no? Varias interpretaciones, ¿no? Como un estado del sueño y conciencia, pero bueno, yo te digo que había algo, porque es que te lo aseguro, no puedo asegurar que algo había.
0: Qué curiosa vivencia y experiencia, y qué bonito que nos lo cuenten los oyentes. Si quieren hacerlo, tenemos muchos oyentes que han vivido experiencias, a veces no tienen la posibilidad por miedo, por vergüenza, pero ahí tenemos este canal para que lo puedan hacer, ¿verdad, Juan?
1: Sin duda, además ella misma me decía, ojalá mi experiencia sirva para ayudar a otros y para compartir y para que se sientan de alguna forma que no están solos.
0: ¿Forma de contacto contigo?
1: juangomez@gmail.com. Estaremos encantados de conocer y compartir esas cosas que solo comentamos aquí en el Espacio en Blanco.
0: Gracias por hacerlo. Seguimos en contacto, ¿vale?
1: Fuerte abrazo.
0: Hasta prontito.
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0: Hoy trataremos un tema muy controvertido. El canal El Case nos ofrece los primeros datos.
1: Una maldición es una manifestación sobrenatural por la cual recaen sucesos negativos y hasta trágicos sobre una persona o grupo. Generalmente, es iniciada mediante un conjunto de palabras, pero incluso pueden ser objetos los que se encarguen de cumplir con la misma.
0: El mundo de las maldiciones ocupará un tiempo en nuestro programa especial. Y tras las maldiciones, nuevos invitados llegarán al espacio en blanco para tratar de responder a esas incógnitas del mundo de los misterios.

0: Y ya solo nos queda ir hasta Barcelona a saludar a nuestro primer invitado, Alfonso Trinidad. Buenas noches, Alfonso.
1: Muy buenas noches, Miguel. ¿Qué tal?
0: Miren, la que hemos tenido que montar para poder conectar contigo, ¿eh?
1: La verdad es que sí que han sido unas semanas un poco complicadas para mí a nivel de salud también y de conflictos varios.
0: Eso te iba a preguntar, ¿ya estás bien?
1: Pues sí, bueno, tengo todavía la voz un poquito tomada porque la verdad es que la gripe está siendo terrible estos días, pero bueno, estamos ya perfectamente aquí para batallar en el camino del misterio.
0: Bien, me alegra. Déjame que lea algunas cositas. Llevas 22 años en el mundo de la cooperación internacional, eso no lo sabía yo.
1: Sí, desde hace muchos años que me he dedicado a... Bueno, dirigía una organización no gubernamental internacional luchando por todo eso, ¿no? Por el bien de los chavales que están fatal en algunos países y por los derechos de la mujer fundamentalmente. Lo que pasa es que eso me agotó. Yo en el 2016 lo dejé, al menos desde el punto de vista profesional, y ahora sigo haciendo cositas, pero la verdad es que durante muchos años he estado ahí viajando por todos los países intentando pues bueno, un poquito que la ayuda que algunos pues intentan hacer a nivel económico, pues que se viera reflejada y llegara a algunos países y algunas zonas que tú también conoces que requieren de mucha ayuda por los demás para que tiren adelante.
0: Sí, señor, no hay que olvidarnos de ello. Eres periodista, has colaborado en Televisión Española, Telecinco, Radio Nacional, estás con nosotros en El Mundo, tienes un podcast que se llama Falsa Bandera, fundaste Ediciones Oblicuas, autor de Caza de Brujas, Encuentros Cercanos con la Realidad, y diriges el Magic Internacional, que cuando estuvimos ahí montamos una también, un lugar, hicimos el programa, 1,000 personas yo creo que entraron, ¿verdad?
1: Sí, era un auditorio de 890 personas y yo creo que todavía había gente de pie, o sea que
0: había gente de pie.
1: Fue tremendo y la verdad que sigue funcionando muy bien, estoy muy contento y la verdad que es un foro donde como mínimo ahí aquí en Barcelona pues conseguimos reunir a un montón de gente dos veces al año y disfrutar de estas cositas.
0: Qué bien. Y has escrito un trabajo que se llama Maldiciones y Supersticiones. No te sé preguntarte si crees en ellas. ¿Pasas por debajo de una escalera? ¿Te embarcas en Martes y 13?
1: Fíjate que...
0: Si te cruzas un gato negro, de repente no pasas.
1: Yo te voy a decir las dos cosas. Cuando yo era joven, lo hacía. Es decir, veía la escalera y pasaba por debajo, tal, como que retaba la suerte. Y ahora te juro que me genera más respeto, ¿no? Es decir, lo evito. Intento evitarlo por lo que pudiera pasar, porque es curioso, ¿no? Que al final la creencia tiene mucho que ver en todo esto. Y cuando uno, digamos, que está un poco sensible con según qué cosas, pues quizás mejor es evitarlo. No vaya a ser que suceda.
0: Sí, por acaso, ¿verdad?
1: Sí.
0: Vale, ya has escrito, como te digo, un trabajo, Maldiciones y Supersticiones en el Mundo del Deporte, aunque hablas también de maldiciones, y vamos a aprovechar si te parece para ello, ¿vale?
1: Vamos allá.
0: Te doy las gracias por ese esfuerzo que has hecho, hoy te hemos hecho trasnochar bastante, y aquí lo tenemos en directo, y a las 12:15, 1:15 en las Islas Canarias, vamos con el primer tema, ya veréis qué curioso.
2: Han existido a lo largo de toda la historia de la humanidad. Y son y han sido mucho más frecuentes de lo que se pudiera pensar. El canal DocFiles nos ofrece la siguiente información.
3: Esta hermosa joya es el diamante Koh-i-Noor. Es una de las piezas más impresionantes de la llamada corona imperial. Pese a su extraordinaria belleza, este diamante, uno de los más grandes y valiosos del mundo, está asociado con una oscura historia. Cualquier hombre que poseyera esta joya dominaría el mundo, pero también sería perseguido por la desgracia.
2: Es uno de los muchos ejemplos de objetos malditos. Nuestro invitado nos da más datos.
0: Pues preguntarte, ¿existen objetos malditos como ese diamante, maldiciones que funcionen?
1: Claro, volvemos a lo mismo de antes que te he dicho, ¿no? El creer o no creer, al final la creencia está muy arraigada en todas estas cuestiones, ¿no? Y el pensar que algo puede suceder, pero claro, sí es cierto que hay muchos objetos que a lo largo de la historia quienes los han poseído, pues han sufrido pues desgracias, desdichas y son varios, ¿no? Como habéis comentado en la introducción, no es un tema que yo en el libro, digamos, haya desarrollado ampliamente, ni mucho menos, pero creo que es importante y es relevante porque al final lo que hace es reflejar que todo ese toda esa mala suerte, toda esa necesidad de generar mal a alguien, se puede enfocar en un objeto, y ese objeto portarlo la persona a la que tú quieres incidir ese mal, ¿no? Y eso lo hemos encontrado a lo largo de la historia. A mí, pues, por ejemplo, me ha hecho mucha gracia siempre la... Bueno, mucha gracia, por decirlo de alguna manera, las espadas Muramasa, que eran unas espadas que durante el siglo XIV y XV hizo Sengo Muramasa, que fue un espadero japonés, y que decían que todo aquel que la portaba, pues, le generaba como una especie de furia y violencia que únicamente conseguía aplacar cuando con la espada daba buena cuenta de sus rivales a través de la sangre, ¿no? Y luego, pues bueno, el diamante Job, por ejemplo, también que se conoce, que desde Luis XIV y otras grandes personalidades lo han portado y que se supone que les han generado mala suerte, desdichas y desgracias. Incluso tenemos algunas joyas relacionadas con los Borbones, con los españoles, con la realeza española, que también ha tenido algún tipo de pues bueno, de relevancia en tanto a que quien lo lleva pues podría generar algún tipo de mala suerte, y muchos de ellos al final han sido retirados, ¿no? Yo recuerdo, por ejemplo, también cuando no hace mucho que estuve en el Museo Natural de Londres, en el que, por ejemplo, existe la momia maldita, que es la tapa de un sarcófago, y el propio museo le ha cambiado el nombre. Es decir, el nombre que tenía de quién era, pues se conoce como la momia maldita por la cantidad de cosas que ha sufrido desde que fue trasladada de Egipto a Londres. Así que objetos malditos los hay y los seguirá habiendo.
0: En el libro hablas de supersticiones, haces un recorrido incluso filosófico, histórico, y hablas de que ya en el Neolítico, en las pinturas rupestres, se refleja un poco esa creencia de la superstición, un poco como aviso también, no solamente las pinturas de animales que decían que era para traer la suerte, sino también quizá para avisar.
1: Claro, cuando yo me embarqué en el libro, pues un poco la idea era como siempre, ¿no? Intento ir al origen de lo que quería explicar, y bueno, y te das cuenta fundamentalmente que con todos los historiadores pues coinciden de alguna forma que las maldiciones y las supersticiones que van ligadas, que van de la mano, pues digamos que son inherentes a la propia evolución y la civilización del ser humano, ¿no? Entonces, desde el origen propio, cuando el ser humano empieza a tener conciencia de sí mismo, pues también generan, ¿no? Lo vemos en las pinturas rupestres, lo vemos en los entierros ceremoniales, ¿no? El hecho de tratar de conseguir que, a través de la magia que ya entonces existía, pues hacer llegar a los fallecidos y a los que no habían fallecido, sino que de alguna forma los que se quedaban, pues gracias a esos rituales, pues sus vidas pudieran seguir de la manera más correcta posible. Y lo mismo sucedía para el mal. Es decir, se intentaba, eso se ha podido ver mediante pinturas, cómo los contrincantes de alguna manera pues fueran castigados y se veía reflejado cómo lo hacían en aquel entonces, que no era ni más ni menos que con esas pinturas.
0: ¿Y se atrae la mala suerte, el mal agüero?
1: Bueno, volvemos a lo mismo, ¿no? Y esto lo voy a repetir mucho durante la noche, ¿no? Que todo tiene que ver con, o al menos desde mi punto de vista, con la creencia, ¿no? Y eso pasa mucho también en muchos aspectos y muchos fenómenos relacionados con el mundo del misterio, que si nosotros no creemos en ello, es difícil a veces que se produzcan, y todo lo contrario, el hecho de que tú creas en algo, la fe en algo, hace que eso suceda. Yo no sé si porque realmente la fuerza de la creencia, la fuerza de la fe, lo hace posible, o porque realmente pues hay pues una cierta, digamos, bueno, pues eso, ¿no? Que el hecho de creer hace que tú pienses que todo eso puede suceder, aunque no sea realidad. Pero yo creo que sí que se atrae. O sea, al final tú te das cuenta de que hay tantos y tantos casos, tantas y tantas historias, incluso profesionales, vamos a llamarlos así, o vamos a llamarlas así, que se dedican al mundo de las mancias, de los rituales y demás, y no son pocos casos los que conozco que a gente pues parece que les ha funcionado para mal y para bien. O sea que algo tiene que haber que maneja, llámalo energía si quieres, ¿no? Es complicado, pero quizás sí que hay algo por encima de lo que conocemos, esta realidad que vivimos, que genera que todo eso suceda.
0: Ya. Yo creo que el fumador es un tío con suerte. Bueno, somos gente con suerte, ¿verdad?
1: Sí, la verdad es que sí. Además, hay que intentar tenerlo claro, como decía un amigo, ¿no? Los pies en el suelo, a pesar de que podamos especular, pero sobre todo cuando uno tiene los pies en el suelo y el raciocinio, pues un poco por delante, hace que todo eso, pues de alguna forma se diluya.
0: 2:22, 1:22 en las Islas Canarias. Primeros datos del tema de hoy, hay más todavía.
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2: Gatos negros, pasar debajo de una escalera, el número 13. Son muchos de los símbolos que se asocian con la mala suerte o las maldiciones. Y cuando se habla de ellas, siempre se piensa en Egipto. Aunque quizás el origen de las maldiciones esté mucho más atrás en la historia. Vayamos a descubrirlo.
0: En el libro también haces un recorrido histórico de por dónde surgieron las maldiciones. Y te vas mucho, mucho antes, incluso de Egipto, a Babilonia incluso, ¿no?
1: Sí, porque al final es lo que te decía, ¿no? Al ser inherente a la propia evolución del ser humano, pues claro, nos tenemos que ir un poco al origen, a esa primera civilización de la que tenemos conocimiento por esas tablillas cuneiformes tan famosas, ¿no? Y que dentro de este mundillo que nos mueve, pues lo conocemos quizás más por el increíble Zecharia Sitchin y bueno, todo ese rollo que se montó con el tema de los Anunnaki y demás, que bueno, que fue interés. Y ya en esas tablillas cuneiformes se encuentran que una parte importante de lo que podemos encontrar ahí son precisamente tablillas en las que se plantean las maldiciones, ¿no? Desde asuntos mundanos hasta conspiraciones de palacio, podríamos decir, y que eran mencionadas ante esa posibilidad que había de transgredir la ley. Y yo, por ejemplo, pues en el libro pues cito alguna de ellas textualmente, ¿no? En la que, bueno, pues se recuerda, por ejemplo, pues que aquel que dañe estas tablillas que están aquí, pues caerá sobre él, sobre sus huesos, pues todas las pestes posibles y todos los males posibles que puedan haber, ¿no? O sea que ahí ya encontramos un vestigio escrito, por decirlo de alguna manera, de que la maldición, obviamente muy ligada a lo que sería la religión entonces, pues está presente en este caso, por ejemplo, pues en la Babilonia, en la Sumeria, y en cualquiera de las civilizaciones que poco después fueron sucediéndose.
0: En Egipto, por ejemplo, tenían hasta 275, según cuentas, modelos de figuritas para evitar o protegerse de las maldiciones.
1: Sí, en Egipto es alucinante, ¿no? Quizás también porque a pesar de que, curioso, porque no hay tantos vestigios como a lo mejor en otras civilizaciones, pero sí que encontramos muchas cosas. Por ejemplo, a mí me alucinaba, ¿no? Lo bien descrito que está en lo que se conoce el papiro Rolling, en el que se describe, por ejemplo, una especie de conjura para eliminar al faraón Ramsés III. Estamos hablando de 1000 años antes de Cristo, es decir, estamos hablando de hace 3000 años. Y se relata ya perfectamente las declaraciones, podríamos decir, de uno de los conjurados, de los juzgados en ese caso, ¿no? Y explicaba precisamente cómo él había confeccionado unas figuritas de la guardia que protegía al faraón junto a unos escritos para tratar de desorganizar y precisamente perturbar a esos guardianes del faraón mientras les clavaba agujas, ¿no? Algo que, bueno, pues que desmontaron de alguna manera y al final pues consiguieron que Ramsés III pues no sufriera, a pesar de que intentaron en más ocasiones acabar con él, ¿no? Uh-huh. Pero en Egipto, por ejemplo, es la jeca, es la magia, se habla de ello, ¿no? Y cómo las personas los grandes personajes relevantes pues trataban de conseguir el favor de los dioses mediante los sacerdotes que intermediaban, ¿no? Y gracias al dinero y al poder, pues digamos que se acercaban a los dioses para proferir esas maldiciones en contra de las personas que querían pues que querían algún mal para ellos.
0: En casi todos los pueblos antiguos creían en las maldiciones y había supersticiones. Luego veremos que siguen vigentes todavía en el fútbol y un montón de cosas que se practican en la actualidad. Pero, por ejemplo, los romanos, los griegos tenían también ese tipo de cosas. Incluso los romanos, cuando estaban en guerra contra los druidas, había una guerra de maldiciones, ¿no? Porque los druidas también tenían lo suyo.
1: Sí, o sea, estamos hablando un poquito pues lo que comentamos en esas otras civilizaciones. Además es curioso como en la cuando pasamos a todo lo que es la cultura grecorromana cambia un poco todo ese planteamiento, pero por ejemplo, tú te encuentras en la tradición romana están las deficiones que no dejan de ser muy parecido a lo que eran las tablillas cuneiformes de Sumeria. Fíjate que ya habían pasado 2000 años, pero ya estaban utilizaban de la misma manera las deficiones o deficios, eran unas láminas muy finitas de plomo que se enrollaban y allí se proferían diferentes maldiciones en contra de lo que trataban de desmontar. Y de hecho, ahí, y ahora que hablaremos un poco de ellas, ¿no? Es donde encontramos las primeras maldiciones deportivas, porque hay que decir que ahí es donde empiezan pues las primeras carreras de caballos, las primeras cuadrigas, y es donde encontramos ya esas deficiencias donde ya están hablando un poco, o ya están quedan reflejadas como la, digamos, que la competitividad entre unos y otros es tan alta que se queda todo reflejado por escrito en esas deficiencias.
0: Qué curioso. Había animales también sagrados como los gatos. Cuando había algún tipo de desgracia, lo primero que se salvaba, creo que era en Egipto, eran los gatos.
1: Por ejemplo, los animales siempre han estado muy muy vinculados al mundo, sobre todo más de la superstición que no de las maldiciones. De hecho, de los gatos siempre se ha dicho, por ejemplo, ¿no?, que a pesar de ser un animal sagrado, de alguna manera, hay mucha gente que huía de determinadas zonas. Sin embargo, también se dice el hecho de que donde un gato se posa es porque es un lugar donde tú puedes tener la constancia de que es un lugar donde tú puedes estar porque tiene ciertas energías positivas, ¿no? Y los gatos siempre se han utilizado en los rituales, siempre los vemos en la iconografía con las brujas, con las curanderas. Desde entonces, digamos que aquellos que quieren el bien o que quieren el mal de las fuerzas, pues se han visto rodeados de algunos animales, como en este caso los gatos, ¿no? Y generalmente, pues es el animal, digamos, icónico de todas estas circunstancias.
0: Y pegando un salto al país del sol naciente, los japoneses tienen aversión o tenían aversión al vello capilar, tanto en hombres como en mujeres.
1: Sí, por ejemplo, y de hecho, yo recuerdo hace poco que hablaba con un amigo que es un fan de todo lo que es el Reiki y demás, y me contaba, ¿no?, que había en algunos lugares, en algunos templos, donde hay diferentes, digamos que guardados en botecitos, diferentes tipos de vello púbico o de vello normal, porque para ellos es algo muy, muy, digamos, muy contrario en algunas culturas propias a lo que debería ser la pureza y la dignidad, ¿no? Entonces eso lo tienen como muy utilizable, como también lo vemos, por ejemplo, otra vez en las tradiciones de brujas, en las tradiciones más convencionales, en las que siempre se utiliza algún pelo de alguien para tratar de conseguir algo, ¿no? O sea que es algo que al final es muy común en el total de las culturas. Curiosamente lo vemos repetirse en culturas tan diferentes como las culturas orientales, como las culturas provenientes de la Europa aria, incluso de los druidas, incluso de los egipcios, ¿no? O sea, vemos muchas cositas muy interesantes que al menos a mí me ha servido, ¿no? Yo siempre digo que en mi caso, al menos cuando yo escribo un libro, lo que trato es más de aprender que no de plasmar aquello que yo ya conozco, todo lo contrario, ¿no? Que voy aprendiendo poco a poco muchas cosas y que me van sorprendiendo. En este caso, pues me han sorprendido también el encontrar tantas y tantas cosas parecidas en culturas que aparentemente son tan diferentes.
0: En unas cuantas páginas, antes de entrar ya en los deportes, de tu libro hablas de aquellas cosas que generan desgracias propias y ajenas. Por ejemplo, devolver una servilleta usada al servilletero cuando acaba la comida conlleva la pérdida de amistades. Derramar sal en la mesa implica perder dinero. Y unas cuantas más, ¿no?
1: Hay muchas, sí. Me hizo gracia, ¿no? Porque dije, bueno, dentro de lo que son supersticiones y tal, digo, bueno, pues voy a hacer una pequeña recopilación, al menos. Ya te digo que el que lo pueda leer o el que lo haya leído, es un libro muy, muy fácil de leer, muy, muy, con muchas cositas, muchos detallitos, ¿no? Y por ejemplo, yo qué sé, pues a mí habían cosas que me hacían mucha gracia, como por ejemplo es el de cortarse las uñas un día que contenga la letra R. por ejemplo, ¿no? Esto genera desgracia, según algunas tradiciones, o lo típico más conocido, como has comentado tú, lo de la sal, o lo de abrir un paraguas dentro de casa, por ejemplo, de las tijeras abiertas, bueno, cositas de ese tipo que son muy conocidas algunas y otras pues no tanto, y que las he detallado un poco ahí para que la gente pues se sorprenda o algunas ratifiquen un poco su idea que tenían ya de cosas que no se deben hacer. Yo siempre recuerdo que tengo, además esto es muy curioso en todas mi círculo de amistades, el tema de no pasarse la sal, ¿no? De dejar la sal encima de la mesa y no pasarse el salero con la mano, porque eso genera mala suerte. Qué curioso. Pues eso me lo encuentro con mucha gente, sí.
0: También aquellas que resultan útiles contra la mala suerte: echar un puñado de sal por encima del hombro, aleja las malas presencias, llevar encima un trébol de cuatro hojas, colocar estampas de santos por toda la casa, colocar pendientes hechos con ramas de enebro a las ovejas, solo en Aragón, echar sal a un plato con vinagre y depositarla debajo de la cama, recibir la bendición paterna, colocar una herradura en la puerta, que el número 7 se nos aparezca una y otra vez. Qué curioso.
1: Bueno, y luego cosas más clásicas, yo creo, ¿no? Como el de ponerse la ropa interior al revés, que esto lo hacen muchos deportistas, que luego lo cuento también. Pero, por ejemplo, ese tipo de cosas que decimos antes, objetos malditos, luego está todo lo contrario, ¿no? Esos amuletos, esos objetos de ropa, sobre todo, que mucha gente, pues por el hecho de tenerle especial cariño, pues al final los lleva encima y cree que eso les da muy buena suerte, pues para un examen, para cualquier tipo de cosa, ¿no? Al final es algo muy ancestral y que, como hemos visto un poco muy, muy de pasado, obviamente, pues lo llevamos intrínseco, ¿no? Es algo que yo creo que es inherente al ser humano, como te decía antes, pues desde las cuevas del Neolítico, pues lo estamos encontrando, y por mucho que queramos ser seres racionales, al final tenemos esa parte de creencia, esa parte religiosa, ¿no? Y nos obliga un poquito a creer en todas estas cosas.
0: Una mariposa de color blancuzco que revolotea alrededor de una persona es señal de buenas noticias, pero si es negra, significa todo lo contrario. Y aquella mujer que siga el vuelo de una mariquita encontrará al hombre ideal. Qué curioso. Y nos dicen: yo, por si acaso, trato de sintonizar siempre el espacio en blanco para vivir la bonita experiencia de escucharos en directo. Eso siempre nos trae buena suerte a todos los oyentes.
1: Seguro que sí.
0: Y te escuchan Rodrigo Sáez desde las cercanías del volcán Puntiagudo en Chile. Desde Tenerife nos dicen: larguísima vida al espacio en blanco. Jerónimo Campos, Sevilla, Manuel González, Gaby Carlos desde México. Desde Vídeo del Manzanares te están saludando desde un montón de lugares. 2:33, 1:33 en las Islas Canarias. Seguimos adelante con más datos. Ahora nos vamos al mundo del deporte con algunas cosas curiosas, ya veréis.
2: El mundo de los deportes no se salva de tener sus maldiciones. Del canal Agora Fútbol recabamos los primeros datos.
5: Maldiciones en el fútbol. ¿Crees en ellas o son pura superstición? La primera: tocar la copa en la final da mala suerte. Y es que existe una creencia que dice que aquel que toque el trofeo antes de tiempo perderá la final. Un caso conocido es el de Gattuso, que tocó la Champions en el descanso de la final de 2005 cuando el Milan iba ganando 3-0 al Liverpool. En la segunda parte, el equipo inglés logró empatar a 3 y acabó derrotando al Milan en penaltis. Otra maldición, la que le echó Bela Goodman al Benfica. Este entrenador húngaro hizo campeón de Europa al Benfica en el 61 y en el 62, y desde entonces el Benfica no ha logrado un título europeo. Hay quienes culpan de esto a Goodman, que se marchó en 1962 por discrepancias económicas con la directiva, dejando una frase para la historia: sin mí, el Benfica no ganará un título europeo en 100 años. Desde que Goodman dijo aquella frase, el Benfica ha disputado 8 finales europeas y las ha perdido todas. ¿Conoces otras maldiciones en el fútbol?
2: Son solo muestras, pero hay muchas más.
0: Nuestro invitado hoy conoce otras muchas. ¿Estás a gusto?
1: Yo fantástico, ya sabes que sí. Estoy como en casa tantos y tantos años desde que os escuchaba hace, bueno, madre mía, y eso que aquí en Cataluña entonces era complicado en otras cadenas, en otras emisoras, pero espacio en blanco siempre.
0: Qué bien, como me gusta. O sea que tocar la copa trae mala suerte.
1: Pues sí, tenemos muchos casos. Comentabais lo de Gattuso con la Champions, pero también tenemos alguna historia, por ejemplo, con la Copa del Mundo. Y aún lo vemos, fíjate que es algo que hasta hace a lo mejor 6, 7, 8 años pues no era tan conocido, pero cada vez obviamente las redes sociales hacen llegar mucho más este tipo de cosas. Y es algo que ya es cualquier chaval, cualquier adolescente, cualquiera de nosotros sabe que existe ese tipo de maldición, y aún hoy en día vemos cómo esa famosa imagen que nos enseñan las televisiones cuando hay un partido importante, una final, que ves a los jugadores y el árbitro salir del vestuario, coger la pelota, el balón y entrar en el campo, y ves la copa que se están jugando en medio, pues aún ves algún deportista que cuando va paseando toca la copa, ¿no? Y son muchos, muchos, muchos. Claro, también es cierto que, bueno, es que hay un 50% de posibilidades. Bueno, sí, es cierto, ¿no? Pero la verdad es que al final el que queda reflejado, el que queda retratado, nunca mejor dicho, es el que ha tocado la copa. Y sí que es cierto que cuando tú hablas con los futbolistas, ahora ya hay muchos, muchos, muchos que, vamos, no, de hecho ni lo miran el trofeo. Es decir, que cuando pasan por delante giran la cabeza para tratar de evitarlo, ¿no?
0: Lo que sí parece que hay una costumbre de orinarse en las manos antes de salir al campo de fútbol.
1: Bueno, ahí hay varias historias, ¿no? A mí hay una que fíjate, no la incluí en el libro, de un entrenador de un equipo de fútbol inglés, el Birmingham, que cambiaron de estadio y empezaron a tener bastante mala suerte, y alguien le dijo que antes de iniciar los partidos orinara en el campo. Y claro, eso se dieron cuenta pues los aficionados y el equipo directivo y los jugadores, porque se dieron cuenta de que este entrenador se iba a un córner, se quedaba un rato y dicen, bueno, está orinando. Se iba al otro, iba a las cuatro corners, a las cuatro esquinas del campo de fútbol, orinaba un poquito y volvía. Lo cierto es que ganó 12 partidos seguidos, se libraron del descenso y continuó haciéndolo, pero llegó un momento que le dijeron los directivos, dice, mira,
0: ya está bien, ¿no?
1: Sí, ya está bien, porque esto ya empieza a ser un poco ridículo. Y luego sí que tenemos las historias de, por ejemplo, de un portero que los que tenemos más edad pues recordaremos, que es Hueco Echea, el portero de la selección argentina, que también cuando podía, porque era un poco delicado, si tenía, le pitaban un penalti en contra, intentaba orinarse en los guantes, y eso pues dicen que le daba buena suerte. De hecho, es uno de los grandes para penaltis de la historia que ha dejado el fútbol mundial, ¿no? Algún trofeo ha ganado Argentina gracias a los penaltis que paró el cancerbero argentino.
0: Lo que sí parece que hacen muchos de ellos es santiguarse cuando entran al campo, ¿no? Como un símbolo de atraer buena suerte.
1: Sí, hay mucha superstición, más que maldición en el fútbol. También hay maldiciones que las contaremos, pero el futbolista, el deportista en sí es muy supersticioso, ¿no? Y yo hablaba con un entrenador de élite un día y me comentaba, ¿no? Y le decía, pero claro, es curioso cómo futbolistas o atletas que están al más alto nivel y que se entrenan con las más altas exigencias, luego... Digamos que de alguna manera

0: compras diarias sigan teniendo esas supersticiones para tratar de ser los mejores en cada uno en su terreno.
1: Hablando de vendas, parece que Karim Benzema tiene una costumbre curiosa.
0: Por ejemplo, ¿no? Karim Benzema es uno de estos. Vemos muchos futbolistas con determinadas cosas, ¿no? Pero Benzema, por ejemplo, desde un momento dado empezó a portar pues un problema en una rotura en uno de los dedos de la mano izquierda, quiero recordar, y empezó a llevar un vendaje. Parece ser que durante los partidos que jugó con ese vendaje tuvo unas actuaciones destacadas, y desde entonces, creo que desde el año 2016, si no estoy equivocado, sigue jugando con esos vendajes porque le generan pues buena suerte, ¿no? Y la verdad es que si cualquier imagen que vemos de Karim Benzema, pues lo hemos visto con esos vendajes, y bueno, gracias a eso pues también ganó un Balón de Oro, por ejemplo, ¿no?
1: ¿E Iker Casillas tiene también algún tipo de costumbres extrañas?
0: Pues muchos, la verdad es que cuando lo hemos visto jugar, pues veis que se recortaba las mangas de la camiseta, el cuello. Por ejemplo, también es uno de esos jugadores, que hay muchos, que no les gusta pisar las líneas del terreno de juego. También vea algo que hace mucho, que cada vez que su equipo marcaba un gol, pues le gustaba pasar la mano, rozar la mano por el larguero. Son muchas manías, pequeñas supersticiones, que al final el jugador, más que, fíjate, no es tanto que crean que les puede dar buena suerte, sino que piensan que si no las hacen, les puede dar mala suerte. O sea, llega un momento que aquello que hacen pensando que les puede ir bien se convierte, digamos, en una especie de losa que llevan durante toda su carrera deportiva porque se ven obligados a hacerlas, ¿no? Nos pasa en otros deportes también. Rafa Nadal, por ejemplo, lo vemos también muchas veces, ¿no? Con esos rituales que tiene, que si no lo haces como que incluso se desconcentra. O sea, es un tema ya también que digamos que tiene una ascendencia en lo que es la propia concentración del deportista. O sea, al final todo va ligado un poquito una cosa con otra.
1: Vale. Todo esto ocurre en el fútbol, digamos, europeo, que teóricamente aquí no se cree tanto en maldiciones y ese tipo de historias. Nos vamos a América y África, si te parece, ¿vale?
0: Venga.
1: Tras esa introducción lo hacemos.
2: Pero si hay lugares donde la magia se da en los deportes, es en América del Sur y en África. Vamos al canal Golazo Express para escuchar estos datos.
3: Uno de los ejemplos más destacados de la región entre la brujería y el fútbol africano se remonta a la Copa Mundial de la FIFA del 94, en la que la selección nacional de Nigeria estaba compitiendo. Durante el torneo surgieron informes de que algunos jugadores nigerianos creían que habían sido maldecidos por brujería, lo que afectaba su desempeño en el campo. Uno de los incidentes más notables ocurrió antes del partido de Nigeria contra Italia en los octavos de final. Se informó de que un

0: acciones, Nigeria logró un resultado destacado al vencer a Italia por 2-1 en ese partido.
1: La magia y la brujería en el fútbol africano. Conozcamos más ejemplos.
2: Pues nos vamos, no sé si quieres, primero a Sudamérica, con chamanes, con ese tipo de cosas. Ahí sí que tiene que haber vudú y brujerías varias, ¿no?
3: Hay de todo, y eso lo encontramos, por ejemplo, en la selección de Haití, precisamente, además, un lugar que tú conoces muy bien, en el que en el Mundial de Alemania, por ejemplo, por primera vez y además de manera absolutamente sorpresiva, se clasificó para ese Mundial. Y obviamente, ya cuando llegaron allí, pues la verdad es que sufrieron derrotas bastante, bastante dolorosas, a pesar de que ya el famoso Papadoc ya no vivía, sino que era su hijo el que estaba, digamos, llevando las riendas del país, pero se dice, ¿no?, que se generaron para poder clasificarse a ese mundial una cantidad de rituales vudús impresionantes, y dejaron fuera pues a países de tal relevancia como, por ejemplo, México, ¿no? Se cuenta eso, por ejemplo, también. Pero en el fútbol americano, sobre todo obviamente en el fútbol sudamericano, centroamericano, hay historias para todos los gustos, ¿no? Desde gatos enterrados en campos de fútbol para evitar que ese equipo pues pueda

0: pueda ganar competiciones, a acudir a chamanes, a acudir a brujas para mejorar el rendimiento del equipo. Y tenemos historias brutales, ¿no? Yo, por ejemplo, recuerdo una de las que más destaco en el libro es la historia de la brujadora y del equipo Quilmes argentino, ¿no? En el que, debido a los malos resultados del equipo, pues decidieron, después de mucho tiempo ya en el que acudían a diferentes brujos, a diferentes profesionales que les ofrecían pues algún tipo de solución para ganar los partidos. Por ejemplo, Quilmes en una época, en torno a final de los 80, principios de los 90, pues contactaron con un brujo que les dijeron pues que los jugadores tienen que llevar un hilo rojo en el tobillo para mejorar. Claro, tú imagínate cuando le dicen a los jugadores que tienen que jugar con un hilo rojo en el tobillo. Pues bueno, la mitad lo utilizaron y la otra mitad no. Lo cierto es que uno de ellos que lo utilizó, uno que era apodado el Tortuga o la Tortura, que era el famoso Mario Gómez por entonces, marcó uno de los mejores goles de su carrera precisamente portando ese hilo rojo, y cuando todos vieron la jugada que realizó dijeron: es imposible que este hombre haya marcado el gol si no ha tenido ayuda sobrenatural. Pues bueno, eso fue así. Pero el tema de Dora fue muy curioso, porque es esa típica historia que parece sacada del imaginario, ¿no? En cuanto el equipo pues iba muy mal y deciden acudir a una bruja con cierta reputación y acepta el encargo de velar por el buen resultado del equipo. Lo curioso es que, para no hacerlo muy largo, cuando el equipo en una eliminatoria consigue pues un muy buen resultado y parece que ya está todo decidido, el equipo directivo de Quilmes decide no pagarle la parte que faltaba por abonarle a esta bruja. Y entonces pues la bruja Dora, ni más ni menos que lo que dijo, es que bueno, pues no te preocupes, que al final vais a perder. Bueno, el partido de vuelta y la segunda parte fue de tal calibre, con tan mala suerte, con cuestiones tan extrañas, que la gente obviamente pues lo que pensó enseguida, pensaron que la derrota y la posterior eliminación fue motivada por esta señora, por Dora. Y a partir de ahí fueron encajando malos resultados, descensos, etcétera, etcétera, de tal calibre, como te decía, que al final pues lo que intentaron hacer es volver para pedir el perdón de la brujadora, con tan mala suerte que cuando llegaron pues la señora Dora había fallecido, y estuvieron pues realizando ofrendas florales, etcétera, hasta que al final llegó un aficionado junto con otros compañeros que cuidaron y mimaron pues ese, ¿no?, el lugar donde estaba el féretro de Dora, y aparentemente a partir de ahí pues la cosa ya fue un poquito mejor, ¿no? Pero como ese tenemos muchos casos relacionados, por ejemplo, con los estadios, ¿no? El hecho de plantar ajos para que tener buena suerte, otro estadio también en el que al final el propio entrenador pidió los famosos gatos muertos, 7 gatos muertos que decían que se habían enterrado en una de las porterías, se desenterraron 6, pues se volvió a drenar, por decirlo de alguna manera, el campo para encontrar el último gato muerto, y hasta que no lo encontraron pasaron años. Pues eso, todo eso ha sucedido en equipos de fútbol profesional.
1: Creo que Leo Messi también tenía una maldición que se libró, y te saludan desde San Andrés, las islas del Caribe colombiano.
0: Oh, qué bueno, qué islas tan fantásticas. Buen sitio
1: para estar ahí.
0: Lo conozco bien.
1: Yo también.
0: Ojalá estuviera yo ahí.
1: Estuviéramos, sí, señor.
0: Sí, la verdad que sí. Pues sí, y además la de Leo Messi es muy curiosa, porque hay una maldición que es la del Balón de Oro, que cuenta que aquellos que han ganado el Balón de Oro y ese año, el año posterior, digamos, hay una Copa Mundial, el equipo al que pertenece o la selección a la que pertenece el ganador del Balón de Oro nunca ha ganado el torneo, y eso es así. Y eso ocurre, fíjate qué curiosas esas casualidades de la vida, que por eso se dice que Leo Messi regateó la maldición del Balón de Oro debido a los cambios que en ese momento hizo la FIFA, y debido también a que el Mundial que ganó Argentina en Qatar no se jugó en verano como es tradición, sino que se jugó en invierno, pues hizo que el que había sido el campeón, o que el ganador, perdona, del Balón de Oro en el año 2021, que fue Leo Messi, hubiera tocado que en 2022 él, como Balón de Oro actual en aquel momento, liderara la selección argentina, con lo cual pues bueno, ya sabemos lo que ha pasado hasta ese año 2022. Lo curioso fue que ese año cambiaron las normas FIFA y se dio el Balón de Oro al que había hecho mejor temporada y se entregó antes. Se entregó antes del Mundial de Qatar y ese Balón de Oro fue a parar a Karim Benzema, que cayó lesionado, no pudo jugar con la selección francesa, y entonces al que le correspondía el Balón de Oro anterior, que en cualquier otra edición hubiera sido el portador del Balón de Oro, que era Leo Messi, pues consiguió ganar el Mundial, ¿no? Y todos, pues claro, cuando ven esa famosa maldición del Balón de Oro, qué curioso que ese año lo gana Leo Messi sorteándolo, porque se adelanta, digamos, la consecución del Balón de Oro de ese propio año, que tendría que haber sido, bueno, que fue a parar a Karim Benzema. Fíjate tú qué casualidad que se lesiona y no puede ir al Mundial.
1: Supongo que habrás tenido que hablar, o en esa investigación que has hecho con futbolistas, no sé si africanos y americanos, ¿los europeos creen en ello?
0: Sí. Muchos, muchísimos creen en ello. Es más, yo quería haber incluido un capítulo bastante extenso, porque hice varias entrevistas a personas videntes, consejeras espirituales, podemos llamarlas así, que han trabajado en Cataluña y en Madrid durante muchos años, y me consta, porque yo he podido hablar con ellas y he podido hablar con los profesionales, que durante muchos años algunos de los jugadores más importantes que ha tenido España y algunos de los entrenadores más importantes que ha tenido España han contado con los servicios de algunas de estas videntes o brujas en sus equipos y han mejorado el rendimiento, igual que algunos, pues obviamente, y por razón de coherencia, cuentan con psicólogos deportivos y demás. Os sorprendería la cantidad de equipos, entrenadores y jugadores que han contado con este tipo de personas para tratar de mejorar el rendimiento de los equipos, ¿no?
1: ¿Puedes decir alguno? ¿El Barcelona, el Real Madrid, el Atleti?
0: El Barcelona, por ejemplo, pues podemos hablar de Johan Cruyff, podemos hablar de jugadores y que han estado también en el Real Madrid, por ejemplo. O sea, gente que en algún momento dado pues ha querido pues tener, digamos, un poquito a las energías a su lado, ¿no?
1: Vale. Hay todavía una última parte que queremos tratar contigo. ¿Te quedas un poquito después de las noticias si quieres?
0: Venga, sí, nos quedamos, por supuesto.
1: Vale, sería poquito tiempo, ¿eh? Te quiero dejar que vayas a dormir prontito. 2:54. Hay más maldiciones, ya veréis.
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3: No solo hay maldiciones en el deporte rey, el fútbol, también existen en otras disciplinas deportivas. Por ejemplo, en el mundo del béisbol. Atentas y atentos al canal Expediente Paranormal.
4: La maldición de la cabra, por otra parte, es también conocida en el mundo del béisbol. En 1945, los Cachorros de Chicago jugaban la Serie Mundial contra los Tigres de Detroit. Se jugaba el juego número 4 y los de Chicago ganaban la serie 2-1 y se jugaba el partido en su casa. Billy Sianis, un inmigrante griego dueño de la taberna Billy's Goat, llegó al partido junto con una cabra de nombre Murphy, misma que era su amuleto. Tanto Sianis como la cabra tenían su boleto pagado. Entraron, pero al poco tiempo la gente comenzó a protestar por el mal olor y Philip Gridley, dueño del equipo, bajó personalmente para pedirle que sacara a la cabra. Sianis no quiso salirse y terminaron obligándolo. A la salida del estadio dijo: nunca más ganarán la Serie Mundial hasta que no se le permita la entrada a la cabra al Wrigley Field. Perdieron ese partido y terminaron perdiendo la serie. Han pasado más de 70 años y los Cubs no han regresado a la Serie Mundial.
3: ¿Queréis descubrir más detalles?
1: Hay muchos más, ¿verdad? Esto era en el béisbol.
0: Sí, a mí esta me encanta, la de la cabra del amigo, la cabra Murphy de Sienes, es espectacular, además, y le tengo especial cariño porque muy rápidamente te lo cuento. Precisamente este libro surge porque en el año 2016, durante muchos años, estuve haciendo un programa que se llamaba Noche de Misterios en Radio Marca, y fue la manera que yo creía que podía enganchar a los oyentes, ¿no? Terminaba el famoso programa deportivo Estrella y digo, bueno, ¿cómo puedo hacer yo que la gente que escucha deportes pues se enganche a un programa de misterio, ¿no? Imagínate tú. Y le pedí a los técnicos, digo, oye, ¿qué posibilidades hay de que cuando termine el programa de José Ramón de la Morena no pongáis ningún jingle, nada de nada, y pueda entrar yo a pelo y cuento una pequeña maldición? Y lo hacíamos así, es decir, terminaba, entraba, y entonces en dos minutos contaba una pequeña historia, curiosidad, maldición de estas que estamos hablando, y así trataba de enganchar a los oyentes. Y una de las más curiosas fue esta, que contaba de los Chicago Cubs, de la cabra. La semana que la cuento, la semana siguiente, recuerdo que cuando termino de hablar de ella, habían un par de personas relacionadas con el mundo de la parapsicología, me dice, uy, qué raro, qué curioso esta maldición. Oye, pues ya va siendo hora de que acabe esto, ¿no? A la semana siguiente, los Chicago Cubs, en el otoño de 2016, ganan las series mundiales, ¿no? Digo, madre mía, menos mal que la conté la semana anterior, porque si la cuento una semana después, cuando se graban las cosas, se hubiera roto la maldición después de 70 y tantos años, ¿no? Uh-huh. Así que fíjate la curiosidad y cómo son las casualidades en este caso, ¿no? Pero hay una que a mí me encanta, la cuento muy, muy rapidito, a ver si da tiempo.
1: Sí, tenemos tiempo.
0: Sí, perfecto. Pues mira, que también me las iba recopilando, las iba contando, porque cada vez eran más chocantes. Es en el mundo del béisbol, precisamente en Japón, que es uno de los lugares donde con más pasión se vive ese deporte, y lo que se llamaba la maldición del pollo frito, aquella famosa cadena que existe en todos los países de pollo frito, pues es, digamos, que el artífice de una de las maldiciones que a mí más gracia me hicieron, porque fíjate la tradición que tenían los amigos de los Tiger, que era un equipo de béisbol japonés, en el que tenían la costumbre de que cuando ganaban un torneo o un partido importante, se lanzaban a la calle los más ultras y buscaban a una persona, un transeúnte, que tuviera el mayor parecido posible al que hubiera sido la estrella de ese partido. Bueno, pues lo cogían y lo tiraban al río. Pues imagínate, pues una tradición un poco bestia, ¿no? Pero bueno, ¿qué pasa? Resulta que en uno de esos partidos el jugador estrella había sido Randy Bass, que era un jugador norteamericano. ¿Qué ocurrió? Que cuando tú vas por esa ciudad japonesa, cerca del río Otombori, pues pocos occidentales habían. Para intentar paliar esa situación, pasaron por delante de un Kentucky de estos, y no sé si os acordáis, si habéis estado alguno de ellos, pues en muchos de ellos hay una estatua de lo que llaman el Coronel Sanders, que es el fundador de la cadena del pollo frito. Pues ni cortos ni perezosos pensaron que la estatua del Coronel Sanders era lo más parecido a Randy Bass. Arrancaron la estatua con todo lo que pesaba y la tiraron al río de Otombori. Bueno, desde entonces ese equipo empezó a caer en picado, perder partidos, perder torneos, bueno, una barbaridad. De hecho, el hijo del Coronel Sanders, porque ya había fallecido el Coronel Sanders, pues protestó de forma enérgica, y fíjate si eso llegó al equipo, a los aficionados, etcétera, que la propia directiva del equipo Tiger pagó el drenaje del río para rescatar la estatua, para ver si así de alguna forma esa maldición se rompía.
1: ¿Y se rompió?
0: Y esa está. Sí, bueno, se rompió porque se recuperó. Tardó.
1: Espera, porque, que nos vamos y ahora nos terminas de contarlo. Pero me contabas esa historia de la estatua del creador de Kentucky Fried Chicken. ¿La sacaron?
0: Eso mismo. Y la sacaron y aparentemente todavía tardó en desaparecer la maldición, porque la estatua apareció, de hecho, en 2009, pero es que desde 1985 prácticamente no ganaron ningún tipo de torneo importante. Fíjate si estaba inculcada esa maldición o esa historia, que cuando recuperaron la estatua no la llevaron a ninguno de los establecimientos de Kentucky Fried Chicken, sino que lo llevaron cerca del estadio y la pusieron ahí, y de hecho se ha convertido hoy por hoy en un reclamo turístico, ¿no? Tuvieron que esperar hasta 2023, ni más ni menos, para ganar unas series, unos playoffs, y se supone que ahí la maldición de alguna manera se rompió, pero es que se rompió, pero pasaron un montón de cosas, no solo eso. Por ejemplo, el jugador Randy Bass, al que se supone que se parecía la estatua, pues tuvo que regresar precipitadamente a Estados Unidos por una enfermedad importante de su hijo. Eso provocó o motivó que uno de los principales ejecutivos de los Tigers se suicidara arrojándose desde un décimo piso. Es decir, generó muchas pequeñas historias o grandes historias relacionadas con, no solo con los resultados, sino también con gente relacionada con el equipo, ¿no? O sea que hay unas historias ahí increíblemente interesantes, no solo en este caso del Kentucky Fried Chicken, sino otros, en el que no solo son los resultados, sino obviamente también el que hubieran desgracias personales en torno a esas maldiciones.
1: Nos quedan 5 minutitos, más o menos. El boxeo, también hay una cantidad de maldiciones ahí. La maldición de Versace.
0: ¿Qué es esto? Por ejemplo, también la maldición de Versace, pues entonces encontramos que hay muchos de los... pugiles en boxeo, sino también lo que serían esas artes marciales mixtas. Encontramos a Conor McGregor, a Jorge Masvidal, por ejemplo, Tyson Fury, gente que han llevado un modelo concreto de bata de Versace, esas famosas batas tan espectaculares que llevan cuando entran en el cuadrilátero, ¿no? Pues todos ellos, cuando portaban esa prenda, no era exactamente la misma, pero sí el mismo modelo, ha coincidido que grandes campeones han fallado estrepitosamente al defender su título cuando portaban esa prenda de Versace, alguien que, por cierto, también en su vida tuvo bastante mala suerte en esos aspectos, ¿no? Y la verdad es que es una de esas historias que va creciendo porque aún hay algunos de esos grandes pugiles que decide, bueno, pues enfrentarse a esa supuesta maldición, se coloca esa prenda de Versace y acaba derrotado, como por ejemplo le pudo pasar a Israel Adesanya o a Billy Joe Saunders. O sea, son como 7-8 ya que les ha pasado, ¿no? Uh-huh. Así que de esas hay muchas. Y por ejemplo, del fútbol africano, que nos hemos dejado alguna cosa, a mí sí que me gustaría que la gente que le interese este tema lo explorara, porque fijaros si es de tal calibre el problema que había con la brujería y las maldiciones en el fútbol africano, que a partir de la Copa Africana de Naciones del 2002 se prohibió taxativamente cualquier tipo de ritual de brujería o demás que se pudiera hacer, y que si se enteraban o si había constancia de que se realizara algún tipo de ritual de esas características, el equipo que lo hiciera resultaría expulsado de la competición. O sea, que imagínate el calibre al que llegaron algunas historias que sucedieron en el... y que siguen sucediendo, por cierto, en el fútbol africano.
1: En un minuto, ¿nos cuentas algo del tenis y Serena Williams?
0: Por ejemplo, el llevar los mismos calcetines siempre, o el botar 5 veces siempre la pelota antes de sacar, porque si no, el punto no es lo suficientemente bueno como para ganarlo.
1: Como hace Rafa Nadal, ¿no? Esa serie de cosas que has adelantado hace un momentito, ¿no?
0: Efectivamente, pues es una serie de eso. Esos tipos, esos rituales que son obligados. Y lo que decía antes, que es curioso, que cosas que en principio tú haces porque se supone que te van a dar buena suerte, te conviertes un poco en esclavo de ellos, ¿no? Al contrario, si no lo haces, posiblemente te saldrá mal.

0: infinidad de preguntas hay. Si hasta qué punto puede dañar una maldición, quién tiene poder para maldecir, la maldición surge porque se cree en ella o porque esas malas energías hacen que sea una maldición. ¿Hay formas de quitarse las maldiciones de encima?
1: Bueno, como siempre, ¿no? Hablamos del mundo de las creencias, pero quizás la estrella por antonomasia de eliminar las maldiciones precisamente es el agua bendita o esas estampas de santos, ¿no? Eso es lo que aparentemente, y sobre todo en nuestra cultura tan ligada al cristianismo, pues es lo que mejor funciona, ¿no? Y funciona bien a pesar, fíjate, de cómo, por ejemplo, se sigue citando o se sigue definiendo la palabra superstición en el diccionario de la Real Academia Española, ¿no? Una creencia extraña a la fe religiosa y contraria a la razón. Es decir, que aún hoy en día se mantienen esos preceptos que el filósofo Tomás de Aquino, por allá por el siglo XIII, todavía planteaba, ¿no? Que la superstición era, en definitiva, un vicio opuesto por exceso a la religión, no para glorificar al Señor, sino para rendir honores divinos a quienes no lo merecen.
0: Qué curioso. Y hemos querido hablar de esto porque se ve hasta dónde llega el mundo de los misterios de los cuales aquí hablamos, que inunda y permeabiliza o impregna el mundo del deporte, de todos los deportes, incluso hoy en pleno siglo XXI, en el año 2025, todavía se sigue creyendo en ello. Gracias por el trabajo, gracias por haber estado en el programa. Alfonso, forma de contacto contigo si quieren saber más.
1: Pues bueno, pues si quieren, pues directamente te doy mi correo, alfonso@trinidad.as, y ahí, pues si queréis hablar conmigo sin ningún tipo de problema, y si me queréis ver en persona, pues oye, os venís al Magic el 16, 17 y 18 de mayo, que lo tenemos aquí cerquita, y allí tenemos a un montón de amigos.
0: Algún día volveremos por ahí.
1: Seguro que sí.
0: Muchas gracias por haber estado en el programa, por el esfuerzo, y que sigas adelante.
1: Gracias, un abrazo, Miguel.
0: Fuerte abrazo, hasta prontito.
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3: Buenas noches, soy Oscar Mian Vivancos y os saludo desde el hotel de Mallorca en el que trabajo como conserje de noche. Así que me hacéis mucha compañía cada sábado. Enhorabuena por el programa y saludos a todos vosotros y también a vuestro invitado. Vuestro tema de hoy está siendo bastante interesante. Un abrazo.
0: Nos alegra que te guste y nos alegra que nos enviéis esos saludos. 633-50-50-11, nuestro número de WhatsApp. Ahí puedes mandar una nota de voz. Lo atiende Ramón Álvarez desde cualquier parte del mundo donde estéis y nos haréis felices saber dónde estáis. Y ahora hay un segundo invitado que nos trae un tema diferente al que hemos tocado, pero ya veréis qué curioso.
4: Nuestro próximo invitado nos guía a través de los caminos del inconsciente. Y nos dice: la depresión, el pánico, ansiedad, delirios, fobias, problemas de relación, bloqueos económicos, trastornos mentales, tienen un origen y pueden ser neutralizados accediendo a dicho origen. Esa información está en el inconsciente y accediendo a él pueden ser resueltos. Y añade, la gran revolución pendiente de la humanidad es la de la conciencia. Cuando se produzca, habremos dado un salto multidimensional. Queremos llegar a ese gran paso y para ello tenemos a nuestro invitado para ayudarnos.
0: Y vamos una vez más a intentar acceder al inconsciente. Lo vamos a intentar con nuestro próximo invitado, Abelino Martínez Granados, al que ya saludamos desde Alicante. Buenas noches, Abelino.
5: Muy buenas noches.
0: Un placer que estés con nosotros en el Espacio en Blanco.
5: Muy bien, muchísimas gracias, Miguel.
0: ¿Eres psicólogo? ¿Doctor en psicología?
5: No, soy psicólogo, no tengo el doctorado, pero soy psicólogo.
0: Sí.
5: Y bueno, lo que pasa es que del tema que vamos a hablar me es posible hacerlo porque practico una rama de la psicología que es la transpersonal, y esto permite ir más allá que la parte puramente física.
0: Uh-huh. Has escrito un libro que se llama Conciencia, acceder al inconsciente, y hay un montón de cosas, de temas que hemos tratado muchas veces. Yo te decía que, bueno, quizás sea, vamos a tratar de volver a alumbrar o dar un poquito más de luz. Hay una parte en tu libro que dices: nada es lo que parece, nada es lo que parece.
5: Bueno, esto es un dicho muy popular, pero es que precisamente aquí se puede constatar, porque nosotros tenemos unos parámetros en nuestro paradigma materialista, y por eso nada es lo que parece, porque lo que realmente somos trasciende de lejos, de lejísimos, lo que realmente conocemos y lo que realmente sabemos desde el mundo material. Pero yo, bueno, obviamente yo estoy convencido, tú por supuesto, porque estás muy metido en todo, pero también tu gran audiencia, yo creo que es consciente en este momento de saber que somos energía, que no somos materia. Uh-huh. Con lo cual, las leyes de la energía son muy, muy distintas a las leyes del paradigma materialista, y ese es el motivo por lo que nada es lo que parece.
0: Vale, apunto ese primer punto que has dicho. Hay una frase de Nikola Tesla que reflejas en el libro, dice: el día en que la ciencia comience a estudiar fenómenos no físicos, progresará más en una década que en todos los siglos anteriores de su existencia. Para entender la verdadera naturaleza del universo, hay que pensar en términos de energía, frecuencia y vibración. Y lo decía Nikola Tesla, casi nada, ¿no?
5: En efecto, eso es. Muy bien puntualizado, casi nada. Un genio como tal vez pocos allá en la historia, y fue tanto y tan grande lo que descubrió que por eso murió como sucedió, ¿no? Sí. En la más absoluta astrofismo y miseria, ¿no?
0: Quizá porque no interesaba que se dieran a conocer todas esas cosas que él había atisbado o con las que estaba en contacto, quizá, ¿verdad?
5: Puede parecer de mal pensados, pero yo creo que...
0: Aquí somos un poco mal pensados hoy.
5: Ah, bueno, vale, entonces si compartimos ya me puedo expresar de otro modo. Pero yo creo que eso es una obviedad. Sí. Evidentemente, si lo que él, de lo que él habló, que hablaba de energía poco menos que gratis para todo el mundo, no hubiese tenido los intereses que tiene, pues seguramente no hubiera muerto así, casi seguro.
0: ¿La conciencia en la actualidad puede ser demostrada por la ciencia o todavía sigue negándose que exista algo más?
5: Bueno, la ciencia no tiene ese concepto, ese constructo totalmente definido. Todavía sigue habiendo contradicciones, ambigüedad y muchas acepciones sobre la palabra conciencia. Yo creo que no hay un nexo común, que todo el mundo esté de acuerdo. La conciencia es algo evidentemente inmaterial. Y para mí, fíjate, yo tengo una definición de conciencia, que no es que sea la leche, pero la tuve en un sueño y me gustó, y dije, me la voy a quedar. Yo soñé que la conciencia era como un nexo de unión entre el cielo y la tierra, lo material y lo espiritual, o lo energético. Entonces es un nexo en el que, conforme se va abriendo, vas cogiendo más información. Es como abrir emisoras, canales, que vas recogiendo más información del todo, que es tremenda. Yo siempre digo que ahora que estamos con el tema de la inteligencia artificial tan absorbidos, lo que realmente hay en el todo es, bueno, es infinitamente superior. La inteligencia superior es como un juego de niños, ¿no? Entonces, cuando tú abres la conciencia, tú vas captando información de ese todo. Y ahí hay, para todos los gustos, resultados, experiencias y hipótesis, teorías, todo lo que queramos.
0: En el libro también hablas de que el cerebro podía ser el, hablando ya de términos que utilizamos ahora, el hardware, y la conciencia el software.
5: Así lo entiendo, porque, bueno, a ver, hacer el paralelismo con eso obviamente es porque está hablando en un lenguaje que todos conocemos, ¿no? Pero el cerebro, al fin y al cabo, no es más que algo material. Es algo que está ahí, que tiene una serie de sinapsis, que tiene que tiene cada una de ellas adjudicada una función con una parte del cuerpo que manda la información. Por eso es que cada parte de nuestro cuerpo está asociada a uno, y cuando tomamos un medicamento pues se va a esa parte del cerebro que hemos estudiado, que la ciencia ha estudiado y que sabemos que corresponde a una de nuestras partes. Entonces la podemos, digamos, controlar o adormecer, o en fin, para que no sentir tanto dolor y cosas de ese tipo. Pero para mí el cerebro, más que eso, no es más que el aparato. Pero los chips, la información que hay en los chips del cerebro, no están en la cabeza, no están en el cerebro, están fuera. Y son los que tenemos que captar precisamente con lo que hablábamos antes, con la conciencia.
0: Vale. ¿Y el alma qué sería entonces? ¿Existe? ¿O es un cuento que nos ha metido la religión hace milenios?
5: Es que, fija, ese es el gran problema, Miguel. Ese es el gran problema para mí. Para mí no, para nuestra sociedad, ¿no? Y para mí, obviamente, también. Y es que estamos demasiado mediatizados por las religiones. Claro, ¿cómo aprendemos los seres humanos? ¿Cómo está programado nuestro cerebro? Aprendemos por analogía, por repetición. Entonces, de tanto decirnos algo, nosotros no nos paramos a comprobar, lo damos por hecho. Y nos han vendido como si el alma o el espíritu, que además son cosas distintas, fuera algo que nos lo tenían que dispensar en un centro religioso. Entonces, claro, ahí tenemos un gran problema al intentar teorizar este tema. Para mí el alma es, no sé cómo decirte, es como una cápsula que rodea al cuerpo y que tiene conexión con el espíritu. Y el alma se ocupa, o mejor dicho, retiene toda la información de aquellas cosas importantes que le ocurren en cada existencia. Y el alma se puede permitir, no lo estoy diciendo bien, el alma es la que se permite venir en diferentes ocasiones a distintos cuerpos con cosas pendientes que quedaron bloqueadas y que están ahí por solucionar. Y claro, entre otras cosas por las que venimos, porque eso sería otro tema, hablar de ¿para qué venimos? ¿Qué sentido tiene la vida? Pues tenemos que ir, digamos, depurando esas cosas pendientes. Pero no lo tenemos que ver como algo religioso, sino como puramente científico, como algo de la creación, de la naturaleza, sin darle demasiadas vueltas y sin mezclarlo con el tema religioso. Así es como lo entiendo. Entonces, claro, ahora llegamos enseguida con todos estos temas a las creencias. Yo creo o no creo, pero realmente tenemos mucha información a lo largo de los siglos, de muchísimas cosas en la historia, que se ha creído que no eran así y con el tiempo se ha demostrado que sí.
0: Yeah.
5: Entonces, ¿qué menos que estar abiertos a lo que pueda llegar, puesto que realmente no sabemos nuestro principio y nuestro fin y nos seguimos preguntando por qué, para qué estoy aquí? ¿No te parece?
0: Pero eres tú quien tienes que opinar. Además, parece curioso que la física cuántica parece que está demostrando ya la existencia, aparte de otras multidimensiones, otra, incluso la presencia o la existencia de Dios, incluso del alma, se está metiendo ya por esos asuntos, ¿no?
5: En efecto, bueno, es que, claro, es que, a ver, es que yo, bueno, yo primero, a ver, yo me permito hablar con esta, si no permites, rotundidad, porque en la consulta psicológica, cuando dejas que la persona realmente saque lo que tiene dentro, que ni nosotros lo sabemos, pero sale solo, y cuando las cosas van coincidiendo, dices, aquí hay algo más, ¿no? Entonces la gente puede hablar de todas esas cosas. Entonces yo lo sé por experiencia, pero aparte también lo sé porque la física cuántica me lo dice y ha dado ya muchas pruebas desde hace mucho tiempo. Entonces, claro, los que están cerrados no lo admiten, vale, pero que no lo admitan no significa que no sea, porque repito, hay cosas que se han demostrado con el tiempo que se pensaba que no eran y luego sí que han sido. Entonces, estemos abiertos a cualquier cosa, porque yo creo que si algo tenemos de una forma casi infinita es la ignorancia.
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0: Esta noche volviendo al tema de la conciencia, de las almas, y de tratar de entender qué es lo que, o para qué estamos aquí, quiénes somos. ¿Existen almas atrapadas, Abelino?
5: Me acabas de dar en el blanco. Vamos a ver, ¿existen almas atrapadas? Fíjate, en mi consulta psicológica, porque repito, yo no le pongo límites a la gente, cada uno que saque lo que quiera, en un porcentaje altísimo, estamos hablando de más de un 70%, el origen de los problemas que la gente padece está en eso.
0: Incluso físicos.
5: Sí, pero escúchame, sí. Esto, claro, eso dicho así podría ser una creencia, una teoría, una hipótesis, pero cuando uno tras otro viene con un problema, aparece eso se va y la persona deja de tener los síntomas, yo creo que la prueba es evidente, ¿no? Entiendo. Entonces, por eso, repito, me permito hablar así, no me gustaría pensar que estoy siendo demasiado atrevido, ¿no? Pero luego por eso. Entonces sí existen. Hay muchas almas que pierden. Vamos a ver, pero también es comprensible, ojo. Mira, a partir de que aceptemos que somos energía, todo esto ya es el IU. ¿Por qué? Porque sabemos que la energía no se destruye, solo se transforma. ¿Vale? Entonces, por una obviedad, si somos energía, cuando morimos, ¿qué pasa con esa energía que somos? Pues obviamente esa energía tiene que seguir donde tenga que estar, y parece ser que hay muchas energías que se quedan aquí por diferentes motivos, y cuando se quedan aquí tienen la necesidad de manifestarse como cuando tenían cuerpo, y lo hacen a través de una persona viva y nos influencian a nivel físico, a nivel mental, a nivel psicológico, a nivel de relaciones, a nivel económico, a nivel de cualquier problema que te puedas imaginar.
0: Vale, eso explicaría una parte de las cosas que de vez en cuando tocamos aquí. Te pregunto, ¿todos tenemos alma o hay gente desalmada, seres desalmados?
5: A ver, es una pregunta para la que no tengo, digamos, información para contestarte con rotundidad.
0: Vale.
5: Yo entiendo que sí, porque es la parte esencial. El alma para mí es sinónimo de energía, con lo cual todos tenemos. Pero sinceramente no tengo suficientes elementos y pruebas para contestarte con rotundidad a eso.
0: Vale. Entonces, ¿existe la reencarnación?
5: Sí, bueno, para mí es una obviedad, y no es porque crea, repito, no es porque crea, es porque cuando la gente viene y sin más se empieza a montar su rollo, su historia, y te empieza a hablar de un momento en el que vivía, te habla del año, te habla del sitio, te habla de la ropa que lleva puesta, a veces te hablan en otro idioma, que no conocen, obviamente. Bueno, cuando eso se repite, uno, otro, y así el común, dices, algo debe de haber. Y repito, y sobre todo, es que podríamos, claro, decirlo que están alucinando, lo que queramos ponerle, ¿no? La etiqueta que queramos.
0: Sí.
5: Pero cuando ellos van a una experiencia que está íntimamente relacionada con el problema que han venido a consultar, y ese problema mejora, yo creo que para mí es la prueba, pero no sé, vale. Cada cual que piense como quiera.
0: Déjame crear una frase también del doctor Vicent Guillén, doctor en ciencias químicas del Hospital Clínico Universitario de Valencia. Una espiritualidad bien entendida haría progresar enormemente a la ciencia en beneficio de la humanidad, ¿verdad?
5: Eso es una obviedad. ¿Por qué? Porque no somos, no, porque el espíritu no está en contra de la ciencia, y la ciencia no debería de estar de la otra parte. Lo que pasa es que el ser humano, como estamos, digamos que bien provistos de ego, pues queremos todo hacerlo con nuestra capacidad mental, y cuando no aceptamos ciertas cosas, ahí nos limitamos, y como no sabemos dar la explicación, hasta aquí. Pero lo que obviamente es una necesidad perentoria es la fusión, es entender que todo es parte de lo mismo y que estamos aquí para intentar entendernos, aceptar y comprender lo que somos. Y para eso hay que aunar esfuerzos, porque si no, siempre estaremos. Pero fíjate, en este momento, la propia ciencia ya tiene un cisma importante, porque hay dos sectores muy marcados. Uno, el materialista, y otro, el energético, ¿no? la cuántica. Entonces, ¿por qué se enfrentan entre ellos mismos? El que quiera que busque los argumentos que los de la ciencia clásica esgrimen en favor de su tendencia. Y realmente no tienen comprobaciones, solamente dicen que no se lo creen, que no puede ser, pero nada más. Tenemos que ir avanzando, tenemos que ser, creo, más humildes, tenemos que entender que no lo sabemos todos, que nosotros tenemos un cerebro, una mente limitada, y tenemos que estar abiertos a la expansión.
0: Los últimos minutos quiero que nos cuentes y las experiencias que tú tienes. Imagínate que estamos en la consulta, ¿cómo haces con los pacientes? Y quiero que me cuentes algunas de las experiencias. Me habían dicho que tenías incluso experiencias de abducciones. Pero
5: en efecto,
0: yo llego a tu consulta, me tumbo ahí en tu despacho, en tu...
5: Sí, en un sillón.
0: Está cómodo, supongo, ¿no?
5: Por supuesto.
0: Vale. Sí, cómodo. ¿Y qué hago? ¿Me das mis noticias? ¿Me das un té?
5: No.
0: ¿Me dejas que empiece a charlar y...?
5: La hipnosis se utilizaba, bueno, hay gente que sigue utilizándola, pero la hipnosis se utilizaba antes porque no se sabía, porque todo, como todo, es que todo avanza, no se sabía que el ser humano podía llegar a ese estado, a ese archivo inconsciente, de forma totalmente consciente, ¿no? Entonces se hacía así. Pero eso, digamos que no es a lo mejor lo más apropiado, porque de lo que se trata es de hacer consciente lo inconsciente, el principio de Freud. Entonces tú llegas y yo simplemente pues me explicas un poquito de qué va, charramos un rato, te hago una serie de preguntas, más que nada pues por saber luego, según lo que tú vayas sacando, por dónde poderte guiar o ayudar, ¿no? Y tú empiezas a montarte tu historia. Es que te la montas solo, es que está en ti, es que no hace falta nada, es que no hace falta ningún mejunje, es que no hace falta ninguna meditación, es que no hace falta velas, es una consulta psicológica, es que no tiene nada de nada, ¿me entiendes?
0: ¿Así de fácil lo pones?
5: Sí. Bueno, no es que lo ponga, es que lo es. No, bueno, no sé si has leído, pero cuando leas...
0: Sí, he leído algunos, pero digo que tengo que ser un poco malo.
5: ahí ellos, los pacientes lo dicen, que realmente no hay ningún... Vamos, entran de una forma tranquilísima y acceden... Bueno, que luego, ojo, que esto también es curioso, que luego muchos... no creen lo que han escrito. Pero ¿eso que ha sido mi imaginación? Claro, porque no dan crédito a que hayan podido acceder a esa información que, por supuesto, ni soñaban que tenían.
0: Vale, ¿tú lograbas eso?
5: Sí, todo
0: lo grababa. Vale. ¿Y qué hace el paciente? ¿Qué hago yo en ese caso? Conecto con mi alma y de repente empieza a salir toda esa información que tenía ahí dentro, que me estaba machacando, que me hacía daño, que era el origen de mis emociones equivocadas, etcétera, etcétera.
5: Efectivamente. Sí, lo que suele ocurrir es que, o bien te vas, por ejemplo, te puedes ir al momento en el que estabas en la barriga de tu madre, y ahí es que escuchas, es que sientes lo que tu madre dice, lo que piensan. Y de hecho, también aquí han habido formas de comprobación, porque no en todos, obviamente, pero hay casos en los que han salido cosas muy íntimas, cosas muy personales, cosas que no sabían, el paciente no las sabía, porque son de esas cosas que no se hablan, y cuando el paciente ha ido, se lo ha contado a su padre, ¿y tú cómo sabes eso? Porque coincidía totalmente con un hecho acaecido en el momento, en el espacio del embarazo.
0: Qué curioso.
5: O sea, que repito, si de verdad aceptamos que somos energía, eso es el huevo de Colón, eso es como la gravedad, cae por su solo peso. Es totalmente entendible.
0: Te voy a poner dos segunditos de música y cuéntame dos experiencias que te hayan llamado la atención, ¿vale?
5: Venga.
0: Ya, dos segundos de música. Es la cara que ponen mis compañeros. La que quieras, que te haya llamado la atención de las experiencias que has vivido.
5: Pues es que hay tantas...
0: Hay muchas en el libro, tienes un montón de ellas súper sorprendentes.
5: Bueno, hay pocas, pero bueno, por ejemplo, mira, te voy a decir una cosa, una que tiene que ver con un tema que yo sé que tú tratas bastante y te gusta el tema, ¿no? El de las abducciones, ¿verdad que sí?
0: Sí.
5: Vale, pues me viene, por ejemplo, una persona que tiene un problema de, Fíjate, el motivo por el que viene a consulta es porque tiene un problema que no se encuentra a gusto, porque había, hace unos años atrás había tenido una separación, no la había superado y tenía problemas para concentrarse, para tomar decisiones, para pensar. Además es un chico que es diseñador de moda, en fin, de una industria, y entonces el hombre tiene que estar centrado pues para su trabajo y para tener la mente fluida, ¿no? Y nos ponemos a trabajar y sale, empieza a verse en un lugar que empieza a comentar como si fuese un quirófano. Pero con una iluminación, con una tecnología, con unas cosas que no reconoce como terrestres. Y unos seres que habla de ellos, que son altos, una tipología, una forma de vestir y tal, y le están haciendo cosas. Entonces, él me va contando todo lo que está pasando y me dice que le ponen unos implantes energéticos, obviamente, estamos hablando de un nivel energético, ¿no? Mm. Le ponen unos implantes. Y entonces yo le pregunto dónde tiene esos implantes, él me lo señala, pues me acuerdo si concretamente tenía uno en la cabeza, tenía otro en la espalda, y todo esto le estaba confundiendo. Mi misión es, cuando me señala dónde están esos implantes, quitárselos. Aparte, durante toda esa sesión, yo pido hablar con uno de esos seres que le estaban atendiendo.
0: Disculpa, no paréntesis, ¿eran extraterrestres? ¿Eran alienígenas?
5: No lo sé. Perdón. No lo sé porque, a ver, lo que no ves no puedes, ¿me entiendes? Lo sí. Que sí que, claro, él sí que lo trataba como algo desconocido.
0: Vale.
5: Él me decía que era algo, él y las personas que ven esto, que es algo desconocido, ¿no? Y, bueno, pido hablar con ellos, acceden, porque hay veces que no acceden. Acceden y hay una cosa que me llamó poderosamente la atención, pero porque ya hacía, era la tercera o cuarta vez que con personas, con pacientes distintos, me decían lo mismo estos seres, extraterrestres o lo que fueren. Me decían que vienen a estudiarnos y que nos ponen todo eso porque quieren saber sobre nuestras emociones. Porque dice que donde ellos viven, eso no existe.
0: Ya.
5: Y eso me llamó mucho la atención.
0: Déjame que te siga preguntando. ¿Le cambia la voz cuando teóricamente habla de ese ser a través de tu paciente o es la misma voz?
5: En ocasiones no, pero en ocasiones sí. Aparte, por ejemplo, ahora te puedo contar un caso que no fue de abducción, sí. Fue simplemente un alma perdida. Que la paciente era murciana.
0: ¿No será que ese paciente tuyo estaba escuchando una noche El Espacio en Blanco, que estábamos contando historias de abducciones, se le quedó ahí metido y de repente tu consulta le salió? Es decir, hombre, imaginación.
5: No, ya lo sé. Ya todo puede ser. ¿Y qué duda cabe que todo lo que nos envuelve, nuestro contexto, nos influencia? ¿Qué duda cabe esto? Vamos, esto es así. Pero cuando tú hablas de un caso de cinco, dices, bueno, pero cuando hablas de cientos, de miles, pues a lo mejor ya no es tanto, ¿no? A lo mejor ya hay que plantearse que pueda haber otro que pueda haber otro origen.
0: Sí, vale.
5: No sé.
0: Vete con el caso de la murciana.
5: Sí, bueno, pues no, te he dicho lo de la murciana por el acento, ¿no? Te puedes imaginar el acento, ¿no?
0: Sí.
5: Y además fue curioso, aparte de lo tengo grabado, pero vino con ella una persona que estaba presenciando la cita, o sea, la sesión, y se pone a hablar en un acento gallego. Pero gallego. No, claro, la persona que estaba yo nos echamos a reír porque nos llamó la atención. Gallego, hablando de lo que hacía allí, de que había sido un terrateniente, de qué tal, de que se había instalado en el corazón de la chica. La chica tenía un problema de corazón y a partir de esa sesión se le quitó el problema de corazón. Pero aparte le estaba influenciando en otras cosas. Nos habló de su vida, de que no lo había querido nadie, de que había tenido mucho dinero, pero no había tenido el amor ni siquiera de su esposa, que estaba con esta chica y se había quedado en el corazón por eso, a ver si sentía el amor, y que intentaba que esta chica hiciera ciertas cosas. En fin, claro, intentan cambiarnos. Intentan moderarnos y andan a hacer lo que ellos hacían y lo que ellos tenían necesidad. Entonces, por eso cambia nuestro carácter.
0: ¿Sería?
5: Por ejemplo, en el caso de la perdón, en el caso de la abducción,
0: sí.
5: Cuando se le quitaron los implantes, el chico, a los, no sé, 3 semanas, no me acuerdo, el último bebé, me dijo que ya se había desbloqueado y que ya su mente estaba fluida y no estaba tan confuso como lo había estado. O sea que realmente hay reacciones, ¿eh?
0: ¿Le quitaste los implantes de qué manera?
5: Bueno, es que estamos hablando de energía.
0: Vale,
5: de
0: la energía no está, entendido. Y en el caso de esa otra persona, ¿sería una posesión entonces, esa alma en pena, esa alma atrapada, un alma que se mete dentro de ti, una posesión, lo que se conoce como tal?
5: En efecto, lo conocemos, ¿ves? Otra vez vamos a la religión. Lo conocemos así porque la Iglesia nos ha dicho que son posesiones.
0: Vale.
5: Sin embargo, yo me permito verlo desde otra perspectiva, desde mi trabajo, porque lo que veo, porque no poseen nada, están ahí, están confusas. Yo las llamo almas perdidas. Mm. Están confusas porque se quedaron aquí así, confusas, y están ahí porque no saben, porque necesitaban estar con alguien y se han quedado con alguien que les permitió entrar y están ahí, que eso es, en fin, daría mucho de qué hablar, ¿no? Pero se han quedado ahí, pero están confusas. Y son almas como la tuya y la mía, que según ha sido el tipo de muerte, se quedan aquí. Entonces, a todas ellas, explicándoles, algunas más que otras, ¿no? Explicándoles qué somos, qué hacen aquí, qué están haciendo para ellos y para la persona con la que están, y cuál es el sentido de la vida, y cuál es el estadio evolutivo, en fin, una serie de cosas. Prácticamente la totalidad están de acuerdo en irse, y cuando se van es cuando la persona encuentra la mejoría. Si no se van, no, lógicamente.
0: Bueno, pues un día más, un programa más, hemos estado tratando de llegar a acceder al inconsciente con este invitado curioso, Abelino Martínez Granados. Espero que hayas disfrutado con nosotros, Abelino.
5: Muchísimo, porque evidentemente no habría falta aclararlo, estoy muy en línea con vuestra forma de pensar y de hacer, y lo que tratáis en ese programa, claro que sí.
0: Qué buen trabajo que haces. Si quieren saber más, ahí está el libro, Conciencia, acceder al inconsciente, o forma de contacto contigo, Abelino.
5: Bueno, pues pueden hacerlo a través de mi web, ahí tengo también los contactos a las redes, pero en mi web con las 3 W, abelinomg.com, abelino con V, y ahí, mg.com, y ahí me pueden encontrar. Y no es cuestión solamente de trabajo, ¿eh? Yo en esto estoy, es mi vida, entonces cualquier persona, cualquier pregunta, cualquier cosa, siempre estoy dispuesto para responder y lo que cada cual quiera.
0: abelinomg.com. Ha sido una sorpresa descubrirte, Abelino.
5: Muchas gracias.
0: Vete reservándome una hora para tomarme ahí en ese sillón, ¿vale? Sobre todo para disfrutar, disfrutar sabiendo que somos energía y que, bueno, que te, con la mente abierta, descubres universos increíbles por ahí afuera.
5: Ajá, así es.
0: Fuerte abrazo, hasta prontito.
5: Igualmente, un abrazo, Miguel.
0: Hasta luego.
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0: música significa que llega el tiempo de nuestro compañero Juan Gómez, miembro del equipo del Espacio en Blanco, que no sé dónde saca los casos, pero nos trae cosas súper sorprendentes, a veces con testimonios exclusivos de gente wow que la pasa. Buenas noches, Juan.
1: Muy buenas noches, como siempre un placer, Miguel.
0: Hablábamos hace poco en el programa de ese caso de esa, no sé si era una niña o una señorita, que tenía pruebas físicas de algo que le había pasado. Creo que la vamos a conocer pronto, ¿no?
1: Sí, la vamos a conocer pronto. Ya ha decidido hablar, ha decidido por fin mostrarse, además a través de un programa como este, como el Espacio en Blanco, lo cual denota precisamente la confianza en que tienen que nuestro trabajo se va a realizar de la forma más respetuosa posible, y quizá por eso confía en el Espacio en Blanco.
0: Eso es culpa tuya. Hoy nos va a hablar del caso de Rhoda Derry. Vamos a ver de qué va este asunto. Enseguida nos lo cuenta nuestro compañero. El terrible caso de Rhoda Derry. ¿Por qué terrible y quién era Rhoda Derry?
1: Pues es un caso terrible donde se conjugan muchas cosas. Se conjuga superstición, se conjuga también aparentes posesiones demoníacas, y por supuesto también se conjuga algo que es tremendo, que está... es la maldad humana, nada más y nada menos. ¿Quién era Rhoda Derry? Pues era una joven, vamos a trasladarnos al año 1834 en Illinois, en Estados Unidos. Esta era una joven de, bueno, la más pequeña de toda una saga de 7 hermanos, de una familia además de agricultores. Vivían en una humilde, vamos a decir que granja, y esta joven, que apenas tenía 20 años, se enamora de un vecino, de unos granjeros de mucho más alto nivel que ellos, un vecino llamado Charles Fenwick. Ambos se enamoran, pero los padres de él no aprueban la relación, se van a casar aún así, y es en el momento en el que amenazan los padres de este chico, de Charles Fenwick, con que si lo hace, si esta chica, Rhoda Derry, se casa con su hijo, caerá sobre ella una maldición y hasta el mismísimo diablo acabará por poseerla.
0: ¿Y ocurre?
1: Ocurre esa maldición, aparentemente. Quizá porque ella ya puede que fuera propensa a tener algún tipo de desequilibrio mental o emocional, pero el caso es que esto le impacta tremendamente a Rhoda Derry, y lo que ocurre es que empieza a sufrir alucinaciones. Asegura que un espíritu llamado Old Scratch la empieza a perseguir. Después, su carácter empieza a cambiar, se vuelve más agresiva, asustadiza, tímida, un carácter tremendamente errático, y esto hace pensar a los padres de la propia Rhoda Derry que realmente ha sido poseída, y a partir de ahí comienza el absoluto enigma y también lo tremendo de este caso.
0: ¿Qué fue? ¿Qué medidas tomó la familia para controlarla o para ayudarla?
1: Pues pensaron que tenía algún problema referido precisamente a una supuesta maldición o a una supuesta posesión demoníaca. Así que lo primero que hacen es llevarla a un hospital, al hospital que se conoce, el hospital de Jacksonville, allí en Illinois, y es trasladada desde ese hospital hasta una casa de beneficencia en el condado de Adams, un instituto que para nada estaba preparado para la circunstancia ante la que se iban a enfrentar. Así que la solución que tomaron, es que esto es tremendo, Miguel, la solución que tomaron fue encerrar a Rhoda Derry en una caja.

0: la que estaba, las uñas le fueron creciendo, y un día Rhoda Derry, en un acto absolutamente desesperado, y sé que esto es tremendo, comienza a golpearse la cara, llega a pegarse tan fuerte en la boca que acaba arrancándose algunos dientes, pero lo más escalofriante, y no quiero impactar mucho con lo gráfico de lo que voy a expresar, pero es que fue así, llega a arrancarse los ojos con sus propias manos. Su cuerpo se deformó a tal punto que sus piernas se estiraron anormalmente, y ahí estuvo años y años en esa caja, Miguel.
1: Te iba a preguntar cuánto tiempo estuvo, wow.
0: Es que la cifra es alucinante, 44 años.
1: ¿Qué me dices?
0: Una caja que iba siendo cambiada cada muchos años, y cada vez que salía sus condiciones eran cada vez peores. Tras 44 años, el asilo mental, hay que decir, fue clausurado, y cuando llegaron los servicios sociales no se podían creer lo que veían cuando encontraron a Rhoda en esa caja, 44 años dentro de esa caja. Inmediatamente todo esto saltó a los medios de comunicación. Se hablaba de atrocidades en la casa de beneficencia y, bueno, de las terribles condiciones, ¿no? Pero sobre todo del caso de Rhoda Derry.
1: ¿Y qué pasó cuando se hizo público? ¿La sacaron de allí o...?
0: Pues todo esto llegó a oídos de un abogado. Este hombre se llamaba James Prince, y se dedicó a buscar, fíjate bien, a los padres de la joven, y cuando encontró a su madre... Esto también es alucinante. Descubrieron que de vez en cuando cogía una escopeta, esta mujer, y disparaba a lo que ella consideraba que eran espíritus que decían, ella decía ver esos espíritus, y que aseguraba eran los causantes de la maldición de su hija, los que, bueno, pues teóricamente para ella poseían a su propia hija, y lo llevaba haciendo desde que la encerraron en esa caja. Es decir, su madre durante 44 años estuvo disparando a esos espíritus, wow, que ella también decía ver.
1: ¿No fueron a verla al hospital o a ese lugar?
0: Nunca, porque ellos creían, no solo ella, no solo su padre, sino también sus 7 hermanos, creían a pies juntillas que su hermana estaba poseída. Yeah. Y desde luego no iban a mirar a ver si esto era posiblemente algo que les afectara a ellos también.
1: ¿Cómo terminó ella, la pobre Rhoda Derry?
0: Pues hay una parte, vamos a decir, luminosa, ¿no?, en todo esto, porque Rhoda Derry quedó a cargo de un doctor, el doctor George Seller, de quien es cierto que consiguió algo de trato humano, ¿no? Hay que decir que este doctor además estuvo luchando durante toda su vida para que les dieran un trato digno a los pacientes con enfermedades mentales. Rhoda fue trasladada a un asilo, a Bartonville, y su caso llegó a ser, por ejemplo, titular en el Quincy Daily Week, un titular de un periódico local que publicaba en el día en concreto 21 de septiembre de 1904 lo siguiente, y si me permites te leo textualmente.
1: Sí.
0: Decía el titular: reviven las historias de brujería, su caso despierta la mayor de las simpatías del corazón más frío, y todos se maravillan de la longevidad de un ser humano y con sus aflicciones. Es decir, en definitiva, en pocas palabras, nos explicaban cómo en 44 años esta mujer encerrada en una caja no había muerto.
1: No sé si quieres contar algo más, Juan.
0: Pues sí, tan solo apuntar que, bueno, Rhoda Derry apenas vivió un par de años después, murió el 9 de octubre de 1906 y fue enterrada, por cierto, en una tumba en los terrenos del asilo Bartonville, en concreto es la tumba 217, y que ahora mismo, si alguien quiere acercarse por allí, puede visitar, puede dejar su recuerdo y tener en cuenta que su familia, en concreto sus padres, que habían muerto 2 años antes, siempre estuvieron convencidos que Rhoda había sido poseída por un demonio.
1: Wow. Bueno, forma de contacto contigo, si te quieren contar algún caso más normalito que este, que nunca ocurre nunca, nunca más.
0: Ojalá que no. Pero esto, bueno, sirvió también para cambiar ciertas leyes.
1: Claro, supongo, ¿verdad?
0: Efectivamente, y para hacer una reforma muy profunda, porque este caso impactó profundamente en todo el país, solo que aquí evidentemente no nos alcanzó, no nos llegó la noticia, pero ya estamos aquí en el espacio en blanco para contarlo. ¿Forma de contacto? Pues muy rápidamente, a través del email del programa, juangomez@gmail.com.
1: Como siempre, un placer, Juan.
0: Un placer para mí también. Un fuerte abrazo, Miguel.
1: También para ti, para ti. Y ya sabes que no quiero eso que me quieres dar, que ya vale, ¿vale?
0: Bueno, lo guardaré en un cajón por si acaso.
1: Fuerte abrazo, nos vemos prontito.
0: Igualmente.
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Nos referimos a las brujas. 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

0: ¿Desde cuándo te interesan las brujas, Jesús?
1: ¿Qué tal, Miguel? Buenas
0: noches. ¿Cómo estás?
1: Buenas
0: noches.
1: ¿Desde cuándo? Pues bueno, es como desde cuándo te interesan los duendes o desde cuándo te interesa...
0: Eso desde hace mucho tiempo.
1: La historia, exactamente. Pues yo creo que desde siempre, ¿no? Ten en cuenta que las brujas han formado parte de nuestro folclore más particular y más infantil. Nuestros cuentos que nos contaban, los que leíamos, siempre había alguna bruja, algún ogro, alguna madrastra. Y siempre me ha interesado saber lo que había de verdad o mentira. Si las brujas eran tan malas o si las brujas al final era una palabra que significaba otro tipo de cosas. Bueno, pues eso, fruto de ese interés, fruto de esa investigación, es lo que ha originado que al final, pues, con el tiempo llegara a publicar un libro, esa breve historia de la brujería, donde intenté dar poco explicación a aquellas dudas que a mí me afectaban y que veía que al resto de la gente también tenía las mismas curiosidades.
0: Hay mucho que aclarar acerca de ello. Jesús Callejo, no te había saludado, presentado como te mereces. Un placer que estés de nuevo con nosotros.
1: Muchas gracias.
0: Director de la Escóbula de la Brújula. ¿Cómo es eso? ¿Lo he dicho bien?
1: Sí, perfecto, la Escóbula de la Brújula.
0: De casualidad, la Escoba de la Bruja, la Escóbula de la Brújula.
1: Eso es.
0: Escritor, investigador, aparte otra serie de cosas. Muchos años ya llevamos en estos temas, ¿eh?
1: Muchos años.
0: Alguien me preguntaba, hoy vamos a celebrar mi cumpleaños, y alguien me preguntaba, uno de estos niños que hay por aquí, sí. Saludos a la gente que ha venido a vernos, amigos, jovencitos, ¿cuántos años lleváis? Más de los que ellos han nacido,
1: es verdad.
0: No tantos como dice la Wikipedia o
1: esas cosas.
0: Que nos escriben. Muchos años, desde la primera vez que nos vimos en el espacio blanco.
1: Han pasado muchos años, desde luego. Bueno, pues yo creo que el tiempo no existe. Al final, lo importante no son los años que uno ha cumplido, sino los años que uno ha vivido. Yo creo que esa es la clave, ¿no? Y tanto tú como yo creo que podemos decir a gala de que los años no pasan crudos, sino que los cocemos bastante bien y cada 365 días podemos decir que hemos dado una vuelta al sol.
0: Pues es un placer que estés aquí. Dicen que uno tiene la edad de la que siente el corazón o de la persona a la que ama. Somos gente joven todavía.
1: Claro que sí.
0: Jesús Callejo, nuestro invitado, por si queréis preguntarle, preparaos, vamos a contar muchas cosas acerca de esos personajes quizá maltratados en la historia. 900-137-137, nuestro teléfono, nos vamos de viaje con ellas.
2: Comencemos tratando de conocer algo más de la brujería. La brujería es el grupo de creencias, conocimientos prácticos y actividades atribuidos a ciertas personas llamadas brujas, que están supuestamente dotadas de ciertas habilidades mágicas que emplean con la finalidad de dañar. La creencia en la brujería es común en numerosas culturas desde la más remota antigüedad, y las interpretaciones del fenómeno varían significativamente de una cultura a otra. En el occidente cristiano, la brujería se ha relacionado frecuentemente con la creencia en el diablo, especialmente durante la Edad Moderna, momento en que se desató en Europa una obsesión por la brujería que desembocó en numerosos procesos y ejecuciones de brujas, lo que se denomina caza de brujas. El concepto acumulativo de brujería se basa en cuatro aspectos fundamentales: el pacto con el diablo, el aquelarre, los vuelos y, por último, las metamorfosis. ¿Pero es real todo lo que nos han contado acerca de las brujas? Tratemos de averiguarlo.
0: Pues tratemos de averiguar algo más acerca de todo ello, si te parece, Jesús, ¿vale? ¿Qué es una bruja? O, bueno, ¿cuándo surgen?
1: Sí, no, yo creo que es la pregunta clave, ¿no?, para introducir este tema, porque, dicho así, da la sensación de que la bruja siempre ha estado con nosotros, que existe desde la noche de los tiempos, y sin embargo el concepto de bruja como tal es a partir del siglo XIII. Antes
0: ¿sí?
1: había otro tipo de mujeres, pero no se las llamaba brujas, se las llamaba hechiceras, adivinas, chamanas, en fin, muchísimos nombres, pero bruja como tal es a partir del siglo XIII, y así ha sido recogido pues por grandes investigadores como Lisón Tolosana o Joan Corominas, donde buscan la primera referencia sobre todo en España, de la palabra bruja, y la encuentran en Brusa y sobre todo en los Pirineos aragoneses, y siempre es a finales del siglo XIII, principios del siglo XIV. Incluso las primeras representaciones donde se va la bruja montada, horcajadas en una escoba, también son a partir de esa época. ¿Qué quiere decir? ¿Que antes no había brujas? Claro que sí, pero se llamaban de otra forma. Las estrigias, en fin, las adivinadoras, las echadoras de carta, las que hacían los males de ojo, pero como bruja empieza en ese momento. Y sí era importante un poco definir lo que era la bruja, porque dice, entonces, ¿qué es bruja? Aquella mujer que ha hecho un pacto con el diablo y que, por lo tanto, tiene una serie de poderes extraordinarios. Es curioso, porque fíjate, si miras el diccionario de la Real Academia Española, tú miras la palabra brujo y la palabra bruja. Cuando pone la palabra bruja, dice, es una mujer, lo cual ya es una condición sine qua non, que ha hecho un pacto con el diablo, perfecto, y que tiene poderes extraordinarios. Sin embargo, miras la palabra brujo y te dice, es un hombre que ha hecho un pacto con el diablo. Punto. Se ve que los hombres somos más osos y no tenemos poderes extraordinarios.
0: Curioso. Pero sí ha habido anteriormente en la historia un personaje que tenía un poco su papel, ¿no? Que se llamaban hechiceras. ¿La claro. diferencia entre bruja y hechicera? ¿El sí. tiempo simplemente?
1: No, fíjate. La bruja es una derivación de la hechicera. La hechicera siempre ha estado. La hechicera es la que hace hechizos, ¿no? Son lo que sería un poco los meigallos en Galicia, en fin, aquella persona que es capaz, a través de los ungüentos, en fin, a través de los medios que le proporciona la naturaleza, incluso de su poder mental, de curar o de matar a una persona. Son las hechiceras. Y por lo tanto podían estar condenadas siempre y cuando cometieran un delito. Sin embargo, la bruja es como una variante que surge dentro de una época de cristianismo bastante radical, es decir, la Inquisición y la brujería no lo podemos desligar, y luego contaremos algún caso. Y entonces, así como la hechicera no tiene nada que ver con el diablo, es decir, hace sus hechizos gracias a ese poder que ella ha adquirido, pues por los libros que ha leído o por lo que ha ido adquiriendo por su experiencia o sencillamente por lo que conoce de la naturaleza. Y sin embargo, la bruja ya empieza a tener ese cariz demoníaco. Tiene que haber hecho un pacto con el diablo, que no tiene por qué ser escrito. Luego comentamos, si quieres, un poco lo que son las marcas del diablo para cómo distinguir a una bruja. Y eso es lo que hace que sea, para algunos, dicen que era un invento de la Iglesia. Yo no creo que fuera un invento de la Iglesia, pero sí es cierto que la Iglesia fomentó la existencia de las brujas porque interesaba hacer como una especie de genocidio. Y ese genocidio, que es la palabra exacta, que se hace por motivos de religión, afectó a muchísimas mujeres en la Edad Media y en algunos países europeos.
0: Genocidio, has dicho. Apuntamos esa sí. palabra para luego seguirla un poco. Maga, ¿las magas tenían algo que ver con las hechiceras o es otro matiz?
1: Claro, a ver, evidentemente, la hechicera es un poco como un término muy genérico. Dentro de eso, según la especialidad que tenga la hechicera, te puedes dedicar a una cosa u otra. Entonces, luego estaban dentro de las hechiceras, estaban también las curanderas, es decir, aquellas que eran capaces de remediar distintos males, como las componedoras, que eran las que te curaban, por ejemplo,
0: los huesos, ¿no?
1: Los huesos, exactamente. Las que te echaban el mal de ojo, las que te podían curar o hechizar. Las magas tenían que tener el conocimiento de la magia. Para la magia, eso es muy curioso, porque claro, ya sabes que hay muchos matices de la magia, pero la magia es cuando tú te intentas poner en contacto con ese tipo de entidades invisibles que te rodean. Entonces tú buscas esos intermediarios para hacer o no hacer determinado cosa. Entonces lo que hace la magia es utilizar a esos espíritus, a esos ángeles, a esos demonios, para realizar algún tipo de fechoría a veces, porque muchas veces lo que intentas conseguir es algo que te va a repercutir en tu beneficio, o bien económicamente, o bien conseguir el amor de una persona que no te desea, pero que vas a intentar subyugarla, y cosas similares. Pero la magia entraría dentro de ese mundo de la hechicera, igual que, por ejemplo, la Celestina, que es un ejemplo, yo creo, que bastante representativo, ¿no? Esa famosa novela de Fernando de Rojas, la Celestina, que era una bruja, una maga, una hechicera. Evidentemente era una hechicera, pero dentro de la hechicera era una alcahueta, es decir, aquella que intentaba a buscar el amor de otras personas con los polvos de la Madre Celestina, que luego es un proverbio popular, de alguna forma conseguir la voluntad. ¿Y cómo la consigues, la voluntad? ¿Por las buenas o por las malas? Por las buenas es con tus dotes de psicología, porque tenían unas capacidades psicológicas tremendas, o por las malas, invocando a espíritus o dándote un bebedizo que te dejaba prácticamente atontado.
0: Condición sine qua non para ser bruja, pacto con el diablo.
1: Sí. Sí, porque, mira, yo creo que es importante también distinguir dos tipos de brujería. yo creo que para los oyentes también se vayan ubicando. Hay una brujería folclórica y hay una brujería satánica. La brujería folclórica es la que todos conocemos, es la que se ha popularizado a través de las novelas, de la televisión, del cine. Es la bruja de los cuentos. Ahí siempre ha estado. Pero es una bruja simpática, es una bruja popular, es una bruja que sirve de término genérico para definir esto que estamos diciendo, un cajón desastre donde entra la hechicera, la maga, la adivinadora, etcétera. Sin embargo, la brujería satánica es aquella que empieza a tener un origen y un final. El origen más o menos alrededor de 1450 y el final tres siglos después, que es la caza de brujas esta que se contaba en la introducción. Pero ya es una brujería satánica porque la condición sine qua non es que haya un pacto con el diablo. Es decir, el diablo tiene que intervenir como, como factotum para que la bruja haga algún mal. Porque claro, ya la bruja no es buena. O sea, la hechicera puede ser buena o mala, depende cómo la contrates. Pero la bruja es la que te puede fastidiar la mies de un campo, ¿no? Por ejemplo, provocando un granizo. Es la que puede hacer que una mujer sea estéril y no tenga descendencia. Es la que puede hacer que muera el ganado de una casa y, por lo tanto, arruinas toda su economía. Entonces, cuando algo malo ocurría, se le echaba la culpa a la bruja. Y claro, para echar la culpa a la bruja, no es porque sea una mujer desarraigada socialmente, sino que tiene que haber hecho un pacto con el diablo. De ahí la cantidad de acusaciones falsas. Entonces, era una condición sine qua non. El problema es que el pacto con el diablo no podía ser escrito, porque en esa época casi nadie sabía escribir ni leer. Entonces, se buscaban otro tipo de triquiñuelas para intentar demostrar que esa mujer o ese hombre, digo mujer porque la verdad que el 80% de los casos de brujería eran mujeres, había hecho un pacto con el diablo. Y el pacto con el diablo, como también se decía en la introducción, tiene que ver con una serie de circunstancias o de requisitos. Si hay un aquelarre, si hay una transformación en un animal, si se produce el vuelo, la famosa escoba, etcétera, etcétera. Entonces, a partir de ahí es cuando se produjo durante tres siglos toda una especie de histeria colectiva, una de las historias más infames de
0: nuestra historia
1: de Occidente, sí, porque no solo estaban implicados las clases populares, sino que la gente supuestamente con más carisma, estamos hablando de escritores, de jurisconsultos, son los que auspiciaron, y por supuesto también obispos, papas, los que auspiciaron esta caza de brujas, que en el fondo era un ataque misógino contra la mujer, o más bien contra el poder de la mujer.
0: La mujer que no quería sojuzgarse o subyugarse al poder de los hombres.
1: Y aquella mujer que tenía una serie de poderes, o bien por ese don natural por nacimiento, o bien por lo que había adquirido gracias a sus enseñanzas. A partir de ahí, por ser mujer y encima tener un poder que no detentaban los hombres, empezó a ser perseguida, empezó a ser juzgada. Y para eso se buscaron distintos textos religiosos para justificar esa matanza, para justificar esas torturas.
0: Lo vamos a ir viendo a lo largo del programa de hoy. Tenemos varias introducciones acerca de ello. Dime, ¿ha habido hechiceras importantes con nombres propios de un capítulo en tu libro?
1: Sí, bueno, lo de la Celestina, aunque es una obra literaria, pero bueno, sí es muy significativo un poco para ver eso, para ver un poco que la hechicera tenía un papel fundamental dentro de la cultura de una época muy concreta, o sea, no solo la Edad Media, sino también la Edad Moderna. Hechiceras, hombre, había algunas que tuvieron un papel importante, sobre todo por lo sonado que fueron sus procesos judiciales, ¿no?, que eran procesos inquisitoriales, por otra parte, porque aquí una Inquisición española a partir de los Reyes Católicos. Una de ellas lo que llamaban a la Lobera, Ana María García, que era una mujer de Posadas en el concejo de Llanes, que tuvo que venir a Toledo, y ella, dentro de esa hechicería, tenía una especialidad que era el poder sobre los lobos. Siempre se acompañaba de siete lobos, cada lobo dice que de un color, y esos lobos es lo que ella la servía para azuzarlos contra aquella persona que ella pensaba que le estaba haciendo un mal. Es decir, si iba a un determinado cortijo, a una hacienda o a algún poblado y la trataban mal, entonces ella automáticamente lanzaba a los lobos, hacía una escabechina en el ganado.
0: Mira, ahí están aullando los lobos.
1: Ahí lo tienes, los lobos. Sí, porque una de las cosas que decían de ella, y lo que pasa es que, fíjate, al final tuvo un proceso inquisitorial y salió más o menos bien, ¿no? Solo la dejaron ahí 6 meses para educarla en los procesos de la fe, tal como lo decían. Pero ese tipo de lobos, el poder que tenía sobre los lobos, por eso la llamaban la Lobera, decían que era un poder solo propio de altas hechiceras. De hecho, ya comentaba que toda ese conocimiento lo adquirió gracias a su maestra, a Catalina Salazar, que la dio una saya, es decir, como una especie de ropa y de nombramiento a la vez, de que ya tenía el poder necesario para ayudarse de distintos elementos de la naturaleza, en este caso de los lobos. ¿Para qué? Para intentar azuzarlos contra aquellas personas que le hacían mal. Y ese fue uno de los casos de hechicería más comentados y uno de los casos de lobos de loberos que se llamaban, que no tiene nada que ver con los guizosos, por ejemplo, que llaman, o los hombres lobos, o los licántropos. Yeah. No tiene nada que ver, no estamos hablando de la transformación. Eso tiene que ver con los ungüentos licantrópicos, que luego, si quieres, te comento, que forma parte de esa farmacopea brujeril para intentar transformarse o aparentar que se estaban transformando en animales.
0: ¿Cuántos programas vamos a tener que estar contigo? ¿Sabes qué? Yo no le he contado nunca esto. Mi abuelo, el león, nuestro león,
1: sí, hombre,
0: del que tú también eres,
1: claro,
0: salía de la aldea y dice que la gente del pueblo, ¿no?, iba siempre detrás de él, iban cuatro o cinco lobos. Y mucha gente decía, te van a comer un día, te van a comer un día. Llegaba a otro pueblo, decía a los lobos, espérame aquí. Bajaba la aldeita al pueblo, hacía sus cosas, regresaba y los lobos volvían a acompañarle de vuelta hasta casa. Nunca hizo daño a nadie, claro, pero los lobos le seguían.
1: Además, esta mujer, fíjate, Ana María García, tenía como una especie de invocación, de conjuro, que nunca se supo muy bien, pero era para convocar a estos siete lobos. Decía, dos aquí, tres aquí, dos aquí. Es decir, al final les juntaba en una determinada zona, hacían como un círculo, y en ese momento es como si estuvieran totalmente atentos lo que ella lo decía. Es decir, el poder de la palabra era fundamental para que estos lobos fueran totalmente sumisos.
0: Qué curioso. Este es nuestro invitado esta noche. 900-137-137 a nuestro teléfono. Hay más temas que vamos a tocar. Os damos una pequeña pista y vamos a la segunda parte.
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4: Estos maniquíes tienen unas pequeñas cámaras en los ojos conectadas a un software de reconocimiento facial, y lo que hacen es que detectan y registran todas las personas que pasan, su sexo, su edad, sus rasgos faciales. La idea es hacer grandísimas bases de datos donde se registra todo, donde se sabe todo, y no podría decir concretamente si han llegado a España.

0: Según la creencia popular, las brujas tenían reuniones especiales en las que realizaban sus extrañas prácticas. Se las denominaba aquelarres o sabbat. El aquelarre o sabbat es una reunión nocturna de brujas y brujos presidida por Satanás, que generalmente se presenta en forma de macho cabrío. Antropológicamente, los aquelarres eran reminiscencias de ritos paganos que se celebraban de forma clandestina, al no estar admitidos por las autoridades religiosas de la época. Durante el aquelarre, era frecuente el uso de diversas sustancias para alcanzar el éxtasis. Algunas de estas sustancias se aplicaron en forma de ungüento por vía vaginal o rectal, lo que podría haber dado origen a algunas leyendas sobre el carácter sexual de las reuniones de brujas o el uso de calderos para la preparación de algunas de las sustancias. La aplicación de unas de las sustancias sobre la vagina con una especie de consolador pudo dar origen a la imagen que representa a las brujas con un palo entre las piernas o bien una escoba. Son algunas de las prácticas realizadas por estos extraños ritos. Conozcamos algo más sobre ellos.
1: Bueno, pues ahí está un extracto de algunas de las prácticas que hacían, pero yo quiero conocer más de tu boca. Prácticas que hacían las brujas. Aparte de estas que hemos mencionado o pasado.
2: A ver, cuando se habla de estas prácticas brujeriles, mucho de lo que sabemos es gracias a las confesiones de estas supuestas brujas. Y las confesiones ya sabes cómo se obtenían, sí. A través de torturas. Por lo tanto, hay que ponerlo...
1: Confesabas lo inconfesable.
2: A título de inventario. Pero, claro, lo que se decía era como demasiado exagerado. O sea, eso de que se pudieran transformar en animales, como por ejemplo en moscardones o en ratas, o en alimañas para hacer daño. Eso que pudieran volar por los aires. Eso que podrían provocar el granizo o el pedrisco en una determinada zona. Todo ese tipo de cosas se decían en los procesos inquisitoriales, pero nunca se llegó a demostrar. O sea, nadie vio una bruja, por ejemplo, volando en una escoba. Nadie, a pesar de que quede así representado iconográficamente. Y menos las cosas que se decían que se realizaban en los aquelarres. Claro, los aquelarres es como la gran leyenda negra que circulaba alrededor de una bruja. Cuando decía una bruja, tú vas a un aquelarre, ya te decía, sí. Pero claro, ya entendía como aquelarre, pues un conciliablo de brujas y de brujos que se reunían en ciertos lugares, además en España.
1: ¿Con sexo o sin sexo?
2: Ahí está la cosa. Entonces, cuando era el aquelarre clásico, por decirlo así, es decir, el aquelarre satánico este que estamos diciendo, para mí hay como dos tipos de aquelarres o de sabbat, que también lo llaman así, porque bueno, se celebraban normalmente a la noche del sábado o en fechas muy concretas, como la noche de San Juan o la noche de San Silvestre, en fin, en fechas concretas para estos aquelarres.
1: En esta noche se puede estar celebrando alguno.
2: Ahí, seguro. Siempre hay un aquelarre que se está haciendo y muchas veces clandestino o apócrifo. Pero los aquelarres oficiales, lo cual tenía su gracia, se componían de cinco fases. Estamos hablando un poco de ese aquelarre resumiendo el aquelarre clásico. Por ejemplo, el aquelarre que se hacía en Logroño, cuando muchas de esta información salió gracias al auto de fe de Logroño de 1610. Tenía como cinco fases. Primero era la convocatoria. Es decir, había una persona que representaba al diablo, al macho cabrío. Otra cosa es que fuera el diablo, pero sí que es verdad que tenía la fisonomía de macho cabrío, las convocaba. La leyenda dice que había como un toque de campana que solo podía escuchar ese tañido las auténticas brujas. El resto de la gente no escuchaba ese tañido, ya bastante significativo. Por lo tanto, una vez que van allí, se juntan en ese día concreto y en ese lugar concreto, que tenía que ser, además, son lugares mágicos, muchas veces asociados con megalitos. ¿Qué es la segunda fase que tenían que hacer del aquelarre? Pues hacer un homenaje al diablo. Alguien que representaba al diablo. Normalmente en la aquelarre siempre había un rey y una reina de la aquelarre. Y el rey es el que representaba al macho cabrío. Y había que hacer un homenaje. El homenaje es que había que saludarle, había que darle un beso, a veces en sálvase a la parte. Y todo ese tipo de homenajes que se hacían al macho cabrío es lo que también generó una especie de leyenda negra. Como diciendo, bueno, tenían que enseñar sus marcas de Satán, para acreditar, era como la divisa de ganadería, para acreditar que eran realmente brujos y brujas. Vale, pues ya está. Hacen como la salutación entre los brujos y ante Satán. La tercera era el banquete. En fin, se ponían ahí unas cuantas unos cuantos platos culinarios. Leyenda negra, dicen que lo que comían eran niños muertos. Entonces, que se alimentaban de carne humana. Esa era parte de la leyenda negra. Pero sí es verdad que comían, en general, pues distintos platos que ellos preparaban. No los llevaban en Tupperware, pero casi no los llevaban preparados. Esa sería como la tercera fase. La cuarta sería el baile, es decir, luego empieza a haber, gracias a la comida y a la bebida, se empiezan a sentir como más aliviados y mucho más libres. Y ese baile termina en una orgía. Vale, esas serían como las cinco fases de un aquelarre. ¿Qué hay de verdad y mentira en todo esto? Pues prácticamente el 90% sería mentira. El 10% es que es verdad que había reuniones entre ellos para que comían. A veces podían tener algún tipo de relación sexual, ¿por qué no? Pero nada comparado con ese tipo de aquelarre totalmente satánico, que lo que se hacía era pues hacer como una misa, pero al revés. Es decir, que se invertían las cruces, se hacía como un sacrilegio a la liturgia cristiana, ese tipo de cosas que no niego que en algún caso sí se pudiera hacer, pero básicamente estaba totalmente inspirado en los, pues eso, la información recogida por torturas. Por lo tanto, no daba ningún tipo de credibilidad. Sí había conciliábulos, donde posiblemente se impartieran sus conocimientos botánicos, sí que había toda una información que se daban entre ellos, sí que había posiblemente una especie de secta, porque estaba mal visto que este tipo de reuniones se celebraran. No dejaba de ser reuniones que estaban al margen de la Iglesia y sabían perfectamente que estaban cometiendo un delito. Y digo cuando estaban cometiendo un delito es porque sabes que la brujería luego se convierte en algo herético. Es decir, claro, si tú eres brujo y adoras al diablo, no adoras a Dios y no adoras a la auténtica Iglesia, por lo tanto eres hereje. Si eres hereje, es un delito y te van a, y no solo te van a excomulgar, sino que posiblemente te vayan a matar. Ese tipo de reuniones es verdad que eran clandestinas, pero que se hicieran todo este tipo de barbaridades, no me lo creo. Sí es verdad que en parte se puede justificar algunas de estas manifestaciones porque la ingesta que ellos hacían eran de plantas con alcaloides que sí creaban estados alterados de conciencia y por lo tanto sí les podía dar la sensación de que estaban cometiendo actos que realmente no hacían, como era volar, como era transformarse o este tipo de ungüentos que se daban en alrededor del cuerpo.
1: Incluso en la vagina, como decíamos.
2: Incluso en la vagina, claro, fíjate. La iconografía esa de la bruja volando en la escoba, evidentemente nadie ha visto a una bruja volar en una escoba, pero ¿cómo se aplicaban a veces este tipo de preparados o de ungüentos que normalmente eran plantas solanáceas? En fin, tenía que ver mucho con la datura, con el estramonio, con el beleño negro, en fin, plantas solanáceas que tienen unos alcaloides tremendos, muy potentes y algunos mortales, depende de la dosis. Se lo daban en zonas que eran más sensibles o más receptivas para poder absorber todo ese tipo de alcaloides, que normalmente podía ser en los sobacos o podía ser pues en las partes pudendas. ¿Y cómo se lo daban? Pues aplicándose pues con los instrumentos que tenían entonces, y uno de ellos era la escoba. Entonces, claro, el dárselo con el palo de la escoba implicaba que muchas veces te tenías que frotar o sentarte encima de esa escoba, y de ahí la sensación para la propia bruja de que volaba literalmente. De hecho, Andrés Laguna, uno de nuestros grandes médicos del siglo XVI, él recogió el testimonio de una mujer cuando él estaba en Metz, en Alemania. La mujer estaba totalmente convencida que había volado al aquelarre, y sin embargo él sabía que no, porque la había tenido allí durante todas las horas en observación, pero vio cómo se aplicaba este ungüento y cómo entró en un trance, y cómo al salir de ese trance, al cabo de unas cuantas horas, ella estaba totalmente convencida que había viajado. Y él se dio cuenta que ese ungüento verde que ella aplicaba, basado en estas plantas solanáceas, era el causante de provocar estas alucinaciones. Y esto es lo que no entendieron, o sí, los propios inquisidores, para luego juzgar y acusar a muchas mujeres que nunca salieron de su casa, pero pensaban que físicamente habían estado en el aquelarre.
1: Toda una lección esta noche acerca de la historia de las brujas. Permíteme que metamos otra nueva voz. Es Gabriel Andrade, profesor de la Universidad de Zulia, en Venezuela, que nos cuenta algunas cosas sobre las brujas. Escuchemos.
3: En el entendimiento popular es que la gran época de gran paranoia respecto a las brujas era la Edad Media, y no es así. La Edad Media tuvo una edad de brujas, pero no hubo la gran preocupación que hubo más bien a partir del siglo XVI o del siglo XVII. Entonces, bueno, la concepción era que las brujas se podían identificar porque tenían algunas marcas sobre su cuerpo y hacían pactos con el diablo. Este les ofrecía algunos poderes para generar maleficios sobre los demás, y ellas en intercambio pues le ofrecían su culto en toda clase de abominaciones que se manifestaban en los aquelarres o los sabbats. Entonces, bueno, según las leyendas populares, pues las monjas acudían a estos ritos volando sobre escobas, practicaban el beso infame, que consistía en besar el ano de un macho cabrío, cosas por el estilo. Y entonces, claro, hubo una gran preocupación, porque como esto surge más que todo en contextos rurales, cuando la cosecha fallaba o el ganado moría, pues se asumía que era debido a la intervención de alguna bruja que tenía un pacto con el diablo. Entonces, sobre todo en los países, más en los países protestantes que en los países católicos, esto sí hay que reconocerlo, se persiguieron a más o menos entre 60.000 y 70.000 brujas. Ese es más o menos el número que se maneja. El mundo católico no tuvo tanta obsesión con las brujas, ni tampoco con lo demoníaco. Fue mucho más el mundo protestante. Quizás porque en el mundo católico, en España, Portugal, la Inquisición estaba más a la búsqueda de herejes y judíos y no tanto de personas que habían hecho pactos con el diablo, a pesar de que hubo casos de aquelarres también en la península ibérica.
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1: 2:38, 1:38 en las Islas Canarias, y con Jesús Callejo esta noche hablando, dando unas cuantas lecciones de la historia acerca de las brujas. Dime una cosa, ¿hubo brujos que llegaron a ser santos? En tu libro hablas de alguno de ellos. ¿Brujos que llegaron a ser santos?
2: Sí, bueno, San Cipriano es el más conocido, por decirlo así, ¿no? San Cipriano de Antioquía, de hecho está el libro de San Cipriano, y bueno, pues comentan no solo el caso suyo, ¿no? Hay alguno más, ¿no? Que dicen que antes pasó por las tentaciones diabólicas de conseguir los secretos de la naturaleza hasta que se dieron cuenta que ahí estaban perdiendo su alma, se convierten y se hacen santos. El caso de San Cipriano de Antioquía pues es un poco como más representativo, a pesar de que históricamente no hay ningún tipo de constancia, ¿no? Estamos hablando de santos de los primeros años del cristianismo. Ocurre también con Santa Comba, por ejemplo. Santa Comba, que es un poco la por decirlo así, la santa favorita de los meigallos o contra los meigallos, que en Galicia se la tiene muchísima devoción, y de hecho hay varias ermitas de Santa Comba, por ejemplo Santa Comba de Bértola, en la provincia de Pontevedra, donde se va a eso, para que te eliminen el mal de ojo, para que te eliminen el meigallo. Y Santa Comba, que es como una transformación semántica de Santa Colomba, pues también ahí tiene todo ese poder brujeril, porque antes fue bruja, antes de convertirse en santa. Y es muy curioso porque, con independencia de eso, o sea, de los distintos santos, como el Juan de Santarém, que es solo es beato, no ha llegado a santo, un beato portugués, también dice que coqueteó con la magia, con la nigromancia, y también ese pacto que tuvo que hacer con el diablo le sirvió de aldabonazo para darse cuenta que ese era el camino de la mano izquierda, que quería ir por el camino de la divinidad, y dejó totalmente aquello y se convirtió, pues, lo que ahora mismo es un beato de la Iglesia Católica. Hay varios ejemplos, pero para mí lo más interesante ya no es tanto este tipo de referencias, por ejemplo los grimorios, sabes que los grimorios, que son como recetas de la magia, se les atribuye normalmente a personajes legendarios, incluso a santos o a papas, ¿no? Como el Enchiridión, por ejemplo, que es de, bueno, pues de uno de los papas, del Papa León, que más influencia tuvo también en la magia, o el libro de San Honorio, por ejemplo, también, otro de los grimorios importantes, aparte del libro de San Cipriano, que es como más castizo, que es el mejor manual para buscar tesoros escondidos. Nunca los encuentras, porque siempre falla algún ritual, pero ahí está. En los conjuros que hacían las brujas, invocaban a dos santos, fíjate, que era, uno era Santa Marta y el otro era San Erasmo. Santa Marta y San Erasmo. Santa Marta, que era la hermana de María Magdalena, y San Erasmo, que fue un santo de principios del siglo IV, que además tuvo un martirio bastante horrendo, porque cogieron y sus tripas las enmadejaron. Hicieron con una especie de madeja, las iban rebobinando. Bueno, pues por alguna razón que se escapa, son dos santos muy invocados dentro de esos rituales brujeriles, ¿no? Entonces, bueno, pues ahí tienes, por una parte, santos, bueno, incluso Santa Valpurgis, que también tiene toda una tradición, una santa anglosajona, y que además hay una noche clave, ¿no?, que es la noche de Valpurgis. No es que fuera antes bruja, pero sí dice la leyenda que tuvo relación con el diablo en alguno de estos aquelarres, por ejemplo, en un lugar, en el aquelarre de Brocken, en Alemania, para intentar convertir, ni más ni menos que al diablo. O sea, que fíjate tú, qué faena. Y al final, como no lo llega a convertir, pero sí que por el intento, por el esfuerzo que hace Santa Valpurgis, o Santa Valpurga, como también la llaman, le dedican un día determinado, que es la noche de Valpurgis, que es una noche que todavía aquí en España no se está celebrando, como pasa con Halloween, pero dale tiempo al tiempo.
1: Todo llegará.
2: Claro, pero siempre lo diabólico con lo divino siempre ha hecho un maridaje. Y de hecho dicen que los mejores conjuros para invocar al diablo es si los hacía un cura, si encima estaba consagrado, porque tenía como más poder. Entonces siempre jugar con lo prohibido, jugar precisamente con los libros sagrados para invocar al diablo, pero leyéndolos al revés, esa era una de las prácticas más perseguidas por la Inquisición.
1: Qué curioso. Dime breve si puedes, porque tenemos un montón de preguntas oyentes. ¿Hay alguna forma de protegerse de las brujas? Y dice un oyente, ¿es el ajo un arma contra las brujas? En la isla de Chiloé, sí, donde vive este oyente y nos está escuchando desde allí, cuelgan en las puertas collares de ajos para protegerse de las brujas. ¿Había alguna forma de protegerse en el mundo de ellas? Luego entraremos en España.
2: Sí, bueno, a ver, los ajos, la sal, son como métodos internacionales, no solo para las brujas, sino en general para los malos espíritus, ¿no?, para los espíritus demoníacos. Y fíjate, los ajos también, incluso para los vampiros. Pero son como sustancias comunes e internacionales. Y luego, según para qué casos sirven o no sirven con más eficacia, ya digo, la sal y los ajos. Aquí en España lo que se hacía para ahuyentar a las brujas, había dos cosas, por lo menos. Una era colocar en las puertas, por supuesto, elementos sagrados, es decir, algún tipo de cruz, alguna reliquia en las puertas, o en las chimeneas, porque se pensaba que las brujas entraban por las chimeneas. Entonces, en ciertas zonas del Alto Aragón, que es donde yo las he visto, están los espantabrujas, que eran unas pequeñas construcciones que ponían encima de la chimenea para evitar el paso de la propia bruja montada en su escoba. Entonces, ese tipo de adornos, por decirlo así, porque ahora forma parte del folclore popular y más del Alto Aragón, eso que se llamaba espantabrujas era muy curioso, porque incluso a veces tenía la forma de bruja. Otra vez lo que ponían era como un pequeño cobertizo. La idea era evitar que entrara allí algún tipo de espíritu, porque era el único lugar de acceso a una casa. Y otras veces lo que se hacía era colocar siempre al revés algún tipo de objeto. Por ejemplo, si tú tenías una escoba o una de esas horcas que servía, por ejemplo, para las labores agrícolas, lo que hacías era colocarla al revés, porque el hecho de que se quedara al revés era como ponerte una chaqueta también al revés, que también servía, por ejemplo, para evitar que la Santa Compaña te llevara. Es decir, siempre colocar una prenda al revés o algún objeto que tuvieras al revés. De esta forma neutralizabas el posible influjo o conjuro que te podría hacer esta bruja.
1: Qué curioso. 2:44, 1:44 en las Islas Canarias. Seguimos adelante, os damos un avance de más cosas que os esperan en la segunda hora de este espacio en blanco que no tenéis que perderos, y nos vamos a seguir hablando de brujas.
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10: Creemos y vemos también que nuestro cuerpo tiene cinco elementos: la tierra, agua, fuego, aire y cielo. Y cuando cremamos, todos los elementos van a sus lugares. Fuego mezcla con fuego, agua con agua, tierra con tierra, aire con aire y cielo con cielo. Y eso es muy importante para continuación la vida, porque esos elementos luego necesitamos para reencarnar otra vez.
0: En España siempre se distinguió entre brujería y hechicería. Se decía que brujas alguna habría, pero había que encontrarlas. Sin embargo, hechiceras había por todas partes. España había sufrido continuas invasiones de diferentes culturas: romanos, visigodos, musulmanes, judíos, y había ido adquiriendo gran cantidad de supersticiones. La astrología y la nigromancia se podían estudiar en universidades como la de Salamanca. Los hechiceros tenían libertad para ejercer su profesión siempre que no mataran a nadie. Pero las cosas cambiaron en el año 589, con el tercer concilio de Toledo, en el cual se atacaba a todo tipo de supersticiones. En concilios posteriores se condenó a los que adorasen piedras, encendiesen hogueras y venerasen fuentes. El cristianismo sirvió para definir y asociar a la bruja con el diablo. Pero aunque la iglesia los rechazara, no todos los reyes pensaban igual, ya que muchos se servían de sus poderes para adivinar futuros y trascendentes acontecimientos para su reino, o para curar enfermedades que afectaran a la familia real.
1: Hay más datos de lo que ocurría en España. Curioso, ¿hubo brujas en todos los países? Y luego volvemos a España.
2: Sí, hubo acusaciones de brujerías en todos los países, sobre todo en todos los países, estamos hablando del cristianismo. Luego habría que diferenciar aquellos países que eran protestantes, aquellos países que eran católicos, que es verdad, tal como decía el profesor Andrade, que no fueron igual de virulentos. Los países protestantes, precisamente por la interpretación más literal que hacían de la Biblia, donde se condena desde el primer momento cualquier clase de hechicería, se las persiguió con más saña. Y sin embargo, los países católicos, se buscó dentro de la Inquisición, estamos hablando de Italia, de Portugal y de España, se buscó con más ahínco a herejes que eran judaizantes o eran moriscos o también ciertas prácticas supersticiosas o atentados contra el Santo Oficio, pero no tanto la brujería. La brujería siempre pensaban que eran unas pobres locas, acusaciones a veces anónimas y totalmente infundadas, o bien mujeres alucinadas, pero que no tenía mayor trascendencia. Y por eso la persecución y la quema de mujeres acusadas de brujería fue cuantitativamente menos que aquellos que estaban acusados y condenados de judaizantes.
1: Vale, una batería de preguntas estaba rápida. Sí. De los oyentes, dicen que si las mujeres que pactaban con el diablo o las brujas se casaban y tenían hijos, ¿eran mujeres normales o eran solteras que no querían saber nada de los hombres?
2: No, la mayoría, verdad, que de las acusaciones que se hacen de brujas, que ya digo que prácticamente todas eran infundadas. Hay muy pocos casos donde se pueda demostrar que realmente era una bruja en el sentido estricto de la palabra, es decir, que hubiera hecho un pacto con el diablo. La mayoría eran o bien mujeres totalmente desarraigadas socialmente, es decir, marginadas, que nunca se habían casado, o eran viudas. Entonces nunca, casi nunca eran mujeres que estaban casadas.
1: ¿Y tiene algo que ver la brujería y el chamanismo?
2: A ver, tiene que ver en el sentido, si entendemos la brujería en el sentido amplio, es decir, como el conocimiento de la naturaleza, que es como yo creo que habría que entenderlo. Entonces, en ese sentido, sí, era dominar los poderes de la naturaleza y los elementos que te da la naturaleza, bien sean elementos vegetales o minerales. Entonces, en ese sentido, la chamana y la bruja era la que conocía perfectamente su entorno y realmente era la consejera, era la que mediaba entre el mundo real y el mundo invisible.
1: Vale. Otra pregunta. España tenido, de hecho, en América y en otros muchos lugares, nos acusaban de que aquí matamos a muchas brujas. Sí. ¿Es cierto?
2: No es cierto en ese sentido que te estoy diciendo. Es decir, se ha hecho todo un censo, se han hecho verdaderas barbaridades, ¿no?, de cuántas brujas murieron durante esos tres siglos de caza de brujas, ¿no? Y, bueno, incluso en la novela de Dan Brown, El Código Da Vinci, se habló de 5 millones de brujas que fueron ejecutadas.
1: Sí, no fueron tantas, ¿no?
2: No, empezó a poner ceros el hombre y se quedó tan ancho. No, las últimas investigaciones que se han hecho, y bastante rigurosas, es decir, acudiendo a las fuentes, que en este caso son los procesos inquisitoriales, o a los procesos civiles, porque no todos los países estaba la Inquisición, se ha determinado que por brujas, o sea, condenadas como por brujería, fueron 50.000 personas o 50.000 mujeres, casi todas, ¿no? Pero bueno, 50.000 personas acusadas de brujería, que son bastantes, es decir, estamos hablando de...
1: Pero no tantas como cuentan.
2: Pero no tantas, no estamos hablando ni de esas 100.000 o 200.000 y mucho menos de esos 5 millones. Y de esas 50.000, 25.000, es decir, la mitad, fueron ejecutadas en Alemania. La mitad en Alemania, 25.000. Y luego en países protestantes, también como por ejemplo en Suiza, también hubo muchísima matanza. Y en los países católicos, curiosamente, es donde menos hubo, 59 registradas en España.
1: 59
2: en España y, bueno, y en Portugal menos y en Italia menos. Es decir, ¿qué pasaba? Sencillamente que muchas veces se utilizó el término de brujería como algo, ya digo, demasiado genérico para meter a muchas encausadas por hechicería. Es verdad que por hechicería también mataron a muchas personas, pero por brujería puramente muy pocas. Y también porque el catolicismo tenía un concepto mucho más benigno de este tipo de causas. Les interesaba más, ya digo, los judaizantes, los moriscos y otro tipo de prácticas heréticas más que a las propias brujas, cosa que los protestantes, Lutero, Calvino y compañía, sí que fueron contra ellas. Y de ahí que se produjera, por ejemplo, lo de las brujas de Salem, que tenía que ver dentro del mundo del protestantismo.
1: Ahora hablaremos de ellas. Una y 51 en las Islas Canarias. Permíteme, lo de la brujería es algo que sigue todavía en nuestros días. Tenemos el testimonio, entre comillas, de una bruja. Escuchémosla un segundito. Elena Menéndez se llama. ¿Existen brujas en la actualidad, Elena?
11: Hola, buenas noches. Pues sí se entiende como bruja practicar cultos que no son habituales. Pues entonces sí.
1: Elena Menéndez es nuestra invitada en estos minutos. ¿Tú eres una bruja?
11: Bruja, hombre, yo me gustaría más considerarme estudiosa de estos temas. Bruja como tal, si se entiende como brujería, el hacer pues determinados, como decíamos antes, rituales, pues entonces sí.
1: ¿Cómo es tu trabajo? ¿Haces pócimas, haces rituales, haces como hacían antiguamente, no sé, tus antecesoras?
11: Sí, está claro, sí, claro. Yo practico, vamos a ver, en el tema de la magia, pues desde preparar un ungüento, pasando pues por hacer, un filtro, una pintura, sí, claro. Trabajo con esas cosas, las preparo yo. Es decir, que no son compradas, sino recogidas de la naturaleza, de la madre tierra, y luego a través de un proceso adquieren una serie de propiedades que sirven para el objetivo que se le vaya a determinar.
1: ¿Y hasta qué tipo de seriedad tiene esta serie de cosas y qué tipo de llegan a ser, a funcionar?
11: Hombre, pues está claro que funcionar deben de funcionar cuando son fórmulas que han sido utilizadas durante cientos de años y que muchas de ellas han sido traspasadas de boca a boca, de madres a hijas. Si no hubieran sido efectivas, pues probablemente se hubiera perdido.
1: ¿Pero no crees, Elena, que en esto de la brujería puede haber mucha sugestión y mucha incultura y no sé, mucha influencia por parte de alguna gente aprovechada para que determinadas personas caigan en este tipo de historias?
11: Hombre, sí, porque además también desgraciadamente las personas con problemas a veces
1: acuden a cualquier sitio, ¿verdad?
11: Sí, esto, a ver, buscan una solución, una orientación y se suelen decantar por estos temas, cosa que es pues muy negativo, porque si la persona no está bien mentalmente, estos temas lo único que le van a hacer es perjudicar más que beneficiar. Que bueno, que puede haber mucho intrusismo, pues sí, yo desde la práctica que realizo, que es el druidismo, tenemos un lema que es no juzgar, pero
1: hay mucha bruja,
11: pero cualquier profesión ya. Hay intrusismo.
1: Tú no puedes juzgar, yo tampoco, pero bueno, sí constatar que hay mucha bruja que se anuncia, muchos. En todos los formatos, y que te arreglan la vida, que te quitan el mal de ojo.
11: Sí.
1: La brujería o ese tipo de práctica que tú realizas es mucho más seria, ¿no? Mucho más ancestral y se hunde en las raíces de la historia.
11: Está claro. Y además, ante todo, hay que ser honesto con la persona que viene a verte, porque no todo está basado en tema de magia. Habrá cosas que se puedan conseguir y habrá cosas que no. Y si hay que decirle a la persona, al consultante, pues mira, esto no tiene una viabilidad a nivel de magia, pues decírselo y no pasa nada, pero no engañarle ni decirle, a ver, la varita mágica de Merlín no existe, ¿eh? Eso hay que dejarlo claro, y la magia funciona a través de un continuo y bueno, pues los cuatro principios que son en magia: querer, saber, osar y callar.
1: ¿Querer, saber, osar y callar?
11: Querer, saber, osar y callar, es decir, querer tener intención en el propósito, en el caso del mago. Saber, tener por supuesto un conocimiento. Osar, no tener miedo, porque si tienes miedo, la magia es como un hilo de seda que caminas. Si no tienes claro el objetivo, te vienes abajo, al abismo. Y por último, el último, que es callar. No vas a ir contando las cosas que haces.
1: Para terminar casi, ¿qué tipo de ritos realizas tú, Elena?
11: Yo trabajo, en cuanto a lo que es a nivel de magia, con la madre naturaleza, que ahora pues es bastante difícil. Trabajo también a nivel de cábala. Y luego ya en cuanto a lo que es la filosofía, en lo que yo creo, es el druidismo.
1: ¿Druidismo?
11: Sí.
1: Vale. ¿Forma de contacto contigo si alguien quiera contactar contigo para saber algo más de las brujas actuales, como tú? Diciendo
11: pues
1: la palabra bruja con buena intención siempre, ¿eh?
11: Sí, sí, sí. Pues mi número de teléfono es el 91-518-7307.
1: Elena Menéndez, una bruja de la actualidad, gracias por estos testimonios que nos has dado.
11: A ti siempre, Miguel.
1: Un beso fuerte, hasta pronto.
11: Un besito, chao.
1: Como vemos, Jesús, sigue habiendo las brujas a ver las airas y siguen trabajando ahora. Y es curioso porque, como decíamos también en esa introducción, pasa también ahora. Durante a lo largo de la historia, los nobles, la iglesia, los poderosos han ido en contra de ellas, pero muchos de ellos en la intimidad o en la oscuridad iban y se aprovechaban o les pedían sus trabajos. Ocurre ahora también, muchos de los políticos también tienen su bruja particular.
2: Claro,
1: qué curioso,
2: claro.
1: ¿Verdad?
2: Hombre, a ver, siempre han sido temidas, por una parte, pero también reverenciadas, por otra, porque si alguien tiene un poder y que luego te demuestra que es capaz de ver el futuro, que es capaz de curarte o que es capaz de alterar un poco lo que son los principios básicos de la naturaleza, pues la gente dice, prefiero tenerla bien. Pero es verdad que cuando empieza ya a traspasar esa línea invisible de la religión y de una serie de preceptos básicos, a partir de ahí es cuando se va contra ellas. Pero mientras eso no ocurra, y hay muchos brujos y brujas que han sido lo suficiente inteligentes para que eso no ocurriera, automáticamente forman parte del poder, son sus consultores o sus consultoras. De hecho, era también el tema de la brujería, era una forma de acusar a alguien. Por ejemplo, la segunda esposa de Enrique VIII, Ana Bolena, fue acusada de brujería. ¿Y
1: ¿Sí?
2: sabes por qué la acusaron de brujería?
1: No.
2: Por dos cosas que serían hoy por hoy ridículas, pero que a ella la costó la cabeza. Porque en una mano tenía 6 dedos y porque dicen que tenía un tercer pezón, lo que se llama la polimastia. Y ese tercer pezón es el que decía que servía para alimentar a un demonio familiar. Bueno, pues cantidad de mujeres, Ana Bolena es la más conocida, que murieron por ese tipo de acusaciones totalmente injustas o por cuestiones anatómicas, por el hecho de tener una verruga o tener un lunar o tener un antojo.
1: Te quedas un ratito más en la segunda, ¿no? Rápidamente, en 30 segundos. ¿El lugar en España donde hubiera más brujería, quizá Toledo?
2: En Toledo hubo más que nada lugares donde se impartía la brujería o la nigromancia, Toledo y Salamanca. Lugares donde había aquelarres, por ejemplo, en Cernébula, que sería en Burgos, por ejemplo, por citar un sitio. Y en las arenas de Coiro, en Asturias.
12: No tengas miedo, ¿qué es lo que te aflige?
13: ¡Una bruja! ¡Una bruja!
12: ¿Dónde está la bruja de la que hablas, hija? ¿Qué dices, hija?
0: En 1692, el terror se apoderó de Salem, Massachusetts, que vivió uno de los capítulos más negros de la historia. Cuando varias jóvenes de la comunidad puritana empiezan a sufrir convulsiones, los vecinos de la ciudad, bajo la influencia del reverendo Samuel Parrish, padre de una de las afectadas, llegan a la conclusión de que se trata de un caso de brujería. En 10 meses, 19 personas inocentes fueron acusadas de brujería, juzgadas y condenadas a muerte. Conozcamos algo más de estos casos de brujería.
1: Tiene que ser muy breve, Jesús, porque me están apretando que nos vamos a Nepal.
2: Claro que sí.
1: Salem es uno de los casos sí. más conocidos. Hubo algunos otros así importantes donde muriese tanta gente, y has dejado claro ya que en el mundo católico no hubo tanta persecución de las brujas, que en España solamente 59 murieron, y que Alemania es el país que más brujas quemó.
2: Sí, sí, sí. Hombre, te podría decir, por citar tres de forma muy telegráfica, bueno, por supuesto el de Salem, ¿no?, en Massachusetts, en Estados Unidos, que influencia anglosajona, influencia de los puritanos ingleses, o sea, si no nos hubiera cometido ese tipo de barbaridad en 1692, en una época ya bastante tardía. Por cierto, a los 4 años de aquello se arrepintieron, no hubo casos de brujería, fue histeria colectiva y fueron otro tipo de causas.
1: Pero ya se las habían cargado.
2: Efectivamente. El otro, el famoso proceso de Zugarramurdi, el auto de fe de Logroño de 1610, que a raíz de aquello, al año siguiente, el 1611, es cuando muere la última bruja como tal, ejecutada y quemada, porque se dieron cuenta, gracias al informe de Alonso de Salazar, que aquello era inviable y que todo eran casos falsos y de alucinaciones. Y otro caso muy famoso que ocurrió en el siglo XVII fue el de las endemoniadas de Loudun, en Francia, ¿no?, donde hubo incluso un sacerdote que hizo un pacto con el diablo, que lo dejó por escrito, era tan insensato dejarlo por escrito, y Urbain Grandier, este pacto que hizo con Lucifer, Satanás, Belcebú y todos estos, para conseguir ciertos bienes materiales, al final no le sirvió de nada porque murió ejecutado. Pero fue un caso tremendo porque fue en un convento de ursulinas y que, bueno, varias monjas estuvieran endemoniadas pensando que estaban poseídas por el demonio, pues generó muchísima polémica y mucha influencia mediática.
1: Lo curioso, lo hemos estado viendo, es que detrás del mundo de las brujas ha habido mucha leyenda, no se han dicho todas las verdades, claro. Gran parte de las cosas que se han contado son eso, más legendarias que otra cosa. Déjeme que escuchemos una última cosa, sí, y tratamos de sacar conclusiones.
14: Durante más de 200 años, nosotras, las Owen, hemos sido culpadas de todas las desgracias que han ocurrido en este pueblo.
15: ¿Por eso la gente nos odia tanto, tía Frances?
14: No nos odian, cielo. Solo les ponemos un poco nerviosos. Aceptémoslo, Jed. Las Owen siempre hemos dado mucho que hablar. Todo empezó con nuestra antepasada María. Era una bruja. La primera de nuestra familia. Ellos la temían porque poseía un don. Un poder que habéis heredado vosotras, hijas. Poseía el don de la magia.
1: Quizá detrás de toda esta historia, lo decías casi al principio, había un miedo a la mujer y al poder creador que tiene la mujer, sigue teniendo la mujer, sí. Y eso ponía muy nervioso, ¿no? Cuando la mujer era libre, no se sometía al hombre, practicaba sexo cuando quería, con quien quería, con libertad, y encima era contestataria, bruja, ¿no? Había que acabar con ella.
2: De todo eso hay, es verdad que se ha intentado analizar un poco las causas, ¿no?, de esa insania, de esa historia de la infamia del mundo occidental durante 3 siglos, ni más ni menos. ¿Por qué ocurre esto? ¿Por qué las personas más reconocidas intelectualmente están implicadas? Evidentemente el pistoletazo de salida lo da un papa, fíjate, Inocencio VIII, que de inocente tenía muy poco, lo da un libro, uno de los libros más dañinos de toda la historia de la literatura, que
1: ¿cuál?
2: Es... el de El Martirio de las Brujas, el Maleus Maleficarum, de Sprenger y Kramer, que eran dos dominicos, pero dos dominicos psicópatas, y encima

0: Como en el momento que alguien destacaba, en el momento que alguien tenía un cierto poder y era mujer, había que erradicarla como fuera. Eso es un poco lo que ha reivindicado la Wicca, esa auténtica brujería, diciendo que la brujería, en el fondo, la verdadera, es un culto a la feminidad, es un culto a la naturaleza, es un culto a la diosa sagrada, que se podía representar como Hécate, como Diana, como Venus, daba igual, a la diosa madre, y que luego incluso tenía su partner masculina, que era un dios cornudo, pero nada que ver con el macho cabrío, nada que ver con Satán, sino también muy involucrado con los poderes elementales de la naturaleza. Bueno, todo eso fue cambiado, fue dado la vuelta para convertirlo en algo malo, en algo satánico y en algo que se perseguía. Esa fue la pena, porque ahí cayó un San Benito, y nunca mejor dicho, durante 3 siglos, que todavía hoy heredamos. Ahí hay brujas, pero por suerte ya no hay brujas satánicas, porque ahora se ha vuelto a reconsiderar lo que es la bruja, la witch, como dicen los ingleses, es decir, la mujer sabia, la mujer de conocimiento. Esa es la mujer que ha sido temida, que ha sido reverenciada y que, de alguna forma, ha intentado siempre mantenerse al margen de la sociedad, porque su mundo no era este, su mundo era precisamente el mundo de lo invisible, el mundo del contacto con lo sagrado.
1: Reivindiquemos el poder femenino y el poder de la mujer, ¿no? Que siempre ha sido, durante mucho tiempo, hasta que surgieron esos cultos solares que cambió toda la historia de la humanidad.
0: Hay que reivindicarlo, y de hecho cada vez más. No lo olvidemos que al principio fue un matriarcado, que hubo una especie de golpe de Estado hace 6.000 años donde se impuso un matriarcado, un panteón masculino, pero la mujer, desde la época paleolítica, esas diosas, esas Venus que siempre han estado ahí, formaban parte de nuestra cultura primordial. Y de hecho, poco a poco se está sabiendo, grandes de las pinturas, de las pinturas rupestres que se hacían, muchas de esas pinturas eran mujeres las que las hacían, eran las auténticas chamanas, eran las que estaban de intermediarias entre el mundo visible y el invisible. Y cada vez eso se va demostrando más, el poder de lo femenino, las primeras astrónomas, las primeras agricultoras, las primeras mujeres que eran conscientes de que su entorno era sagrado y que los lugares había que cuidarlos.
1: Y las dadoras de vida.
0: Exactamente. Pues y ese era el poder, el poder de la vida.
1: Jesús, ha sido un placer tenerte este tiempo con nosotros. Espero volver a verte.
0: Claro que sí.
1: ¿Forma de contacto? ¿Quieres dar alguna? Escóbula.
0: Nada, la gente que... Escóbula de la brújula, o alguien que teclee mi nombre, verá que en Facebook pues estoy ahí bastante activo, o sea que estoy en distintas vías. No estoy oculto, es muy difícil perderme la vista al que quiera seguírmela.
1: Y no hagáis caso lo que dice en la Wikipedia, que sobre nosotros, que a veces ha sido un placer, Jesús, que espero
0: Muchas
1: volver
0: gracias,
1: a verte.
0: Miguel.
1: Te deseo lo mejor.
0: Muchas gracias.
1: Y adelante.
0: Un fuerte abrazo.
1: Gracias. 3 y 15, 2 y 15 en las Islas Canarias. Seguimos adelante, tenemos muchos temas esperando. Nuestro teléfono abierto 900-137-137 por si queréis preguntar. Y atentos si vais de compras, escuchad.

0: vamos hasta Cantabria al encuentro de nuestro nuevo compañero Miguel Ángel Ruiz, ingeniero de telecomunicaciones. Buenas noches, Miguel Ángel.
1: Muy buenas noches, Miguel.
0: ¿Te gusta esta música así que te estamos poniendo esta noche?
1: Está estupenda. Estupenda para dar... Bueno, sí.
0: Para contar lo que nos vas a contar, ¿verdad? Quizá.
1: Sobre el lado oculto del neuromarketing.
0: Vale. Miguel Ángel se va a encargar, se está encargando en este último tiempo, de traer ese otro lado de los temas que nos parecen muy normalitos. Y esta noche nos va a hablar del neuromarketing. ¿Qué es eso del neuromarketing?
1: Pues sería una serie de técnicas de marketing, de publicidad, de última generación, ¿no? Hace, como casi todo el mundo sabe, un poco la publicidad ya tiene mala prensa. Se puede hablar de una crisis de la publicidad, ¿no? Estamos bombardeados con anuncios, demasiados comerciales que nos llegan, ¿no? Y en un momento dado, la publicidad, los publicistas se dieron cuenta que la forma en la que ellos juntaban información para ver cómo qué tipo de productos podían vender a los consumidores, pues empezó a fallar, ¿no? Se publicaron libros como ¿por qué el cerebro dice sí? O sea, ¿por qué la persona dice sí cuando el cerebro dice no? Y hubo una serie de pautas, así, por decir de que en el sentido de que la industria empezó a desconfiar de nuestra opinión como consumidores a la hora de vendernos productos, ¿no? Y de ahí salió una nueva generación de marketing en el cual, digamos que podríamos

0: Es decir, como que la publicidad usara técnicas como de detector de mentiras para establecer cuáles van a ser nuestras elecciones de compra a la hora de adquirir un producto.
1: Ya. Sería un paso más allá de la publicidad esta que nos han estado, con la que nos han estado bombardeando durante todo este tiempo, ¿no? Incluso de la publicidad subliminal.
0: Claro, sería, de alguna manera, la publicidad se dio cuenta que las elecciones de compra, cuando una persona decide que va a comprar algo, esa decisión es inconsciente en un 95%. Tarda unos segundos en ocurrir y una persona ya ha tomado la decisión de si va a comprar o no antes de que ella misma sea consciente. Entonces, este hecho, una vez que se dieron cuenta de él, revolucionó, digamos, toda la filosofía del neuromarketing. Dejó de importar nuestra opinión consciente y empezaron a usar una serie de técnicas que están orientadas a conocer al sujeto, a ver qué ocurre dentro del sujeto para poder venderle lo que ellos quieren. En el fondo estamos hablando de un tipo de publicidad o de marketing manipulativo que nos conoce a nosotros mismos mejor que nosotros lo hacemos.
1: ¿Qué peligro tiene eso, Miguel Ángel?
0: Claro, exactamente, porque de hecho cuando empezaron a verse una serie de pautas, ¿no?, en publicidad, que en el fondo yo creo que todas las personas que estamos un poco preocupadas por la privacidad empezaron a ser muy, digamos, muy, ¿cómo decir?, muy preocupantes, ¿no? Una de las cosas que se dieron cuenta los publicistas es que en el fondo las personas no usaban, no compraban un producto por su calidad, sino que había otros temas interesantes, por ejemplo, cómo era el color, se vendía la marca, cómo la información llegaba al usuario, ¿no? Y una evolución de estas técnicas, en un libro que les explica muy bien, que se llama Comprología o Videología en inglés, que lo que viene a decir era que la fidelización de las grandes marcas tenía en el cerebro una respuesta fisiológica similar a lo que es la pertenencia a una religión o, por ejemplo, lo que puede sentir una monja o un sacerdote cuando están vinculados a su, digamos, a su credo, ¿no? Como los publicistas vieron que las respuestas en el cerebro eran similares, empezaron a diseñar todo un conjunto de técnicas de publicidad orientadas a, en el fondo, que las marcas no fueran un producto, sino una fidelización del ser humano.
1: Tremendo lo que cuentas. Es cierto también que en los grandes almacenes ciertos elementos se ponen, o ciertas cosas que quieren que compremos, las ponen en determinados, no tanto a la altura de nuestra vista, sino hay lugares estratégicos para hacernos que salte ese resorte y comprarlo.
0: Claro, hay un montón de técnicas, no solo esa, un montón de ellas, todas hasta cierto punto inconscientes, cosas que no vamos a darnos cuenta en primera instancia, pero que están pensadas, por ejemplo, para que compremos, ¿no? Aparte de eso que has dicho, es común que, por ejemplo, el carrito del supermercado parece que gira un poquito siempre como hacia la izquierda.
1: Eso es verdad,
0: nos hacen entrar por el lado derecho del supermercado, de manera que vamos describiendo una serie de círculos y todo esto, por ejemplo, está pensado, ¿no? O incluso los aromas, el tipo de música, la altura de los ojos, ¿no? Todo esto se ha descubierto por las técnicas de neuromarketing, que muchas de ellas tienen, por ejemplo, seguimiento de incluso con máquinas, ¿no?, que siguen cómo es la trayectoria de los ojos a la hora de fijar en un producto, de ver cuánto tiempo nos paramos en unos colores concretos, en unos alturas diferentes, ¿no? En el fondo es sacar patrones del ser humano que en principio nosotros no somos conscientes de ellos y que pueden maximizar la compra de sus productos.
1: No me digas, Miguel Ángel, que lo del carrito está pensado. Yo creí que, digo, siempre me toca el carrito que está malo. Ese que va para otro lado. Está pensado.
0: Perdón, Miguel, no te he entendido.
1: Te decía que lo del carrito, yo siempre creí cuando iba al supermercado me tocaba el carrito estropeado. Pero dices que
0: no.
1: Está pensado para que se vaya a un lado y tengas que estar...
0: Está pensado y de hecho estaban pensados detalles que son nimios. En ocasiones, hace poco oí que, por ejemplo, cuando una persona quería alquilar un piso, echaban aromas de pan recién hecho. O sea, como si fuera una especie de fragancia. Porque nosotros asociamos la fragancia del pan recién hecho con los hogares. Con lo cual, si alguien va a alquilar un piso, todo ese tipo de olores nos van a hacer asociar eso con nuestro hogar y va a ser más fácil que lo compremos, ¿no? En el fondo, lo que estamos hablando es de marketing sensorial. Marketing en el cual tanto los sonidos, los olores, los colores y cualquier otra información concreta se está estudiando para que nosotros compremos con ella. ¿Qué ocurre? Pues que generalmente lo que se hace es con una técnica que se llama resonancia magnética funcional. Lo que hace es ver cómo es la actividad de nuestro cerebro. Se sabe cuál es la actividad de nuestro cerebro asociada a una compra o a un rechazo de compra. Y una vez que se van conociendo cada vez más los patrones cerebrales de cómo nosotros reaccionamos frente a los estímulos, la idea es siempre, excitar la parte de compra que nosotros tenemos en el cerebro y dirigir toda la información, toda la publicidad, todos los estímulos que tenemos hacia esas compras.
1: No deja de ser, Miguel, una forma de control que si se lleva a sus últimas consecuencias puede hacer que en un día no muy lejano, bueno, ya nos tienen controlados, pero nos puedan controlar muchísimo más, ¿verdad?, con esos estímulos.
0: Yo es que creo que, en el fondo, todas las neurociencias están poniendo la primera piedra para lo que va a ser el fin de la privacidad mental, Miguel. Si, por ejemplo, la industria ya se ha dado cuenta que la fidelización de una marca tiene mucho que ver con la identificación religiosa, porque los patrones mentales funcionan lo mismo, o sea, son similares. Yo me pregunto si la industria con el tiempo, en un juego de ensayo y error, no tratará de emular otro tipo de mapas mentales que sean muy subyugantes para el ser humano. Por ejemplo, cómo sería la abnegación de una madre por su hijo, cómo es la entrega que un soldado tiene cuando decide morir por su país, o cómo es a lo mejor el deseo sadomasoquista de entregarlo todo. En el momento en el que se conozcan perfectamente estos todos mapas mentales y la industria trate de imitarlos, no digo que sea un proceso fácil, pero sí es una meta y sí es una declaración de intenciones. Estoy seguro que a la larga todo ese tipo de conocimientos se tratarán de poner en funcionamiento, ¿no? Y la técnica del patrón de nuestros pensamientos, de actividad cerebral, que ahora mismo todavía es bastante compleja de hacer, con el tiempo cada vez serán máquinas, y como ha pasado con los ordenadores, cada vez serán equipos más pequeños, más prácticos, más portátiles, y con el tiempo, como digo, el funcionamiento interno del cerebro se sabrá más y yo creo que se usará para someter al ser humano en la libertad fundamental que es pensar.
1: Aterrador y revelador lo que nos cuentas, Miguel Ángel. Y para terminar, decías que querías poner un ejemplo con unos maniquíes que ya hay en algunos comercios. No sé si no vamos a decir la marca, ¿te parece?
0: Bueno, la marca es una empresa italiana que se llama Almax, que está haciendo unos maniquíes que cuestan unos 4.000 euros y que son unos maniquíes espía, ¿no? Para mí es muy importante porque yo creo que suponen una grave agresión contra la privacidad. Estos maniquíes tienen unas pequeñas cámaras en los ojos y esas cámaras están conectadas a un software de reconocimiento facial, similar al que usa la policía. Estas cámaras lo que hacen es que registran todos los movimientos dentro de la tienda, bueno, dependiendo de dónde esté conectado, en dónde esté el maniquí, o incluso si tú estás en la calle, frente al escaparate, también lo hacen. Y lo que hacen es que detectan y registran todas las personas que pasan, su sexo, su edad, sus rasgos faciales, la hora a la que entran y cuánto tiempo se quedan en la tienda o cuánto tiempo se quedan frente al escaparate, si compran algo o no. La idea es hacer grandísimas bases de datos donde se registra todo, donde se sabe todo, para hacer pues perfiles de compra y en el fondo pues digamos ofrecer mejor, a conocer mejor al consumidor y ofrecerle productos que sea más fácil que los compre.
1: Ya, y esto lo tenemos en España en nuestras tiendas, te iba a decir, no des la marca, pero lo tenemos en nuestras tiendas ya, en los grandes almacenes.
0: Todavía tiene muy poquita implantación. Esto era una empresa italiana. Esta empresa ha dicho que hay al menos 5 de las grandes cadenas de supermercados que ya las usan, pero estas grandes cadenas han pedido, por favor, que no trascienda la información de que ya tienen maniquís espías, y no podría decir concretamente si han llegado a España. Sé que son marcas muy grandes, al menos una de ellas ha reconocido que sí lo hace, que es Benetton. Las demás hay un silencio absoluto. Lo que sí sabemos es que la tecnología está disponible, está a la venta, y en el futuro cualquier marca que considere que esto es útil para sus objetivos de venta podría adquirirla.

0: Miguel Ángel Ruiz, con ese otro lado de la realidad reveladora y aterradora que nos has traído. Gracias. ¿Forma de contacto contigo, Miguel Ángel?
1: Pues en mi página web, Deep Politics, como política oculta en inglés, deep-politics.com.
0: Deeppolitics.com. Gracias, un placer que estés este año con nosotros. Te espero en la próxima ocasión para que nos sigas contando este tipo de asuntos que permanecen desconocidos. Y cuidado con esos maniquíes, que no nos pillen, ¿no?
1: Esperemos que no, hay que estar alerta cada vez más.
0: Fuerte abrazo, gracias.
1: Bueno, a vosotros, un saludo.
0: Hasta pronto.
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0: Gracias a Yonai y gracias a toda esa gran cantidad de personas que nos escucha en multitud de partes del planeta. Hacérnoslo saber, mandarnos una postal sonora como ha hecho Yonai desde San Francisco. Los saludos desde España. 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Y ahora nos vamos de viaje. El Espacio en Blanco tiene la característica a veces de traeros sonidos desde lugares donde no se llega normalmente. Hasta Nepal nos vamos. Escuchad, ya veréis qué curioso.
3: A lo largo de los próximos minutos, encaminamos nuestros pasos a uno de los lugares más sagrados de Asia. Se trata del templo de Pasupatinath, uno de los más importantes templos hindúes de Shiva en el mundo. Se encuentra ubicado a orillas del río Bagmati, en la zona este de Katmandú, en Nepal. Según los creyentes, el templo es la sede de la deidad nacional, Pasupatinath. El templo es una de las 275 moradas sagradas de Shiva en el continente y está considerado como el templo más sagrado de entre todos los templos del señor Shiva. La existencia del templo Pasupatinath se remonta al año 400. La pagoda ricamente ornamentada aloja el lingam sagrado, o símbolo sagrado de Shiva. Miles de peregrinos de todo el mundo vienen a conocer el templo y rendirle homenaje. A veces también es denominado el templo de los seres vivos. Nosotros también peregrinamos hasta él y desde allí queremos descubrírtelo. Y de paso, conocer el ritual de la muerte que en él se vive.

0: Estamos en uno de los lugares más sagrados de Katmandú, con una de las personas que nos ha acompañado en este viaje, Rajir Shestra. Buenas noches, Rajir.
1: Buenas noches, gracias.
0: Lo primero, darte las gracias por habernos servido de guía en este país tuyo tan increíble. Y quiero que nos expliques, que expliques a nuestros oyentes, ¿qué significa este lugar donde estamos? Pasupatinat.
1: Pasupatinat. Pues Pasupatinat, si vemos, eso es como parte del cuerpo de Shiva, podemos decir. Para todos los hindús, si vemos, Pasupatinat, esto es la cabeza. Porque cuerpo está ahí en parte india. Por eso muchos indios tienen sueño de visitar una vez en su vida este lugar. Pues tan importante este lugar para los hindús.
0: Es uno de los lugares más sagrados para los...
1: Es uno más sagrados, uno de los lugares más sagrados. Igual como la gente en India piensa de ir a Varanasi una vez en su vida, pues aquí este lugar también es igual sagrado. Y para llegar al cielo dicen que esto es el como tipo camino, ¿no? Por eso sí que ellos vienen aquí.
0: Y es un templo dedicado a Shiva, una de las deidades más importantes de la religión hinduista.
1: Sí, eso, este templo dedicado a Shiva, y la imagen que podemos ver ahí dentro, esto es Linga y Yoni.
0: El falo
1: y la vagina. Yeah. Así que es un símbolo de fertilidad completo, ¿no? Podemos decir, sí.
0: Antes de hablar de lo que significa este lugar, es curioso porque en este viaje que estamos haciendo por Bután y Nepal hemos visto mucho el culto que hay al falo. Mientras en nuestra cultura el falo es algo que lo ocultamos del pene, aquí sin embargo para vosotros es algo sagrado. ¿Qué significa el falo?
1: Por ejemplo, si vemos aquí, para los hindús, el mundo ha creado de falo y eso, vagina, eso es lo más importante. Entonces, ¿qué es? Es el, como ya empezar el mundo de así, de ahí mismo la creación. Entonces por eso sí que la gente hace un culto de eso como completo, Shiva. Cuando nosotros decimos Shiva, es la parte masculino y femenino. Si vemos de la parte física, como filosóficamente, entonces esto es la unión de compasión y sabiduría.
0: La compasión y la sabiduría.
1: La compasión y la sabiduría. Pues eso es sí que como completo, pues sí que ellos ven en esa parte. Los dos, ellos juntan.
0: Volvamos a este lugar donde estamos, Pasupatinat. Lo hemos dejado casi para el final del viaje. A mí es uno de los lugares que más me han causado impresión cuando he estado otras veces aquí, porque ves la muerte cara a cara, ¿no? ¿Qué ocurre en este lugar? ¿Qué pasa aquí?
1: Bueno, la historia, si vemos, si en la historia ellos dicen que en siglo V antes de Cristo, dicen que había un como campo aquí, y luego Kamdhenu, una vaca se llama Kamdhenu, quien daba siempre mucha leche. Esa vaca siempre venía ahí, como daba leche en un lugar, pues de ahí sí que salió Jyotirlinga. Linga significa, eso es como pene, ¿no?
0: El falo.
1: Entonces sí que ahí sí que la gente han empezado a hacer culto de eso. Pues aquí como hay la energía tan importante y tan fuerte, ya podemos decir, la gente siempre viene aquí. Aquí mismo uno puede ver cremación. Aquí mismo uno también puede ver los yogis practicando su vida. Seguro que hoy en día algunos están ahí. Si sacamos foto, ellos piden dinero. Si no, la vida ellos tienen que tener, que es por la mañana dar la vuelta. La gente daba comida, regresaban. Así sí que vivían la vida que fuera de material, que no quieren nada de material, y así sí que viven. Y hay muchos yogis también aquí.
0: Vamos a pararnos un poco en esto. Ahora se han corrompido un poco, ¿no? Vemos estos yogis o estos maestros que lo que hacen es que piden dinero a la gente que viene aquí y están fumados con algún tipo de droga.
1: Sí, la gente que es aquí en Nepal, podemos decir que para cultivar no hay problema. Para propio consumo, marihuana no hay problema. Pero para vender está prohibido hoy en día. Antes también sí que, si vemos en 60-70, Katmandú era muy popular para los hippies. Sí que en ese tiempo también sí que marihuana era muy popular en ese tiempo también. Y sobre todo, de una fiesta de Shiva, Shivaratri, en ese día es como libre para todo el mundo para fumar marihuana. La gente viene aquí, fuman marihuana en ese día. Mucha gente, muchos yogis de India también vienen aquí para participar, celebrar esa fiesta aquí.
0: Ya, o sea, ellos tienen permiso para poder fumar, sí. Y aquí hacen sus rituales. Hablabas de que aquí se juntan varios mundos, el de las cremaciones, el de los yogis.
1: Seguro, sí, ahora mismo si vemos aquí, como templo está ahí, ya podemos decir mundo de la religión. Y ahí abajo un muerte, mundo de tristeza para su familia. Ahí sí que los niños jugando en el río, río bastante sucio si vemos, pero fe, por eso decimos que fe mueve la montaña, ¿no? Pues sí que el niño está ahí, nadando ahí, algunos niños buscando oro, porque una vez que creman todo, ceniza nosotros tiramos en el río, pues como hay oro también, la gente, nosotros tenemos que poner, pues la gente quiere, los niños quieren ser algo, quiere tener suerte, podemos decir. Y más abajo, donde ya hemos tirado todo, algunas veces podemos ver la gente lavando platos, lavando ropa, pues significa, es como también uno como atajo para la gente. Siempre vienen aquí, pasan los niños, ven muerte, aquí cogen desde niño mismo muerte como la parte de naturaleza. Yeah. Y también una otra cosa que es, como esto es como un tipo parque, la gente viene aquí, y en nuestra cultura, si alguien muere, si vemos funeral, pues no podemos mover nuestra cara y no podemos ir, marcharse de ahí.
0: No,
1: no. Es que nosotros decimos es quedamos ahí, compartir el momento de tristeza de otra persona, aunque no conocemos, no hay problema, pero compartir el momento de tristeza, podemos decir.
0: Y este lugar de cremaciones está al lado de un río, el río Bagmati, ¿no? Desemboca en India.
1: Eso es como, seguro, agua está bajando de Himalaya, río Bagmati. Bagmati es igual para nosotros, es como Ganges para los indios. Pues afluente de una de las afluentes del Ganges, esto es Bagmati.
0: La gente que muere aquí y se crema aquí tiene pasaporte directo hacia el cielo, como ya pasa en Benares.
1: Sí, eso ya podemos decir. Para los creyentes, eso es sí, que la gente cuando vienen aquí creman todo, pues ir al cielo. Es por eso sí que también hay una casita donde antes de morir, o si alguien quiere morir en un lugar sagrado, viene aquí y queda aquí. Por ejemplo, si un médico dice que bueno, en uno o dos días va a morir o alguna cosa así, pues viene aquí. Su familia también puede venir aquí, esperar para ellos. Así sí que en una casita ahí blanca podemos ver.
0: Yeah. Hablábamos a lo largo de estos días que había diferentes formas de la muerte dentro de los hinduistas y los budistas. Había cuatro o cinco formas.
1: Eso de los tibetanos.
0: Tibetanos.
1: Los tibetanos tienen forma interesante, que es, bueno, eso es la cultura, ¿no? Pues que dicen que hay cinco formas de terminar el cuerpo en Tibet. La primera forma es para los lamas de nivel muy, muy alto, que es, ellos en lugar de cremar o enterrar, ellos dejan el cuerpo que se sequen. Seguro que muchos visitantes o seguidores vienen y visitan, y después, una vez que secan, ellos hacen tumba, y dentro hay cuerpo de lama muy alto, ¿no? Uh-huh. Y luego hay otra forma, que es cremar el cuerpo, la ceniza llevar y luego hacer tumba. Y tercera forma, y también es como muy popular, es llevar el cuerpo a una montaña, colina, y luego cortar cuerpo,
0: trocearlo
1: y luego dar a buitres. Y cuarta forma es llevar cuerpo al lado del río, en donde es trocear otra vez y luego dar a peces. Por eso sí que normalmente, si vemos, los tibetanos no comen pescados.
0: Ah, no comen pescados.
1: Normalmente no comen pescados, porque ya podemos decir que eso también puede ser una cultura, a causa de que no comen, ¿no? Pero sí, normalmente no comen. Y la forma quinta es enterrar el cuerpo. El cuerpo como igual como en Occidente, uh-huh, ellos hacen. Pues eso es según su ambiente y también por su grupo étnico, su cultura habitual, ellos siguen así.
0: Estamos en medio de este lugar de Pasupatinath, se escuchan las campanas, hay un montón de rituales, y estamos viendo que abajo están cremando varios cadáveres. Cuéntame cómo es la ceremonia, qué se hace. ¿Tú has participado en ella como sí, alguien que encendía también la hoguera?
1: Sí, una cosa que es, como aquí tenemos varios grupos étnicos en Nepal, pues la gente tiene su forma de seguir o continuar sus rituales diferente. Como yo soy Newar, pues
0: Newar
1: es como los habitantes de Valle de Katmandú, pues yo le puedo explicar de nuestra forma. Por ejemplo, nosotros también teníamos sistema de casta antes, en donde según la casta, ahora no existe, eso es otra cosa, pero sí que 30-40 familias de misma casta, nosotros formamos un sistema, eso se llama Guti. En ese sistema, ¿qué pasa? Si alguien muere, pues la familia no puede hacer nada, porque es un momento de dolor para ellos, pero otros miembros tenemos que llevar a este cuerpo y hacer ritual de muerte, ¿no? Entonces sí que cada casa toca su oportunidad o su toca su turno. Pues, por ejemplo, mí mismo en mi casa cuando tocaron, pues 4 cuerpos ya cremados. Yo era uno de los 4 personas. Entonces, ¿qué es cuando la persona muere? Tenemos que intentamos y llevar y cremar inmediatamente posible.
0: ¿Por qué?
1: Porque es en la casa. Nosotros tenemos que, hasta que terminamos ritual y regresamos, o los hombres, entonces dentro en la casa la gente no puede comer nada, pues eso hace difícil para la gente quien están en casa.
0: O sea, durante toda esta celebración nadie de la familia puede comer.
1: Sí, una vez, hasta que no terminan, hasta que no tiramos ceniza en el río y todo ritual, entonces no podemos, la gente no puede comer, la gente llorando y todo. Y sobre todo, antiguamente los hombres nunca podían acompañar en el templo, significa aquí en Pospotina también, en cremaciones. Pero hoy en día las mujeres podemos ver que veniendo también, eso porque es grupos étnicos también diferente y la cosa ya está cambiando. Igual como en India, la gente no, antes no acompaña a las mujeres, pero hoy en día sí. Y una otra cosa que es, en Nepal existió el sistema de sati. ¿Usted sabe el sistema de sati?
0: No.
1: Pues el sistema de sati, que es cuando muere marido, cremaban las mujeres vivas. Pues igual como en India, como somos hindús aquí también, pues sí que cremaban. En libros, si vemos también, hasta 1923-24 existió este sistema, y esto abolido por el primer ministro, se llama Chandrasamsher Jangabahadur Rana, porque ya influenciado por los ingleses, porque ellos tenían muy buena relación con los ingleses en India. Británicos, ¿no? India estaba colonizado por los ingleses. Pues sí que eso era una cosa muy interesante que ellos han hecho. Y también una cosa buena que ellos han hecho es cogiendo, hablando de este templo, que es en... sí que yo no me acuerdo exactamente cuánto dinero, pero dicen que 3,2 millones de rupias ha sacado de este templo, de su fundación, para librar 60.000 esclavos.
0: Sí.
1: Sí. Pues sí que religión antes era como no solamente templo, para mejorar o para traer influencia en la sociedad usaban, y eso sí que se puede ver con este tipo de ejemplos.
0: Vamos de nuevo al río Bagmati. Hay todo un ritual que se hace. El cadáver llega, se moja. Cuéntame un poco cómo es.
1: ¿Qué pasa? Es una vez que nosotros traemos cuerpo al muerte, entonces nosotros en India ellos sí que
0: meten
1: en el río 3 veces, pero aquí nosotros no hacemos así. Ponemos los escalones ahí, y luego agua cogemos del río y limpiamos un poquito. Eso significa una forma de purificar el cuerpo, y una vez que purificada ya como la imagen, pues como tipo Dios, nosotros 4 personas quien han cargado este cuerpo van a llevar y ponemos encima de la pira, y luego familiares, amigos, todo el mundo quien están ahí, los hombres especial seguro, ellos cogen agua y como la última ofrenda ellos ofrecen
0: al cadáver, se la ponen encima
1: en la boca, podemos decir, dan la vuelta y ponen en la boca, y último va a ser el hijo quien tiene que encender fuego, y él viene y coge agua, ofrece, y también él viene con palo, con fuego, da 3 vueltas de la pira y luego pone fuego en la boca del muerte. Y una vez que ponen así, el hijo va y senta ahí en habitación o un rinconcito. Hay otros familiares sí que quedan ahí para acompañar a él. Y luego los 4 personas que han cargado, ahora sí que ellos pueden tocar la pira y todo. Entonces sí que como nosotros usamos mantequilla como tipo combustible, ¿no? Entonces sí que ponemos y con fuego sí que coge. Y para que convierta a un horno, nosotros tenemos paja de arroz también. Esa paja de arroz mojamos en el río y luego tapamos de arriba. Así que a causa de humedad, fuego no saldrá y dentro mismo sí que empieza a cremar.
0: Consume antes el cadáver gracias a eso, ¿no?
1: Y así sí que 4 horas y media dentro ya terminan todo o convierte a ceniza, y nosotros sabemos cómo ver, y luego así sí que tiramos en el río. Lo más importante no es que la madera tiene que convertir a ceniza, lo más importante que es cuerpo tiene que convertir a ceniza, y luego ceniza, una vez que convierte a ceniza, pues ya tiramos, echamos todo en el río, y luego hacemos como tipo como cuerpo de la persona y hacemos puja ritual de como ofrecer arroz y esas cosas, y después así que tiramos.
0: Y eso significa que ese cadáver ya, que se ha convertido en cenizas, se ha liberado y ha llegado al nirvana, al cielo.
1: A nirvana, eso sí, ha llegado a nirvana. Queremos que todo el mundo llegara a salvación, porque en hinduismo ellos más hablan de salvación, nosotros queremos mandar para salvación. Pues eso es muy importante, porque nosotros creemos y vemos también que nuestro cuerpo tiene cinco elementos: la tierra, agua, fuego, aire y cielo. Y cuando cremamos, todos los elementos van a sus lugares. Fuego mezcla con fuego, agua con agua, tierra con tierra, aire con aire y cielo con cielo. Y eso es muy importante para continuación la vida, continuar, porque esos elementos luego necesitamos para reencarnar otra vez. Si algunos elementos, significa trocitos del cuerpo, si no convierte a ceniza, eso significa algunos elementos quedando aquí, que no necesitamos, es como basura en este mundo. Pues eso puede ser fantasmas, energía que nadie quiere, pero sí que hace problema a otros. Por eso sí que nosotros aseguramos siempre que el cuerpo convierte a ceniza.
0: En India hay un lugar, en Varanasi, donde hay un fuego que lleva alumbrando, lleva ardiendo desde hace miles de años. Aquí hay un fuego también sagrado que sirve para alimentar las piras.
1: Ya he entendido, porque eso en Varanasi sí que hay, pero aquí no es así. Aquí nosotros no tenemos tipo fuego así que está ahí iluminando. Desde siempre no hay. Nosotros hacemos fuego de nuevo aquí.
0: Y enfrente hemos visto el templo dedicado a Shiva y hay gente que baila. Una vez que ha terminado el ritual de la cremación y el cadáver ha ido ya las cenizas al río, ¿al tiempo se hace algún tipo de fiesta, a celebrar algo?
1: No, eso no tiene nada que ver. Esas dos cosas son diferentes aquí, porque la gente quien viene aquí, ellos no tienen nada que ver con ser como cremación. Sí. Y los que quienes están haciendo cremaciones tampoco tienen nada que ver. Ellos van a su casa y ellos también van a su casa, diferente. Dos objetivos totalmente diferentes. Solamente que es bueno, nosotros tenemos que hacer ceremonia a Shraddha. Eso es que aniversario, cada año, el hijo quien ha encendido fuego tiene que ofrecer comida a los padres. Eso es aniversario. Pues sí que podemos ver ahí algunos de casta alta, brahmanes, están ayudando. Por eso también está conectado con la cultura. Por eso antes machismo, y todo el mundo quiere hijo, porque es, los padres quieren asegurar que él puede comer después que él muere, ¿no? Porque hijo puede dar comida, pero la hija no. Hoy en día el pensamiento ya ha cambiado, pero antes era así, que hijo necesitamos, porque si tenemos hijo, después que uno muere también tiene comida asegurada, porque ya hace ese ritual. Y por eso una cosa que es aquí, igual como cuando un bebé nace, también hace fiesta y todo. Cuando una persona muere también, tipo hay fiesta. Pero seguro que la fiesta no solamente de, no como de tristeza, también la fiesta ayuda para que la persona quien pierde su querido no quede en depresión. Porque en la sociedad, si no hay nadie quien acerca y no participa, pues puede ser que los queridos, uno quien su querido murió, es posible que quede en depresión, que qué voy a hacer. Pero cómo habrá la gente acompañados siempre en la fiesta durante, para los hindús 13 días y para los budistas 7 días, que la gente quedan. Y eso sí que es muy interesante para ver cómo ellos antes organizaba la sociedad, ¿no? Yeah. La cultura, cómo ayudaba. Yeah.
0: Contabas antes también que el momento de antes de la cremación, primero el bigote, si pierdes al... Cuéntame un poco eso.
1: Sí, eso que es, si muere padre, los hijos tienen que cortar, afeitar bigote, quitar. Y si muere madre, cejas. Porque el símbolo que es, padres trabajan y traen comida. Cuando una persona, nosotros cuando vemos la cara de la persona de luto, cuando no hay bigote, eso significa que, bueno, el padre murió, porque él no tiene la persona quien trae comida. Y si vemos cejas, y si no tiene cejas, significa ya él no tiene la persona quien ha traído él a este mundo, ¿no? Ha dado la luz para ver el mundo, madre. Por eso sí que, uno puede ver y ya. Así uno no tiene que preguntar para qué tú estás en blanco, quién murió, porque con dolor algunas veces uno no puede decir, pues mirando la cara. Ya explica todo, sí.
0: Aquí el color de luto es el blanco.
1: Sí, el color de luto aquí es blanco.
0: ¿Qué significa para vosotros la muerte? ¿Qué significa para ti venir aquí? A nosotros, la gente de Occidente, nos llama mucho la atención el ver cremar a un cadáver. ¿Cómo lo ves tú?
1: Sí, primero es la cultura, ¿no? Pero vamos a ver, es una cosa muy buena para decir, despedir una persona, una vez que ya termina su respiración, despedir que, bueno, continúa otra vida, continúa en este mundo, la vida es todo continuación. Y eso también, sí, así, por eso sí que la gente, si vemos en calle también, no mucha gente haciendo violencia y todo, porque la gente normalmente coge así que es la continuación, más que, bueno, la persona terminó, no. Término no, la terminación no existe, es la continuación.
0: Y llega la reencarnación. Sí. ¿Cuánto tiempo pasa para hasta que un cadáver de estos que ha sido cremado, sino ido al cielo, se vuelva a reencarnar?
1: Bueno, como nosotros estamos aquí, hay budistas también, aquí yo quiero conectar con budismo. Los tibetanos, ellos dicen que 49 días tiene que esperar, porque dentro de 49 días ellos van a hacer. Pero aquí en Kathmandu hay budistas e hinduistas, ellos dos mezclada como practican más la filosofía. Pues aquí la gente de Kathmandu o la gente de Nepal no tenemos esto, está escrito, o ellos dicen que, bueno, tantos días tenemos que esperar porque en esos días va a reencarnar. Aquí decimos que ya una vez que va, pues puede reencarnar. Y algunos también que dicen que si uno tiene apego, puede quedar aquí como la energía para cuidar. Por eso siempre, aunque la persona muere, nosotros aquí tenemos que dar más importancia a los padres. Que dicen que si los padres quieren dar algo a hijo, pues nadie puede robar o nadie puede coger eso. Por eso también, después de la muerte también, los hijos, la gente da respeto y continúa este tipo de ritual para los padres.
0: Casi para terminar, en la India, que es otra de las etapas que hemos hecho del viaje, la figura de la mujer está muy denostada. Constantemente hay noticias de violencia de género, violaciones. Sin embargo, aquí en Nepal vemos que el papel de la mujer es mucho más importante, ¿verdad?
1: Sí. La verdad que es, en religión mismo, los hindús dan importancia a la mujer. Mujer consideran como madre, la diosa madre. Más importante o más poderoso que Shiva también, o dioses también. Siempre madre, diosa madre es muy, muy importante. Tratan así. Entonces, por religión también sí que en la sociedad sí que damos más importancia. Y si hablamos de India y Nepal, en India la religión hindusmo es más como religión. Y aquí la gente acepta un poquito más como la filosofía también. Eso nota. Porque en India, seguro que es posible a causa de que en India el hinduismo tiene que existir delante de musulmanes, que religión mismo es muy fuerte. Y aquí hinduismo tiene que existir o mezclar con budismo, que es más suave. Por eso es posible que aquí la gente son más, uno se siente más libre en sentido de la mujer también, que en India. Por eso en India sí que hay violencia y las cosas, pero aquí no se escucha tanto eso, porque es aquí un poquito más como la gente tranquila y viven así, la mezclada más que otra cosa.
0: Rayet, tenemos que terminar, este es el punto final, un poco punto seguido de nuestro viaje. Yo te doy las gracias por la compañía, por el cuidado que has tenido en todos estos días, en todo este tiempo, y espero volver a verte con esa paz que tienes y esa especial forma de ser. Te doy muchas las gracias y te lo agradezco de corazón, Rayet.
1: Muchísimas gracias para poder hablar, tener la oportunidad de hablar con ustedes y estar con ustedes. La verdad que cada día nosotros aprendemos y cada persona es como un libro, ¿no? Y he aprendido bastante cosas. Y todas las experiencias es como un libro, pues yo puedo decir que esas experiencias que he tenido, esas están ahí en mi libro de papeles, en dos o tres hojas, que yo tengo orgullo de compartir todos los momentos. Y muchísimas gracias. Y eso para su radio, ¿no? Programa. Pues sí, pues yo puedo también, sí, hola a todos los oyentes de Espacio en Blanco, que todo el mundo tendrá paz, prosperidad, amor y todo para todo el mundo. Pues sí, gracias, muchísimas gracias para ese momento y este tiempo. Muchas gracias, Miguel.
0: Gracias a ti, Reyes.
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3: Hoy vamos a tratar un tema que ya ha pasado por nuestro programa en varias ocasiones. Se trata de algo trascendental que todos, en mayor o menor medida, vamos a tener que sentir. Nos referimos a las ECM, experiencias cercanas a la muerte. Desde hace tiempo ha dejado de ser una simple creencia para convertirse en materia de estudios científicos. Ya son muchas las instituciones que lo investigan. Buscan la prueba definitiva de que la vida continúa después de la muerte. Y eso buscamos hoy, pruebas que demuestren que hay algo más allá de la muerte. Seguiremos con más misterios, más respuestas a esos interrogantes que nos plantea este universo del espacio en blanco. Tenemos ya todo listo. Ven con nosotros.

0: Eso y algunas historias terroríficas os esperan esta noche por si queréis compartir con nosotros. ¿Existen ya pruebas de que hay vida después de la vida?
1: Pues yo creo que existen pruebas, efectivamente, razonables. Efectivamente, no se pueden meter en un laboratorio como mucha gente cree y piensa, pero la ciencia es lo razonable, o sea que yo diría que sí existen pruebas ya.
0: Saludar a nuestro primer invitado, Alejandro Aguado. Déjame que cuente la historia. Alejandro nos escribió una carta, que eso ya nos estila hoy, muy bonita, en el que nos contaba un montón de cosas y nos presentaba un libro que se llama El yo no muere, 128 casos en total de fenómenos paranormales verificados durante experiencias cercanas a la muerte. Me gustó tanto tu carta que dije, esto hay que tratarlo. Luego vi el libro, este tocho, bueno, increíble. Hemos hablado, si escuchas el programa, eres oyente, ¿verdad? Uh-huh. Hemos hablado mil veces de vida después de la vida, pero digo, hay que seguir hablando de ello, sobre todo para buscar experiencias de esas que son verificables y que dan los científicos. Él es informático de profesión, pero físico de formación. ¿Por qué te has metido en esto de vida después de la vida? ¿Y qué pintas tú en esta historia del yo no muere? Este libro donde recopiláis 128 casos de diferentes partes del mundo de gente que ha tenido experiencias cercanas a la muerte. ¿Qué pintas?
1: Pues fíjate, yo nunca había tenido un interés así especial por este tema. Siempre me ha gustado mucho la ciencia, estudié físicas efectivamente y soy muy aficionado. Pero
0: ¿eres cuadriculado de mente?
1: Un poco sí, un poco sí. Pero eso no quiere decir que niegue todo lo que no entra dentro de la mente, ni mucho menos. Siempre he sido también muy, muy curioso, ¿no?
0: Se te ve muy inteligente. Además, escuchas el espacio en blanco.
1: Y entonces, pues en el año 2012 creo que fue, pues mi mujer me pasó una noticia que salió en internet de un caso de una ECM, que conoceréis, el caso de Evan Alexander, el neurocirujano este de Harvard, que tuvo una ECM impresionante en el año 2008 por una meningitis bacteriana, y me sorprendió muchísimo que una persona con este nivel académico, un tío muy bueno, con un nivel impresionante, se lanzase al mundo a contar abiertamente su testimonio y dice, señores, estamos equivocados. Entonces dije, qué barbaridad esto. Entonces me compré el libro ha sido un bestseller mundial, La prueba del cielo, lo llamó La prueba del cielo, ni más ni menos. Y entonces a partir de ese momento me empecé a interesar mucho, algo se me encendió dentro. Digo, este tema no puede pasar así como si tal, ¿no? Entonces empecé a leer mucho, empecé a investigar y bueno, pues hasta aquí estoy haciendo entrevistas. Y el libro del Yo no muere salió en inglés y a través del grupo de Facebook de Proyecto Túnel, me enteré del libro, me lo compré, me pareció un libro impresionante y me puse en contacto con la IANEDS, la asociación que lo editó, la asociación americana que fundó hace 40 años Bruce Grayson, Raymond Moody, claro, etcétera, y nos pusimos de acuerdo y adelante. A un compañero argentino, Eduardo Jorge Fulco, y yo, pues a través de internet, gratuitamente, nos lanzamos y aquí nos pusimos a... Esto tiene que conocerse en el mundo de habla hispana, sí o sí, porque es un libro espectacular.
0: ¿Es la primera vez que hablas en la radio, que vienes a un programa?
1: Sí, sí.
0: Se te da bien, ¿eh?
1: Bueno, gracias.
0: Ya te están saludando desde Salta, en Argentina, en el Día del Amigo, que es hoy para sí. En Latinoamérica, Abel. Este es nuestro invitado y con él vamos a hablar de algunas cosas que no van a ser repetidas porque hay cantidad de casos increíbles, ¿eh? Uh-huh. Vida después de la vida, buscando pruebas esta noche. Tras esa introducción nos damos datos.
2: Uno de los mayores misterios a los que nos enfrentamos en este siglo son las llamadas ECM, experiencias cercanas a la muerte. Fue, entre otros, el psiquiatra Raymond Moody quien dio a conocer los primeros datos.
3: Escuché un ligero zumbido en el oído y sentí que salía de repente fuera de mi cuerpo. Entonces sentí como mi cuerpo se elevaba hasta el techo y el médico médico y la enfermera me estaban mirando y dijeron: se ha ido, está muerta.
4: Me llevaron al hospital. Los médicos hicieron todo lo que pudieron por ayudarme, pero me dieron por muerto.
3: Me di cuenta de que estaba fuera de mi cuerpo cuando de repente estaba mirando esta luz.
5: De esta luz salió el ser más asombroso ante cuya presencia me había encontrado nunca.
3: Este ser era todo altruismo, comprensión, amabilidad, todo paz envolvente, un amor maravilloso.
2: Y ahí quedó la pregunta: ¿existe vida después de la vida?
0: Ya me has dicho en parte que sí, ¿no? Que hay muchos datos cada vez más verificados por la ciencia que aseguran que hay vida después de la vida.
1: Sí, sí, sobre todo el éxito, y yo creo que el punto fuerte de este libro es que se concentra en los casos más evidentes en los que se ha comprobado por terceras personas que, como dice el título, el yo no muere, la esencia de la persona, su consciencia, llamémoslo como sea, ha salido del cuerpo y ha visto cosas concretas que luego han sido verificadas por terceras personas. Entonces, esto no es un caso, son muchísimos casos que tienen este nivel de evidencia. Entonces, efectivamente, esta acumulación de casos no se puede dejar de un lado, ¿no?
0: Ya. Yeah. Aquí en España nos llegó un poco la onda o el conocimiento de todos estos temas por Raymond Moody, que ha estado varias veces en el programa, Elizabeth Kubler-Ross. Y lo de Raymond Moody fue una revolución. 30 millones de ejemplares vendidos. Yo recuerdo que además en Murcia lo llevamos a un congreso y bueno, fue increíble. Más de 1,000 y pico personas fueron a verle y lo que él contaba, ¿no? ¿Cómo es el viaje? Es lo que él contaba, la fenomenología. Se sale fuera del cuerpo, la luz, el túnel.
1: Sí,
0: es?
1: A ver, como comentábamos, realmente cuando uno se pone, empiezas a leer un poco y a investigar estos asuntos, te encuentras con una secuencia de fenómenos o de fases o de elementos, como lo llaman, un poco estandarizada o académica, y te crees que todas las ECMs van a ser así. Pero realmente cuando luego hablas con casos concretos y personas concretas, cada ECM es un poco de su padre y de su madre, tiene una historia concreta. Entonces, estos elementos que se han ido entresacando, es verdad que sí que se repiten con mucha frecuencia, no en todas las ECMs, ni mucho menos, y a veces incluso no con un orden distinto. Pero efectivamente, si hubiese que resumir, habría una ECM, digamos, completa o de libro, sería primero una fase extracorporal, una experiencia extracorporal.
0: Salir fuera de tu cuerpo.
1: Salir fuera de tu cuerpo, ver toda la escena en la que estás desde arriba, la sala de reanimación, o si estás en tu casa, un accidente o lo que haya sido, una sensación muy intensa de paz y de bienestar, el atravesar un túnel, una zona oscura, dependiendo de los casos, ¿no? Ver al fondo una luz, el llegar, sentirse atraído por esa luz, el llegar a esa luz, la sensación de paz y de amor incondicional, de plenitud, de tranquilidad absoluta, indescriptible, es enorme. A veces en la luz o a veces en el túnel te encuentras con familiares fallecidos o gente que no conoces y luego descubres quién es. A veces te encuentras con seres de luz o figuras religiosas, dependiendo de la religión de cada uno. Esto es muy interesante también, ¿no? Y al final sueles llegar a un punto en el que lo que Bruce Grayson llama un punto de frontera, ¿no? En el que ya sabes o sabes que no puedes pasar, o te dicen, alguien te dice, te hace saber que no puedes pasar, que si pasas de ahí ya no regresas, ¿no? Entonces, en ese punto es muy curioso porque a algunas personas se les da la opción. Bueno, ¿qué quieres hacer? ¿Quieres seguirte muriendo, digamos, ¿no? ¿O quieres volver, ¿no? Entonces, algunas personas, no sabemos por qué, pues se les da esa opción de volver o no volver, y a otras personas se les impone directamente que, o se les dice muy, muy, muy fuertemente, ¿no? Que no debes volver, no es tu momento, vuelve antes de que sea demasiado tarde, ¿no? Evidentemente los casos que conocemos son la gente que o bien decide o bien, pero el caso es que vuelve, y luego en la vuelta al cuerpo pues suele ser una cosa bastante traumática, porque en ese estado no se siente el dolor físico, se siente una paz inmensa, y mucha gente pues se enfada realmente con los sanitarios, ¿no? Que les reanima porque ¿qué me habéis hecho, ¿no? Yo no quería volver, ¿no? O sea, esa sería un poco la secuencia un poco completa, pero ya digo que hay muchas ECMs en los que hay un elemento, dos elementos, a veces mezclados, etcétera.
0: Y todo con una conciencia absoluta, exacto, y total, ¿no?
1: Exacto. Esto es uno de los datos clave. Es decir, cuando vives una ECM tienes una conciencia que dicen, jamás en mi vida he estado más despierto. Y esto es uno de los problemas para las explicaciones, digamos, fisiológicas, porque el cuerpo, el cerebro está en un estado completamente, a veces incluso está parado del todo, ¿no? Pero normalmente pues está bajo una anestesia general, un paro cardíaco, un shock anafiláctico, en fin, está en un estado en el que está muy deteriorado, ¿no? Y sin embargo hay una conciencia hiperlúcida.
0: Tú escuchaste aquí en el programa el caso de Luis Miguel Domínguez,
1: sí,
0: ¿no? Que te llamó mucho la atención,
1: sí, sí, sí.
0: Y te lanzó un poco también a todo esto.
1: Efectivamente, sí, sí, sí. Fue un programa precioso. Yo además, a raíz de ese programa precisamente, tengo una amistad muy bonita con Luismi, que le mando un abrazo si nos está escuchando.
0: Seguro, en alguna parte está por ahí escuchándonos.
1: Y sí, sí, fue una preciosidad, y el caso de Luismi tiene algunos elementos muy interesantes también. Es decir, es un ictus muy fuerte, y él en vez de quedar pues muy dañado, digamos, cerebralmente con ese ictus, pues ha vuelto con una lucidez y ha vuelto con una creatividad y con un empuje que llama la atención. Y esto es un rasgo también muy curioso, ¿eh? De hecho, en el Yo no muere hay un capítulo que dedicamos a las ECMs que están seguidas de un proceso de curación médicamente inexplicable, llámalo como quieras, ¿no? El caso de Luismi, habría que hablar muy bien con los neurólogos que le trataron, pero ellos se quedaron muy asombrados después de un ictus y de todas las complicaciones que tuvo. La recuperación que tuvo es muy, le ha quedado efectivamente una cierta parálisis del lado izquierdo, pero la recuperación neurológica es realmente asombrosa. O sea que
0: y Alejandro, ¿qué hay de eso que contaban algunos científicos, que decían que todo eso que pasaba era una alucinación producida por, no sé si las dopamidas o no sé qué cosa del cerebro?
1: Pues eso es toda una corriente de intento de explicación de las ECMs, pues bueno, por motivos fisiológicos, que está bien y hay que estudiarla y hay que atenderla, porque la gente que hace estos estudios, pues efectivamente normalmente los hace muy bien. Cuando se publican en revistas científicas, pues están bien hechos y están bien estudiados, y todo lo que sea conocer el estado del cerebro en esos momentos es interesante y nos ayuda. ¿Qué ocurre? Que los casos que vienen en este libro, en el Yo no muere, sobre todo los casos, por ejemplo, el capítulo 2, que son percepciones verificadas fuera del entorno donde está el paciente, el cuerpo del paciente, en salas contiguas, como el caso del doctor Sanz que ha contado, en salas contiguas, en otras zonas del hospital, en las azoteas, en ciudades distintas, eso no hay explicación fisiológica posible que pueda explicar esto. Aparte que incluso los casos de en el entorno más cercano son muy discutibles, y ha habido un montón de estudios que se ha intentado perseguir los fármacos, los gases en la sangre y tal, y no se ha visto que sean realmente esas las causas, ¿no? Entonces es muy complicado encontrar una causa fisiológica a estas percepciones, y es imposible encontrarlas cuando están.
0: Vale, es decir, que podemos decir que hay algo más que esas alucinaciones en el cerebro.
1: Claro.
0: Vale, en el libro hacéis un montón, recopiláis un montón de casos, como decías, percepción verídica extrasensorial del entorno inmediato, eventos más allá del alcance de los sentidos,

0: percepciones, como decimos, en la fase esta inicial de la experiencia extracorpórea, sino, como has leído, en la fase, incluso en la fase trascendental, que dices, pero ¿cómo puede haber verificaciones ahí? Pues sí, cuando alguien, como el caso de Ben Alexander, en esa fase, digamos, celestial, en la que te encuentras con un personaje, con alguien que le ves la cara y no sabes quién es, y a la vuelta de repente ves una foto y dices, Dios mío, pero si esta es la persona, y resulta que era una hermana biológica, porque él es adoptado, que jamás había visto su cara y jamás había visto, y le habían dicho que existía una hermana biológica, y cuando le manda la foto, pero Dios mío, si esta es la chica con la que estuve yo volando en ese entorno paradisíaco, ¿no? Entonces, claro,
1: ¿una chica que estaba muerta o estaba viva?
0: Que estaba muerta.
1: Estaba muerta.
0: Había muerto, su hermana biológica había muerto hacía años, le habían dicho que había muerto hacía años, y ella, él había visto esa chica, había estado todo el rato con una chica que él no sabía quién era, no sabía, y al volver al final le mandan después, meses después, una foto de esa chica y dice, esta es la chica con la que yo estuve en toda mi ECM, ¿no? Entonces, eso es una prueba objetiva de una verificación objetiva en la fase trascendental, ¿no? Y de estos hay bastantes casos en el libro, ¿no?
1: Nos vas a contar alguno, ¿verdad?
0: Bueno, este sí, sí, efectivamente.
1: Espera,
0: sí,
1: sí. Espérate un poquito. Te saludan desde Canadá, Costa Rica, Ángeles desde Fuente Alvilla, Gaby Carlos desde México, desde Noruega, conduce un taxi en el turno de noche mientras nos escucha desde El Salvador, y preguntan, ¿pueden ser viajes astrales esas experiencias?
0: Pues tienen mucho que ver con los viajes astrales, pero siempre hay algunas diferencias curiosas. Normalmente no se suele ver el cordón este, el famoso cordón de plata, aunque yo sí que tengo algún caso, he hecho alguna entrevista, algún caso en el que sí, que curiosamente se ha roto y no ha pasado nada, no ha podido volver. Es decir, que tiene sus semejanzas con los viajes astrales, pero digamos la sensación de ultrarrealidad y de ultraconsciencia de estas experiencias parece que es más intensa aún que en el caso de los viajes astrales, ¿no? Pero sí.
1: 12:27, 1:27 en las Islas Canarias. ¿Estás bien? ¿Te gusta estar aquí?
0: Claro que sí.
1: Vale. Son los primeros datos. Hay mucho más que nos va a contar, incluso experiencias absolutamente increíbles y desconocidas. Ya veréis.
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3: Han pasado muchos años desde aquellas primeras informaciones sobre lo que ocurría después de la muerte. Y los testimonios se han multiplicado en todo el mundo.
4: Después de estar un tiempo en esta luz, todas las personas tienen que hacer el viaje de regreso. Lo que nos cuentan es que no lo hacen por sí mismos, ya que si por ellos fuera, se hubieran quedado en su paraíso. Cuando regresan, la historia se vuelve muy interesante desde el punto de vista de la psicología humana, porque encontramos a estos pacientes profundamente cambiados. Están imbuidos de una escala de valores nueva. No importa lo que habían estado buscando antes en sus vidas, ya fuera dinero, poder, fama o alguna otra cosa que la gente busca. Declaran que valoran en primer lugar el amor al prójimo. Buscan relaciones de cariño con sus semejantes. Nos cuentan que ya no le tienen miedo a la muerte.
3: Tras esa experiencia transformadora, ya no tienen miedo a la muerte. Nuestro invitado de hoy nos trae experiencias recopiladas por diversos grupos científicos que avalan que tras la muerte hay algo más.
1: Pues quiero que nos sigas contando, Alejandro. El viaje de regreso es curioso también, cuando ya lo adelantabas un poco, ¿no? ¿Qué mal genio entra cuando te dicen tienes que volver? ¿Te enfadas con los médicos porque te han traído, verdad?
0: Sí, sí, sí, eso es un clásico. Es decir, ese cambio tan brutal del estado.

0: ese estado, digamos, celestial, en donde no sientes además el dolor físico, a volver a meterte en el dolor físico. Es gente que está muy muy mal físicamente, normalmente, ¿no? Y volver a, pues eso, al día a día, ¿no? Es algo bastante traumático. Es muy difícil que la gente integre bien estas cosas. Hay una parte muy interesante que es la reacción del personal médico ante el paciente que te cuenta una cosa de estas, ¿no? Eso es crítico. Esto es salió un documento de la Universidad Johns Hopkins hace un par de años estudiando la reacción de los sanitarios, que es fundamental, porque cuando algún paciente te cuenta una de estas, que no suele ser lo normal, porque la gente se lo suele callar y lo suele rumiar muchos años, incluso muchos años en casa, pero si algún paciente te cuenta una de estas, está buscando una validación, ¿no? Y está buscando el médico, el personal sanitario, le diga: no estás loco, tranquilo que no estás loco. Si el personal sanitario tiene una reacción y dice: ah, esto son tonterías, como algún paciente
1: pasaba
0: le ha contado
1: mucho antes también a veces,
0: pues claro, el paciente se va a su casa diciendo: me estoy volviendo loco, me he vuelto loco, algo me ha pasado en el cerebro, y se tira años comiéndose el coco con este tema, ¿no? Entonces es muy importante que el personal sanitario tenga una reacción, bueno, normal. No hace falta que le diga creencias en el más allá ni nada de esto, sino que diga: bueno, esto pasa, no estás loco, esto pasa un cierto porcentaje, toma, hay una cierta literatura, etcétera, ¿no? Entonces no es fácil integrar esta experiencia después, al volver a casa y saber qué te ha pasado, ¿no?
1: Ya. Afortunadamente hemos tenido mucho contacto con gente sanitaria, están ya mucho más acostumbrados a ese tipo de cosas y lo ven. Uh-huh. Y es cierto que la gente viene cambiada.
0: Sí. Hay un cambio brutal, brutal. Sea más o menos externo o no, y además está estudiado. Esto lo estudió Van Lommel en el famoso estudio que hizo en el 2001, que salió en The Lancet. Lo hizo muy bien porque él es cardiólogo, pero además tenía a dos psicólogos al lado, porque hicieron el estudio fue longitudinal, no solamente la incidencia de las ACM y el buscar algún disparador o algo así, sino que a los dos años volvieron a preguntar a las personas, y a los 8 años volvieron a preguntar otra vez a las personas que quedaban vivas, porque se iban muriendo unos tras otros, a ver precisamente los psicólogos estos cambios que se habían producido. Y lo hicieron muy bien porque fue la comparación entre el grupo de gente que sí había tenido una ECM y el grupo de gente que había pasado por un paro cardíaco reanimado y no había tenido una ECM, que también es una experiencia potente, ¿eh? Uh-huh. Y vieron que a los 2 y a los 8 años, estos que habían tenido un ECM estaban significativamente mucho más cambiados, pues lo que habéis dicho, mucho más altruistas, mucho más despegados, mucho más interesados por otras cosas, mucho más. Es un cambio tremendo, sí.
1: Vale, pues ya puedes contarnos algunos casos. El primero que me mandabas, ¿la corbata manchada de espaguetis era?
0: Sí, este le pasó a Bruce Grayson. Sí,
1: ¿quién
0: de
1: es
0: hecho,
1: Bruce Grayson?
0: Bruce Grayson es la figura, uno de los mayores expertos, probablemente el mayor experto mundial. Es un psiquiatra americano que empezó a estudiar estos fenómenos, pues incluso antes del vida, después de la vida, como es este caso. Es que este caso él no lo ha contado, pues entre la primera y la segunda edición del libro, y en la segunda edición lo hemos incluido, porque lo ha contado él en un libro que ha sacado que se llama After, un libro precioso, donde cuenta pues toda su vida y tal. Y resulta que él tuvo, muy al principio, en el año 71, cuando estaba empezando a ejercer de psiquiatra en el hospital de la Universidad de Virginia, pues estaba cenando un día, le llaman, se mancha la corbata de tomate, se le intenta limpiar, se hace un estropicio, y bueno, pues tiene que atender a una chica que ha llegado de un intento de suicidio, que está inconsciente, está vigilada, etcétera. Entonces, bueno, pues no puede hablar con ella, se va a hablar con la compañera de piso, que a una sala que está ahí al final del pasillo, y bueno, y entonces le hace mucho calor, el tío, Bruce Grayson se quita se abre la bata y habla con esta chica, mueve el ventilador, en fin, le pregunta, no eran muy amigas, etcétera. Total, que le da todos los detalles. y ya cuando se va esta chica vuelve otra vez a ver si se ha despertado y sigue inconsciente, vigilada, y dice, bueno, pues nada, me voy a casa y tal. Y al día siguiente vuelve y esta chica ya está un poquito más despierta y se presenta y le dice, hola Holly, soy el doctor Grayson, y está con los ojos cerrados todavía, le dice, sí, ya sé quién eres, te vi ayer. Y dice, pero ¿cómo que me viste? ¿Estabas dormida ayer? Y dice, no, te vi en la sala de al fondo hablando con Susan. ¿Cómo? Y dice, sí. Y entonces le mira y dice, llevabas una corbata de rayas manchada con una mancha roja. Moviste el ventilador de no sé dónde a no sé dónde. Hablaste, Susan te contó no sé qué, Susan te contó no sé cuánto. Le dio todos los detalles de la conversación que había tenido en la sala del fondo del pasillo mientras ella estaba inconsciente y vigilada con una persona, porque había sido un intento de suicidio, etcétera. Entonces este se quedó, pues imagínate, o sea, absolutamente a cuadros, no se lo contó ni a su mujer Bruce Grayson cuando volvió. Estaba tan descolocado que no se lo contó a nadie. Tardó meses en digerirlo, y en su libro es muy bonito porque dice, llevo 40 años intentando responder a la pregunta de por qué Holly supo que mi corbata estaba manchada de tomate.
1: ¿Ese fue el caso que estaba con Raymond Moody o
0: me confundo? No,
1: vale, me confundo.
0: No, pero es que lo bueno fue que Raymond Moody apareció, fue a acabar su estudio de psiquiatría al mismo hospital, y ahí es donde se conocieron en el 76, y entonces Raymond Moody, que ya había escrito el Vida después de la vida en el 75, empezó a hablar con Bruce Grayson. Estos son estos hilos que alguien traza por ahí, dice, estos dos genios se tienen que encontrar en el año 76 y empezar a empujar la investigación de las ECMs, ¿no? Y ahí se conocieron.
1: Qué curioso. El número de 12 dígitos creo que es otro de los casos que me has mandado.
0: Sí, este es un caso que ha contado una enfermera, profesora de enfermeras de Nueva Jersey, que se llama Norma Bow, que está a su entrevista en Vimeo, en el portal este de vídeos. Y sí, es impresionante porque es otra verificación impepinable. O sea, es una paciente que llega a la UCI de neurología, llega en coma, llega inconsciente, había tenido una operación en la cabeza, y estando allí en coma en la UCI de neurología tiene un paro cardíaco, la tienen que reanimar, en fin, al final se recupera y a los pocos días, pues cuando se despierta, ella como muy nerviosa dice, he estado fuera de mi cuerpo y tal, he estado, como dicen muchos, ¿no?, pegado al techo y he visto el número de serie de un cacharro, de un respirador, que entonces eran enormes, tenían más de 2 metros, la chapa con el número de serie que estaba mirando hacia el techo. Y la mujer, que es que además tenía un trastorno de estos compulsivo, de estos de leer todas las cosas, de leer números, de leer todo lo que se le pone por delante, pues estando en ese estado, esto es muy interesante también, esto abre un fleco muy interesante, estando en ese estado sigue teniendo ese trastorno compulsivo, ve la chapa que está mirando hacia el techo.
1: Que no podía ver porque estaba abajo.
0: Y aparte que estaba en un paro cardíaco, pero no podía ver, nadie podía ver. O sea, y entonces se lo dice a la enfermera, esta Norma Bow. Entonces esta Norma Bow cuenta y dice, bueno, a ver, yo lo anoté para que esta señora se quedase un poco tranquila. Lo anoté, lo metí en un cajón y dice, vale, sí, usted tranquila. Sí, que lo he visto. Vale, pues usted recupérese tranquila. Y resulta que a los 3 o 4 días llega la orden de que se tienen que llevar el cacharro este, era un ventilador o no sé qué, que ya no le hacía falta, y se lo tienen que llevar a otro lado. Y entonces esta enfermera se acuerda, un momento, y al de mantenimiento, que te estaba subido en la escalera, dice, ¿me puedes decir si ahí arriba hay una chapa con un número de serie? Y dice, sí, aquí hay. Le quitó un poco el polvo, por lo visto, saca el papel, un número de serie de 12 dígitos.
1: No me digas que coincide.
0: Clavado. 12 dígitos clavado. Entonces nada, pues ya está. Se llevaron el respirador y se acabó. Esto es lo que ha estado buscando todos los investigadores, todos los estudios que se han hecho de las imágenes mirando hacia el techo y tal. Todos los investigadores han estado buscando casos de estos prospectivamente. ¿Qué pasa? Que están saliendo espontáneos estos casos. Y en esta segunda edición ha salido otro casi igual, con 3 números en las lámparas y tal. Es una cosa curiosísima. Entonces, es una percepción objetiva, es una percepción verificada por una tercera persona. O sea, el poder de estas evidencias es tremendo.
1: 12:40 en las Islas Canarias, algunos casos de vida después de la vida. Hay más que queremos contaros.
2: Son muchos los científicos que hoy, en la actualidad, ya aportan pruebas sobre lo que ocurre después de la muerte. Recogemos las palabras del médico cirujano Manel Sanz Segarra sobre este tema.
3: Yo estoy totalmente convencido. La muerte es un tránsito. Nosotros, al nacer, nos ponemos una funda, un estuche que es el cuerpo. Durante un tiempo lo llevamos. Pero nuestra auténtica esencia perdura eternamente. Lo primero que ellos notan es una salida del cuerpo. Tiene una sensación de paz, de armonía, de gozo. Y finalmente todos hablan de una luz que ven. Cuando ven la luz, la sensación de paz, de armonía, de gozo y sobre todo amor adquiere unos niveles jamás vivenciados en la dimensión humana.
2: Son muchos los médicos, investigadores, científicos que ya están aportando pruebas de que ese más allá existe.

0: Las 6 de la mañana. Las 6 de la mañana.
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0: La llegada del hombre a la luna.
1: Armstrong, Aldrin y Collins elegían el lugar idóneo para alunizar, el mar de la tranquilidad. 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

0: Son las 7 de la mañana. Las 7 de la mañana.
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0: Son las 8 de la mañana. Las 8 de la mañana.
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1: No solamente tiene el récord, es el disco más vendido en la historia del mundial, del mundo mundial, sino que es el disco más vendido de los Estados Unidos, con 35 millones de copias vendidas, solo los Estados Unidos, 7 singles exitosos, un disco que abrió el mercado a los negros en el mainstream. Lo invitó Reagan a la Casa Blanca, eso nunca había pasado. Marca un montón de hitos en la historia.
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1: La planta nuclear Vladimir Ilich Lenin se encuentra a 3 kilómetros de la ciudad. Esta noche, los 176 empleados del bloque 4 reciben la orden de probar un sistema de autoalimentación del reactor, algo que podría ahorrar energía. A la 1:23 a.m., se desactivan los sistemas de seguridad y comienza el experimento. Se producen varias detonaciones en el centro del reactor. El piso de la planta comienza a temblar. La tapa del reactor de 1.200 toneladas sale disparada hacia el aire. Una poderosa corriente de vapor radioactivo libera uranio y grafito a cientos de metros de la planta. 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
1: Son las 9 de la mañana. Las 9 de la mañana.
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1: Son las 17 horas.
2: 5 de la tarde.
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0: Son las 8 de la tarde. Las 8 de la tarde.
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0: Oh, Dios.
1: Oh. 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
2: Este es un momento maravilloso.
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0: Son las 9 de la noche. Las 9 de la noche.
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0: Son las 10 de la noche. Las 10 de la noche.
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1: Son las 11 de la noche. Las 11 de la noche.
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2: Somos Teotihuacán y Roma, somos Tenochtitlan y Castilla, Guadalupe y Tonantzin, Jesús y Quetzalcóatl, América y Europa. Somos el glorioso resultado de una humanidad que se encuentra y se reconoce. Somos el resultado de milenios de encuentros entre todas las culturas de la humanidad. Somos pirámide y catedral, somos crisol, fusión, mezcla, mestizaje. Somos el resumen de la historia, somos los hijos de España y América. Ese es el legado de un hombre grande entre los grandes, como fue Hernán Cortés. Y claro que si me sigues ya sabes que es uno de mis predilectos. Aquí en mi libro de Hernán Cortés te lo comparo con Julio César y con Alejandro Magno. Y si te quedas hasta el final de este programa, vas a entender por qué es de ese tamaño y por qué, sí señor, Hernán Cortés es el hombre sin el que tú y yo simplemente no existiríamos.

Te voy a hablar de tu padre y por lo tanto de tu madre y de mi padre y de mi madre y del padre y la madre de todos nosotros. Sí, señores, vamos a hablar de Hernán Cortés. Amarlo no es necesario, odiarlo no te sirve para nada. Integrarlo en nuestra historia es fundamental, porque sin Hernán Cortés, México no existiría. ¡Uy! Eso puede sonar como una blasfemia. A ver, la historia es una serie de causas y efectos. Ubícate en el México de hoy. ¿Te gusta México? Todo el mundo me va a decir que sí. ¿Amas a México? Todo el mundo va a decir que sí. ¿Qué te gusta de México? ¿Qué amas de México? ¿Te gusta nuestra gastronomía, nuestra comida tan celebrada en todo el mundo, patrimonio intangible de la humanidad? Bueno, es profundamente mestiza. Tiene elementos americanos, europeos y asiáticos. Oye, ¿por qué asiáticos? Bueno, porque una vez que se fundó aquí la Nueva España, se estableció la nao de China y desde Nueva España se conquistaron las Filipinas, se integraron no a España, sino a la Nueva España. Y bueno, es parte de nuestra gastronomía. ¿Te gusta nuestra música profundamente mestiza? ¿Te gusta el mariachi? Cantan en español, se visten de charros. Los charros, te puede no gustar la idea, pero hay cosas que no dependen de tu opinión. Los charros vienen de Salamanca, España, con todo y traje. José Alfredo no cantaba en náhuatl, cantaba en español. Todos los elementos del mariachi vienen de España y de los jarochos y de los norteños. ¿Qué más te gusta? ¿Te gustan nuestros pueblos mágicos? Todos son virreinales. ¿Te gusta? Todos tienen un templo. ¿Te gustan nuestras catedrales gloriosas, maravillosas, hermosas? Bueno, pues, ¿qué te puedo yo decir? ¿Te gustan nuestras ciudades virreinales tan opulentas, tan lindas, de cantera rosa, de cantera gris, de cantera verde? ¿Qué más te gusta de México? ¿Te gusta nuestro tequila, nuestro mezcal? ¿Te gusta nuestro barroco? ¿Te gusta nuestro neoclásico? ¿Te gustan nuestros conventos del siglo XVI regados por todo el territorio? ¿Qué más te gusta? Porque todo lo que te acabo de mencionar, y si amas a México, es amar eso, ¿eh? Porque amar a México no puede ser un concepto abstracto. Amar a México es amar su historia, es amar su cultura, es amar sus tradiciones. Las reales, no las imaginarias. No lo que seríamos si la historia hubiera sido distinta. Si tú amas el México que seríamos si no hubiera llegado Hernán Cortés, tú no le sirves de nada a México, eres un parásito. Si tú amas el México que seríamos si no hubiera llegado Hernán Cortés, tú amas un producto de tu imaginación, bien por ti. Solo hay un México, este. Solo hay un México al que puedes amar, este. Solo hay un México con el que puedes trabajar para sacarlo adelante, este. Y este único México que existe, único al que puedes amar y único al que puedes sacar adelante, es resultado de que sí pasó todo lo que pasó. El único México que existe es resultado de que llegó Hernán Cortés. Es resultado de que lo recibió no solo Doña Marina, sino prácticamente todos los pueblos oprimidos por los mexicas. Solo hay un México, este, el resultado de la historia. Si tú reniegas de la conquista, tú reniegas de México. Si tú reniegas de Cortés, tú reniegas de México. Y ya, si tú le mientas la madre al español en español y dices en español con tus apellidos Rodríguez Fernández que no tienes nada que ver con los malditos españoles, estás loco. Eso es una esquizofrenia pura y dura. Pero así de adoctrinados estamos, ¿no? Amamos a México, nos gusta todo lo que tenemos, pero despreciamos profundamente el proceso que nos hizo ser todo lo que somos y tener todo lo que tenemos. ¡Pua! De psiquiatra. Pero bueno, hay que entender quién fue Hernán Cortés, no solo porque sin él México no existiría, sino porque su vida es fascinante. Es una novela de primer nivel, porque a caro de Hernán Cortés nos cuentan un anecdotario de 2 años, que es desde que llega a Yucatán, hasta que conoce a Moctezuma, hasta la noche triste, hasta la conquista. Antes no existe y después no existe. Y el antes y el después de Hernán Cortés son fundamentales. Entender a Hernán Cortés nos ayudará a entender, y por eso debes de quedarte hasta el final, que no solo tenemos mucho padre y mucha madre, o que tenemos padre y madre, no somos huérfanos, como nos cuenta nuestra historia oficial, sino que tenemos un padre de primerísimo nivel. Y podremos responder a preguntas como una que hizo hace poco, bueno, hace más o menos poco, una mujer con coletita en el cabello que da un sermón todas las mañanas, que de pronto preguntó, ¿cuánto tiempo fue México colonia de España? Respuesta, cero. ¿Cuántos años México fue colonia de España? Cero. Esta cosa durante 300 años se llamó Nueva España y era un reino independiente. Hablaremos de eso también. Entonces vamos a hablar de nuestro amigo Hernán Cortés. Y entonces vamos a ubicarnos en España.
España en un momento muy difícil, 1485. Digo muy difícil porque ya es España en 1485. Solo esta pregunta requiere todo un programa. Para 1485 no existe una unidad política llamada España. Existe el reino, la corona de Castilla, la corona de Aragón, el reino de Navarra y el reino de Granada, que será conquistado por Isabel la Católica en 1492. No existe una entidad, unidad política llamada España. Lo que sí existe es la idea de España, o en latín, Hispania. Todos estos siglos, a partir del año 711, de guerras de cristianos contra musulmanes en la península ibérica, van conformando la idea de España. Y varios reinos se van uniendo, hasta que forman, ahora sí, una entidad y unidad política llamada España. Entonces, para 1485, esta entidad política llamada España no existe, pero la idea de España sí que está presente en la mente de prácticamente todas las mujeres y hombres que viven por allá. Hernán Cortés nació en 1485, en Extremadura, en la corona de Castilla. Es bien importante hablar de este contexto. De la infancia de Hernán Cortés se sabe poco. A ver, nace en 1485 y zarpa de Sevilla hacia el Nuevo Mundo en 1504. Hernán Cortés sale de su patria, como quien dice, a los 18 años de edad. No sale con una mano adelante y otra atrás, como muchos de los que se van al Nuevo Mundo. Hernán Cortés era de familia noble. Ahora hablaremos, es de una serie de familias nobles que han sido, que se han ido empobreciendo y han ido perdiendo categoría, ahorita te explico por qué, pero que todavía tienen posición. Hernán Cortés fue a la Universidad de Salamanca, estudió gramática, estudió leyes, pero además tuvo maestros particulares, estudió esgrima, estudió latín, es un hombre instruido, leído, culto, y que sin embargo tiene que ir a probar suerte al Nuevo Mundo porque es parte de una red de familias nobles que han caído en desgracia. En 1485, para que nos ubiquemos qué está pasando de este lado del Atlántico donde vivimos nosotros, pues estamos a 2 años de que el Tlatoani Ahuizotl inaugure la última etapa del Templo Mayor, lo que hará en el solsticio de invierno de 1487. Es muy importante porque la mayor parte de los autores de estos temas te hablan de que en la consagración del Templo Mayor, del Coatepec Mexica, fueron sacrificados 20.000 personas. La cifra de 20.000 es un tanto elevada, y mira que yo la he sostenido durante mucho tiempo, pero, a ver, fueron 4 días de festejos. Se establecieron 20 altares por toda Tenochtitlan. Entonces son 20 altares, 4 días sacando corazones de sol a sol. Aún así, 20.000 es una cifra matemática y físicamente difícil. Últimamente me he quedado con una cifra que me parece muy convincente, 8.000. No solo porque es física y lógica y matemáticamente posible del todo, sino que 8.000 es la unidad sagrada perfecta de la numerología mexica, que recordemos que está basado en el número 20. Entonces tienes la unidad que es el 20, luego tienes el 400, 20 por 20, que te da 400, y eso por 20 te da 8.000. 8.000 es una unidad total. Entonces es como si en 1487 le hubieran entregado a Huitzilopochtli en la consagración de su templo un ejército completo. 8.000. ¿Por qué te cuento esto? Bueno, porque Hernán Cortés va a empezar a caminar por estas tierras en 1519. Estamos hablando de muy poco tiempo después de que los mexicas mataron a 8.000 personas solo en 4 días para consagrar el Templo Mayor, más los más o menos 8.000, 10.000 sacrificios que hacen al año. Cuando Hernán Cortés va caminando por estas tierras, va conociendo gente, hombres y mujeres, que seguramente perdieron hijos, esposos y padres en el sacrificio masivo del Templo Mayor. Quizás por eso se le van aliando, pero ya llegaremos ahí. ¿En qué mundo nace Hernán Cortés? Insisto, todavía es la corona de Castilla, la corona de Aragón y están por conquistar el reino de Granada en 1492. A ver, para cuando cae Granada en manos de los reyes católicos,
Hernán Cortés tiene 7 años. La caída de Granada fue no solamente la gran noticia de España, fue la gran noticia de toda la cristiandad. Se dieron misas en todos los países de Europa para honrar que los reyes católicos hubieran tomado Granada. Repicaron las campanas de todas las catedrales de Europa. Fue la cosa más comentada de la historia hasta ese momento. 2 de enero de 1492, la cristiandad ha recuperado el reino de Granada. Y ese mismo año es cuando Cristóbal Colón llega a América. Esas dos noticias recorren el mundo. Y para un niño de 7 años como Hernán Cortés, ¡pua!, eso tiene que ser un ánimo, un ansia de aventuras que este hombre resultará tener muchas. Tremendo. Tal vez por eso Cortés decide embarcarse al Nuevo Mundo. Pero también decide embarcarse al Nuevo Mundo porque en aquel viejo mundo, que es España, que están haciendo, Hernán Cortés difícilmente tiene futuro. ¿Por qué? Hernán Cortés, decíamos, nace en Medellín, para ser exactos. Medellín, que es como la extensión campirana de Trujillo, donde va a nacer su primo, Francisco Pizarro, y uno de los feudos más importantes de Extremadura. Extremadura, por cierto, es un lugar bien interesante de Castilla porque... ¿Te acuerdas de la película Gladiador? Seguro que sí, ¿no? Yo soy Máximo, Décimo, Meridio, bla, bla, bla, bla, bla, bla. ¿Dónde nació Máximo? En Extremadura. Cerca de Trujillo, cerca de Medellín, en Mérida, en Emérita Augusta. Así te lo describe en la película. Te lo cuento porque los romanos llegaron a Hispania, a ir construyendo España, en el año 218 a.C. Y con el tiempo, claro, llegaron, se fueron quedando, fueron construyendo, construyeron ciudades, acueductos, de todo. Y Extremadura fue el lugar donde les daban tierras a los legionarios romanos como premio. Con esto voy a que los extremeños son romanos. Con esto voy a que tú y yo somos romanos. Los extremeños, o sea, cuando decimos que España es la heredera de Roma, se puede decir de muchas formas, metafórica, poética, histórica, pero específicamente Extremadura, son romanos. Los legionarios romanos, esos hombres hechos de una pasta bien diferente, se quedaron en Extremadura. Hernán Cortés y los extremeños, estos extremeños que nunca han visto el mar, pero que son los que conquistan el océano y construyen todo un nuevo mundo en el Nuevo Mundo, son herederos de Roma. Sin embargo, para cuando nace Hernán Cortés, la vida es complicada para él. Él es parte de una red de 4 familias que prácticamente dominan Extremadura. Los Cortés, los Monroy, los Pizarro, como su primo Francisco Pizarro, y los Altamirano. De hecho, él se llama Hernán Cortés Monroy de Pizarro Altamirano. Es decir, es hijo de estas redes de 4 familias que dominan Extremadura. Familias nobles. Cortés es noble. Pero es bien importante ubicar que unos años atrás hubo una guerra civil en España. Le llaman la Guerra de Sucesión Castellana. Cuando muere el rey de Castilla, Enrique IV, ¡ay, pobre Enrique IV! Ya es que a los reyes siempre les ponen apodos, ¿no? Y en el caso de España, el santo, el grande, el piadoso, el casto, el puro. Bueno, este es Enrique el Impotente. Ni hablar. Luego les cuento por qué le decían así. El tema es que Enrique el Impotente, a pesar de su apodo, tiene una hija. Y que nadie piensa que sea suya, por el tema del apodo, ¿ves? Y sin embargo, Enrique IV, el impotente, tenía un ministro, Beltrán de la Cueva, que dicen que ayudaba al rey en todo aquello que se le dificultaba y al parecer, pues eso de engendrar herederos fue parte. Y entonces Enrique IV, el impotente, tiene una hija llamada Juana. Y todo el mundo dice, esta no es hija del rey, esta es hija de su ministro Beltrán de la Cueva y por eso le llaman Juana la Beltraneja. Bueno, Enrique IV, el impotente, tiene una media hermana que es Isabel, después Isabel la Católica. Isabel no es la heredera al trono porque Enrique IV tiene una hija, o por lo menos eso dice, Juana la Beltraneja, quien es la heredera. Pero Isabel entiende una cosa y es, esta hija no es de él. Y si esta hija no es de él, él no tiene hijas ni hijos, es decir, no tiene herederos. Y si mi medio hermano muere sin herederos, la corona me toca a mí. En fin, eso comenzó una guerra de sucesión. A ver, en algún momento el propio Enrique IV reconoció a Isabel como la heredera de Castilla. Luego se pelearon por temas que no vamos a comentar en este momento. Y total que cuando muere Enrique IV, el impotente, hay 2 pretendientas al trono. Juana la Beltraneja, que tiene 12 o 13 años, e Isabel. Bueno,
Y esto va a generar una guerra civil porque Juana la Beltraneja se va a casar con el rey Alfonso de Portugal, que aspira a quedarse con el trono de Castilla. Entonces hay una guerra entre Juana, apoyada por su recién esposo, porque aspira al trono, Alfonso de Portugal, e Isabel, que se ha casado con Fernando, Fernando el Católico, rey de Aragón. Entonces tienes a dos mujeres que pretenden el trono de Castilla. Una tiene el apoyo del rey de Portugal y otra tiene el apoyo del heredero, no, ya es el rey de Aragón. Esto generó una guerra por la sucesión, donde las familias nobles, que son las que van a portar guerreros y demás, tienen que decidir en qué bando están. Si tú ves Extremadura en un mapa, pues está pegada a lo que hoy es Portugal. La nobleza extremeña tiene mucha más relación con la nobleza portuguesa que con la castellana. Cuento corto, los Cortés, los Monroy, los Pizarro y los Altamirano pelearon en el bando de Juana la Beltraneja. Es decir, en el bando que perdió. Isabel se convirtió en reina de Castilla y bueno, pues a las familias que no la apoyaron, pues no les va bien. Entonces, por eso te decía que Hernán Cortés es de familias nobles, pero de nobles que han perdido el favor de la corona. Y en una época en la que sin el favor de la corona logras pocas cosas, ¿no? Al ser de familia noble, a ver, al ser extremeños es gente de campo, particularmente gente de campo. Por eso Hernán Cortés desde muy niño aprende a andar a caballo. Dentro de la red familiar de Hernán Cortés son parte de las grandes órdenes de caballería que fueron fundamentales en estas guerras de reconquista contra los musulmanes, particularmente los caballeros de Santiago, los caballeros de Alcántara y los caballeros de la Calatrava. Hernán Cortés va a tener parientes que son parte de estas órdenes de caballería. Te cuento esto para entender que Hernán Cortés también desde niño es educado en los valores de la caballería y es educado en las artes que tienen que saber los caballeros, particularmente montar a caballo y esgrima. Entonces Hernán Cortés sabe montar, sabe, es un espadachín, pues, pero además, por ser de familias nobles, tiene mentores particulares. Entonces es un hombre que desde que era niño, pues lo educaron para aprender latín, para aprender gramática, para aprender lógica, lo educaron. Era bueno, al parecer se le daban muy bien los estudios, pero no le gustaban. Se le daban, pero no le gustaban. Pero bueno, ese es el entorno en el que nace y crece Hernán Cortés. Otro detalle fascinante de Hernán Cortés es que es hijo único. Y esto es bien complicado en esa época. A ver, es complicado en cualquier época, pero es muy raro en esa época. Es el tema de solo tuvieron un hijo, pero solo tuvieron un hijo que es Hernán Cortés. Y le pasa a Hernán Cortés lo que a muchos hijos únicos, perdón si tú eres un hijo único, estoy seguro que tú eres la excepción, pero los hijos únicos tienden a ser un poco caprichosos. O como Hernán Cortés, incluso berrinchudos. ¿Por qué? A ver, tiene toda la lógica psicológica del mundo. Un hijo único es el centro de la atención de dos papás y de cuatro abuelos. No hay forma de que eso no te convenza de que tú eres el centro del universo. Hernán Cortés crece pensando que es el centro del universo. Ojo, sin esa idea en la mente no logras lo que logra Hernán Cortés. Pero sí se nota mucho en su psicología que es un hijo único. La verdad que sí. Pero bueno, es un hijo único. Entonces, un tanto caprichoso, un tanto berrinchudo. Al parecer es un tipo brillante, genial y carismático, que además pues está absolutamente educado. Cuando Hernán Cortés cumple 14 años, 1499, resulta que también dentro de su red de familias hay catedráticos de la Universidad de Salamanca, y entonces Hernán Cortés va a ser enviado a estudiar a la gran Universidad de Salamanca, ahí donde fue alumno y maestro Antonio de Nebrija, el que hace la gran gramática de la lengua castellana, ahí donde fue alumno, probablemente compañero de Cortés, Fray Bartolomé de las Casas, quien merece un programa aparte, fue a la universidad. Fue a la universidad no porque quisiera, él no quería ir a la universidad. Él quería desde el principio subirse al caballo, tomar la espada e ir a la aventura, ir a la batalla, ir a las guerras. Castilla siempre estaba en guerra, lo cual era fácil. Gonzalo Hernández de Córdoba, el gran capitán, uno de los, bueno, el militar más importante de la época, el que toma Granada para los reyes católicos, va a estar luchando en el frente italiano. Hernán Cortés no sabe si ir para allá, porque por un lado tienes a nuestras grandes tropas con el gran capitán luchando en Italia, pero por otro lado tienes las leyendas del Nuevo Mundo. Hernán Cortés prefiere cualquiera de esas cosas que la universidad. Él estuvo en la universidad 3 años, aparentemente, entre 1499 y 1502. Dejó la universidad en cuanto tuvo título de bachiller en leyes.
bachiller en leyes en este momento, es decir, es un grado debajo de... O sea, no es un jurisconsulto propiamente, sino que está en el camino. Solo que después de que eres bachiller en leyes, lo que te sigue es quedarte en la universidad para doctorarte en leyes. Pero quedarte en la universidad para doctorarte en leyes significa eso, quedarte en la escuela, quedarte en las aulas. Eso no le gusta a Hernán Cortés. Y significa, si de verdad quieres hacer carrera, hacerte fraile y votos de castidad. Y eso sí que no se le da a Hernán Cortés. Entonces él decide abandonar la universidad. Hace lo que muchos, ¿no? Ya le entregué mi título a papá y ahora voy a hacer lo que se me dé la gana. En 1502 se va de la universidad. Habla con su padre. Su padre entiende que eso no tiene remedio. Le dice, bueno, pero entonces hay que buscarte algo que hacer. Y están de acuerdo en que en el viejo mundo, allá en Castilla, él no tiene oportunidades. Y después de barajar las posibilidades, deciden que el destino de Hernán Cortés debe ser el Nuevo Mundo. Ojo, para 1502, el Nuevo Mundo son solo las islas del Caribe. Los españoles no han llegado al continente. Cuando nos dicen que Cristóbal Colón descubrió América en 1492, a ver, Cristóbal Colón llegó a las Bahamas en 1492. ¿No? Y recorrió el Caribe. En el segundo viaje de Colón, en 1494, se quedan ahí ya 1,500 personas, se empieza a poblar el Caribe. Pero para 1502, cuando es la cita de Hernán Cortés para salir al Caribe, solo tienen eso, las islas del Caribe, no han llegado al continente. Hernán Cortés está en la lista de la tripulación de un barco que zarpa en 1502, al mando de un señor llamado Nicolás de Obando. Nicolás de Obando es enviado por los reyes católicos para convertirse en gobernador de Santo Domingo. Los reyes católicos se han dado cuenta de que aquello que están descubriendo, explorando y conquistando es más que un puñadito de islas, hay islas más grandes, y aunque no han llegado a tierra firme, ya se sabe que hay tierra firme, y se dan cuenta que no pueden dejar esto en manos de un aventurero como Cristóbal Colón y su familia. Entonces mandan a Nicolás de Obando como un administrador de la corona, para que vaya y ponga orden en los desmanes que sí que están ocurriendo en el Caribe, para que administre y para que lleve las leyes de Castilla. Nicolás de Obando pariente lejano y amigo de la familia de Hernán Cortés. Y Hernán Cortés es un hombre valioso porque es carismático, porque es inteligente, porque es brillante y porque fue a la universidad. Y sabe algo que en aquella época no lo sabe todo el mundo: leer y escribir. Y gramática, y retórica, y lógica, y leyes, pero leer y escribir, ya con eso, ¿no? Sin embargo, Hernán Cortés no llega a su cita. En 1502 zarpa el barco de Nicolás de Obando sin Cortés. Cortés no llegó. ¿Por qué no llegó? Según cuenta él mismo, porque se rompió la pierna. ¿Por qué se rompió la pierna? Pues porque se cayó de un balcón, más bien saltando de un balcón. ¿Por qué saltó de un balcón? Pues porque llegó el marido de la mujer con la que estaba Hernán Cortés. Entonces te digo que eso de tomar votos definitivamente no era lo suyo. Hay quien dice que solo lo puso como pretexto, porque todavía no sabía si se quería ir. Total que Hernán Cortés va a zarpar, finalmente se va a decidir, o su padre lo ayuda a decidirse. Su padre es la única persona a la que Cortés obedecía y respetaba en realidad. Total que Hernán Cortés zarpa de Sevilla, de Sanlúcar de Barrameda, pues uno de los puertos de Sevilla. Sevilla es una ciudad monumental, que será más monumental después de la llegada a América, que es un puerto de tierra. O sea, Sevilla no da al mar, pero el río Guadalquivir se puede navegar desde Sevilla hasta el océano. Sale Cortés de Sanlúcar de Barrameda en 1504. Entonces, el Hernán Cortés que sale en 1504 es un hombre a punto de cumplir los 19 años, todavía tiene 18, es un hombre educado, ilustrado, culto, que sabe de cuestiones de caballería, que fue educado en la universidad, que es carismático, que sabe andar a caballo, que es espadachín. Sí, es un hombre interesante y que es un hijo único y que sale, pues como todos los que van al Nuevo Mundo, convencido de que está destinado a lograr grandes cosas. Ese es el Hernán Cortés que se va. Hernán Cortés llega a Santo Domingo. Santo Domingo es la ciudad, la capital que han construido los españoles en la isla que Cristóbal Colón bautizó como Hispaniola, la Española. Es lo que hoy es República Dominicana y Haití. Llega Hernán Cortés a Santo Domingo en 1504. ¿A dónde llega? Llega a un páramo desolado que se está muriendo porque los españoles que llevan desde 1494, en el segundo viaje de Colón, llega Diego de Velázquez, el que luego será gobernador de Cuba, con el que Hernán Cortés va a planear la aventura que terminará siendo la conquista de Tenochtitlán. Y
Es el segundo viaje de Colón en el que llegan los primeros colonos españoles que se quedan y sobreviven. Para cuando llega Hernán Cortés, todavía ni siquiera han llegado a Cuba. Para cuando llega Cortés, dominan islas pequeñas del Caribe, dominan lo que hoy es Puerto Rico, dominan lo que hoy es Jamaica y dominan lo que hoy es Dominicana y Haití. Debe haber unos 3.000, 4.000 españoles en todo este mundo, son muy poquitos, pero han devastado y destruido de una forma tremenda. ¿Por qué? Pues un poco por arrogantes y un poco por pendejos, la pura verdad, porque, a ver, obviamente llegan con aires de grandeza, de nosotros somos superiores a la gente que habita aquí. ¿Quién habita en las Antillas, no, en las islas del Caribe? Los pueblos taínos, muy poco desarrollados, muy poco civilizados. Y los españoles llegan muy guerreros contra estos pueblos, se instalan lejos de ellos, pelean con ellos lo menos que pueden, pero pelean con ellos. Pero la principal tontería que cometen estos españoles es que, claro, ellos llegan con semillas, flores, frutos, animales de Europa que quieren establecerlos en las islas. Eso está bien, pero cometen la tontería de destruir las cosechas de lo que ya se da en el Caribe para tratar de implementar sus propias cosechas de trigo y demás. ¿Qué pasa? Hambruna. Porque, claro, quitas las cosechas locales que ya se dan ahí y estableces tus propias cosechas que no se aclimatan y de pronto no tienes cosecha en realidad y de pronto tienes hambre. Entre los españoles y entre los taínos. Cuando hay hambre, hay más violencia, hay más guerras, hay más conflicto. Hernán Cortés llega a un Santo Domingo con hambre, con carencias, donde han muerto miles de españoles y de taínos de hambre y que están en un ambiente de guerra. Ahí llega. Y Nicolás de Obando le da la bienvenida, qué bueno que ya llegaste, desgraciado, y le encomienda su primer gran misión, le dice, tienes que pacificar la isla. Hernán Cortés entiende ese eufemismo. Pacificar la isla significa desvivir a los taínos. Y Hernán Cortés no está de acuerdo con eso. ¿Por qué? ¿Quién sabe? Puede ser porque ese es su carácter natural, puede ser porque en Salamanca aprendió finalmente los grandes preceptos del humanismo cristiano español, lo que sea, no sé. Pero el tema es que Hernán Cortés dice desde el principio, no tiene caso hacer la guerra con esta gente. Esta gente aquí vive, nosotros aquí vivimos, lo único sensato es aprender a convivir con esta gente. Y también es Hernán Cortés el que les dice, a ver, claro que hay que traer nuestros animales y nuestras semillas y nuestras cosechas, pero no podemos simplemente quitar lo que aquí ya existe ya funciona. Es decir, que Hernán Cortés es el primero que dice, señores, tenemos que aprender a coexistir con la gente que vive en estas islas. Tenemos que aprender a sembrar lo que ellos siembran y tenemos que aprender a comer lo que ellos comen. Al mismo tiempo que tratamos de sembrar lo nuestro y traer otros animales, pero ya sabes, Cortés les dice, tenemos que adaptarnos. Tenemos que adaptarnos. Cortés va a vivir en Santo Domingo entre 1504 y 1511. En ese tiempo, yo estoy convencido, así lo expongo desde luego en mi libro de Hernán Cortés, es cuando él empieza a germinar en su mente la idea del mestizaje. Porque, a ver, claro, la otra cosa que pasa es, no es que no haya mujeres españolas en las islas, porque sí han llegado mujeres, pero la mayor parte de los que van a colonizar las islas remotísimas, como le llaman al Caribe, son hombres. Esta sociedad está destinada a no crecer a menos que nos mezclemos con las mujeres locales. Cosa que Hernán Cortés va a hacer porque, como ya te dije, eso de los votos no se le iba a dar. Pero Hernán Cortés tiene esta idea de decir, hay que vivir con ellos, hay que coexistir con ellos, hay que cohabitar con ellos, hay que trabajar con ellos, hay que sembrar con ellos y hay que reproducirnos con ellos. Cortés entiende. Además, Cortés seguramente no le tenía mucho cariño a la Castilla, España de la que se va, o sí, no lo sé, eso no se puede saber. Pero pareciera que Hernán Cortés desde que llega tiene claro que se va a quedar. O se convence desde el primer momento. Y él le sugiere a Nicolás de Obando y dice, sí, voy a pacificar la isla, pero la voy a pacificar a mi modo. Y Hernán Cortés trata de llegar a acuerdos con los indios taínos. Y lo logra. ¿Cómo lo logra? Entre otras cosas, a ver, aquí está lo obvio que no te cuentan. Aprende la lengua de los taínos. Porque también entiende eso, señores, tenemos que aprender a existir con esta gente. Muchos indios taínos, por supuesto, están aprendiendo español.
Claro, lo tiene claro. Y nosotros tenemos que aprender el taíno. Además, si vivimos con ellos, lo aprendes. Solo tienes que poner atención, ¿no? Y además, a Hernán Cortés le gusta cohabitar excesivamente con las mujeres taínas. Entonces, también supongo que será una motivación para aprender su lengua. Pero el tema es que desarrolla la idea del mestizaje. Y le va a ir muy bien. Logra pacificar la isla evitando las guerras. Es la primera ocasión en la que experimenta Hernán Cortés que se puede llegar a acuerdos de paz con esta gente. Nicolás de Abando lo tiene en altísima estima por todo esto. La hambruna termina. Es bueno Hernán Cortés. Hernán Cortés se da cuenta que hay dos formas de trabajar en estas islas. Una es, la que hacen muchos, es me dan unas tierras, construyo una casa, eso sí que lo va a hacer, y me dedico a trabajar mis tierras, a cultivar. La otra es trabajar en la administración, es decir, cerca al poder enviado desde España. Y él fue a la universidad. Y eso lo saben en las islas, y es muy valorado por eso, y sabe de leyes, y sabe latín, sabe leer y escribir, es escribano, es notario. Él desde el primer momento dice, yo voy a trabajar cerca del poder. Entonces, claro, le dan sus tierras, bueno, le dan su solar, como le llaman, su terreno, construye una casa junto a la de Nicolás de Obando. Pero él justo se acerca al poder, él busca la administración, y resulta que es un buen administrador. A ver, Hernán Cortés dejó la universidad no porque no pudiera con ella, no le gustaba. Hay mucha gente que por eso deja la universidad, hay gente que es más de acción que de estudio, ¿no? Él resultó ser bueno para el estudio, pero le gusta más la acción. Y entonces, bueno, le va a ir muy bien. Pero en 1511, poquito antes, 1509, 10, nunca me acuerdo bien de las fechas, bueno, total que ya murió Isabel la Católica y Fernando el Católico, que le sobrevive, decide enviar como gobernador de las islas a Diego Colón, el hijo de Cristóbal Colón. Fernando no era un hombre al que le cayera bien Cristóbal Colón. Cristóbal Colón regresó arrestado y encadenado de su tercer viaje precisamente por esclavizar en contra de las leyes que establece Isabel la Católica. Sin embargo, el hijo, Diego Colón, va a entablar un juicio contra la corona de Castilla para lograr que le den a él los títulos que le habían prometido a su padre. Y tal vez porque lo consideró inteligente o prudente o necesario o para evitarse el conflicto, nunca estará claro por qué, Fernando el Católico nombra virrey de las islas a Diego Colón. Diego Colón llega a Santo Domingo, llega con una gran corte. En esa corte viene la que será la primera esposa de Hernán Cortés, Catalina Suárez. Pero a Cortés no le cae bien Colón. A Cortés no le gusta Colón, no le gusta el estilo de Colón. Colón es digno hijo de su padre. Colón llega a destruir todo lo que logró Cortés y Obando. Colón llega con la idea de su padre de consigamos oro y esclavicemos si es necesario y en un método muy violento. Y sin embargo, viene una gran oportunidad con esto. Todavía no colonizan Cuba. Ya han visto que ahí está la isla, ya han explorado los litorales, pero no han llegado a la isla. Y entonces Diego Colón le pide a Diego de Velázquez, lo nombra adelantado de Cuba, y le dice, organiza la expedición para ir a colonizar esa isla, que no se llamaba Cuba, en ese momento se llamaba Fernandina, en honor a Fernando el Católico. Y Hernán Cortés, como no le cae bien Diego Colón, dice, yo voy en la expedición de Diego de Velázquez y va como tesorero y administrador. Es un hombre de letras, es un hombre de números, es importante. Diego Velázquez se lo lleva y así es como, Hernán Cortés se convierte en la primera generación de colonos españoles en llegar a Cuba. Para este momento, 1511, cuando se va para Cuba, los españoles siguen sin llegar al continente, siguen pululando desesperadamente por las islas. A ver, tienen lo que hoy es Puerto Rico, lo que hoy es Jamaica, la española, llegan a Cuba, han navegado por el litoral de Centroamérica. Acuérdate que lo que buscaba originalmente Colón era seguir navegando hasta llegar a China. Y claro, es que América está ahí en medio y no se los permite. Siguen navegando, buscando un estrecho que les permita pasar, estrecho que no existe. Es en torno a 1513 cuando Núñez de Balboa camina por Panamá y es el primer español en ver el Océano Pacífico, darse cuenta de que sí hay océano del otro lado para llegar a las Indias, como le llaman, o a China, pero que no parece haber un estrecho. También es más o menos en esa época cuando un barco que sale de Panamá hacia Cuba naufraga.
Un huracán se lo lleva cerca de Cozumel y el barco naufraga y mueren casi todos. Al final sobreviven dos personas, Gonzalo Guerrero, Jerónimo de Aguilar. Gonzalo Guerrero será... son prisioneros de los mayas. Gonzalo Guerrero logra... Aprenden la lengua maya los dos, pero Gonzalo Guerrero logra llevarse bien con los caciques locales y acaba casándose con la hija de uno de los caciques y tiene hijas mayas. Jerónimo de Aguilar, fray Jerónimo de Aguilar, tal vez por ser un hombre de fe, está convencido de que lo van a rescatar. Él no logra su libertad, él va a ser esclavo hasta que llega Hernán Cortés y lo rescata. Pero bueno, gracias a que esto está ocurriendo en torno a 1511, 12, 13, pues más adelante Hernán Cortés se va a encontrar con este náufrago y tendrán traductor. En fin, Cortés va a estar en Cuba de 1511 a 1518. A esta etapa de Hernán Cortés, así como la etapa de Santo Domingo para mí es la idea del mestizaje, Cortés en Cuba es la idea de alejarse del poder. A Hernán Cortés, tal vez porque es hijo único, no lo sé, no le gusta la autoridad. No le gusta que le digan lo que tiene que hacer. No le gusta por eso Diego Colón, que llega a decirle lo que tiene que hacer. Por eso se va a Cuba, que es como decir, aquí somos los primeros en llegar. Aquí el orden lo ponemos nosotros, porque además Diego Colón solo es virrey de lo que haya sido descubierto por su padre. Y ahí no está Cuba. Entonces van con esa intención. Diego Velázquez será nombrado gobernador de Cuba. Y Hernán Cortés va a ser uno de sus hombres de confianza, por un lado, pero también de los que más conflicto les da, porque no se somete a ninguna autoridad. Es bastante peleonero, es bastante conflictivo, es bastante problemático. Pero ahí en Cuba, Hernán Cortés se va a vivir con una indígena taína. Habla la lengua, conoce a este pueblo, tiene clara la idea del mestizaje y se establece, se amanceba, ¿no? Es decir, en amaciato, pues, pero se establece con una indígena taína, la bautiza, le pone el nombre de su abuela, tiene con ella a una hija que la bautiza y le pone el nombre de su madre, y ojo, ponerle a la mujer el nombre de la abuela y a la hija el nombre de la madre es que las está incorporando a la familia, y vive con ella. Y sin embargo, la mayor parte de los españoles no ven eso con buenos ojos. El propio Diego Velázquez dice, no, tendrías que casarte con una española. Pero además resulta que Diego Velázquez pues, tiene un amante y esa amante tiene una hermana. Esa hermana es Catalina Suárez y Hernán Cortés está en... Hernán Cortés es un mujeriego, es un don Juan. Y entonces, aunque tiene esta relación estable con la indígena taína, pues decide tener su aventura con Catalina Suárez. Y claro, después de la aventura, Catalina dice, ¿cuándo nos casamos? Y Cortés dice, pues luego, ¿no? Y total que Diego Velázquez lo presiona para que se case con Catalina Suárez, lo mete a la cárcel por deshonrarla. Y ahí está Cortés, bueno, por deshonrarla a ella y, según cuentan, por conspirar contra Diego de Velázquez, porque, a ver, Hernán Cortés tiene un montón de virtudes y tiene un montón de defectos y someterse a la autoridad de plano no es lo suyo. Eso no sé si es virtud o defecto o las dos cosas, ¿no? Pero entre que deshonra a la mujer y que parece que conspira contra Velázquez, total que lo meten a la cárcel. Y de entrada lo condenan a muerte. Pero Diego Velázquez al parecer lo encarcela y lo condena a muerte, no para matarlo, sino para presionarlo. Sabe que no puede matar a un hombre como Hernán Cortés en el sentido de que le es muy valioso. Total que Hernán Cortés promete casarse con esta mujer, lo sacan de la cárcel, se casa con la mujer, con Catalina Suárez, pues muy presionado, pero se casa, vuelve a ser amigo de Diego de Velázquez y se va a convertir en un hombre muy próspero en Cuba. Hernán Cortés va a ser nombrado, bueno, a ver, Hernán Cortés tiene que fundar ciudades, es su principal trabajo, y lo hace al estilo que desarrolló en Santo Domingo, es, aquí viven también estos pueblos taínos, hay que aprender a vivir con ellos. Cortés le deja claro a Velázquez, no podemos construir villas o ciudades lejos de ellos. Estos ya están, esta gente taína ya está establecida en ciertos lugares porque esos son los lugares más adecuados para vivir. Si no, no estarían establecidos aquí. Y ellos ya saben cómo funcionan las cosas y ya tienen redes comerciales y ya saben cómo sembrar y cómo cosechar. Hay que vivir con ellos. Entonces Cortés funda ciudades españolas donde ya viven los pueblos taínos. Entonces empieza a obligar a los españoles a coexistir y a entenderse con estos pueblos taínos. Una de las ciudades que funda Cortés, Santiago de Cuba, él será nombrado alcalde de Santiago de Cuba. Para 1518, Hernán Cortés
es alcalde de Santiago, es notario, es uno de los escribanos de la isla, pero además se ha dedicado a sembrar caña de azúcar y es un próspero empresario de la caña de azúcar. Es uno de los hombres más ricos del Caribe. Uno podría decir, hasta este momento, 1518, Hernán Cortés tiene ya 34 años, 33 años. Ya no se espera nada de él, ya tiene 33, ya está viejo, ¿no? Pero lo que voy es que de Hernán Cortés se podría decir, lo logró. O sea, vino a buscar suerte a las islas y lo logró. Es uno de los hombres más ricos, si no es que el más rico del Caribe. Y Hernán Cortés pudo haber dicho, pues ya, ¿no? Soy un hombre rico. Pero tiene esta comezón de la aventura, es verdad. Y cada vez llegan más leyendas del territorio, del continente que está un poco más al occidente. Y llegan las leyendas de los mayas. A ver, los mayas para este momento ya están... Llevan 250 años en decadencia, pero de todas maneras llegan estos rumores de que hay un continente, de que está habitado, de que hay civilización, de que hay grandes, bueno, no les llaman pirámides, les llaman mezquitas, porque pues cada quien nombra de acuerdo a lo que conoce, ¿no? Así como los mayas cuando ven los barcos de los españoles no les dicen barcos, les dicen montañas flotantes o casas flotantes, ¿no? Bueno, pero cada vez llegan más rumores de que hay tierra firme, de que hay riqueza, de que hay civilización, de que hay grandes ciudades. Y claro, los españoles tienen la idea de el que primero llega se lo queda. Y entonces Diego Velázquez quiere ser el que llegue primero. Y como eres el adelantado y gobernador de Cuba... Pues es el que la tiene más fácil, ¿no? Y entonces se van a organizar dos expediciones, una en 1517 y una en 1518. Hernán Cortés es el administrador de las expediciones. Primero Hernández de Córdoba, luego Juan de Grijalva, que salen de Cuba, pasan por Cozumel, rodean Yucatán, bordean por el Golfo de México y regresan. La primera regresa. La de Juan de Grijalva no regresa y no regresa y no regresa y nadie sabe qué pasó. Y Hernán Cortés está que le urge hacer una nueva expedición. Y dice, la siguiente expedición la tengo que comandar yo. Y Diego Velázquez no está convencido. Total que Hernán Cortés consigue un permiso. ¿Con quién? Los Reyes Católicos, bueno, ya Fernando, ha mandado a una junta de frailes jerónimos, frailes de la Orden de los Jerónimos, para que sean como la máxima autoridad administrativa y moral de las islas, ¿no? Porque los españoles... Unos son muy brillantes como Cortés, otros son muy salvajes como Pedro de Alvarado, pero todos se doblegan ante la autoridad de los curas. Eso es una realidad. Y entonces obtiene de los frailes jerónimos permiso para ir a buscar la expedición perdida de Juan de Grijalva y rescatarla. Y Diego Velázquez le dice, sí, Cortés, pero no hay dinero. Y aquí Hernán Cortés es cuando tiene su epifanía, su iluminación. Y Hernán Cortés dice, yo lo pago todo. Y entonces organiza una expedición de 11 barcos. 11 barcos, lo cual requiere de 400 y tantos tripulantes españoles, más otros casi 1,000 indios taínos, y obviamente, pues llevar, habituallar el barco, como se llama, ¿no? Es decir, pues hay que subir comida, granos, animales, en fin, todo lo que necesitas. Hernán Cortés lo paga todo de su bolsillo. Este no es un proyecto de Estado, no es un proyecto de la corona para este momento. Desde 1516, el rey de Castilla y Aragón, ya le vamos a llamar España, es Carlos V, el nieto de los Reyes Católicos. Carlos nació en 1500. Cuando Hernán Cortés sale hacia el Caribe, en 1504, pues Carlos tiene 4 años. Carlos V no sabe que existe Hernán Cortés, ¿no? Hernán Cortés organiza él toda la expedición, paga él toda la expedición. No es un proyecto de Estado, es una empresa. Firma un contrato, les llaman capitulaciones, con Diego de Velázquez para llevar a cabo esta empresa, en la que obviamente, como en cualquier empresa, ¿qué espera obtener Hernán Cortés? Beneficios. ¿Cuáles? No sabe. Pero Diego Velázquez empieza a sospechar de Hernán Cortés porque... El permiso es ir a buscar a la expedición de Grijalva, rescatar, explorar y regresar. No es tocar tierra, no es bajar, no es entrar en territorio y mucho menos es conquistar. Sin embargo, los rumores que le llegan a Velázquez es que Hernán Cortés, que se va al extremo occidental de Cuba, a Trinidad, ¿qué empieza a subir a los barcos? Bueyes, mulas, vacas, caballos, semillas, cereales, cerdos... Es decir, todo indica que Hernán Cortés está organizando una expedición cuyo objetivo es quedarse. Diego de Velázquez sospecha.
está a punto de quitarle el mando a Cortés, no se lo quita, habla con Cortés, Cortés sale con permiso de Diego de Velázquez, se despide de él, pero Velázquez se queda siempre sospechando de Hernán Cortés. Hernán Cortés, porque además a Hernán Cortés le llega el rumor que Juan de Grijalva está por regresar. Es decir, esta expedición que se perdió y que le da pretexto a Hernán Cortés porque él va a rescatar a Juan de Grijalva, cuando se entera que Juan de Grijalva viene de vuelta, dice, vámonos rápido porque me quitan el permiso. Entonces, bueno, ya zarpa Hernán Cortés con 11 barcos. Todavía en el camino se encuentra otro barco y lo compra con todo y tripulación. Y hace el recorrido que habían hecho todos. Pasa por Cozumel, ahí se encuentra con Jerónimo de Aguilar, lo rescata, paga su rescate, pues. Porque claro, Jerónimo de Aguilar habla español y habla maya. Lleva 9 años viviendo entre los mayas. Y Hernán Cortés puede tener lo que no tuvieron las expediciones anteriores. Un intérprete que después de que los mayas disparan, porque siempre disparan flechas, pues puede mandar mensajes de paz. Tal vez no es que Cortés sea pacifista, tal vez solo es inteligente. Somos 1,000 entre españoles e indios. No podemos llegar a pelear, vamos a perder. Y empieza esta estrategia de ir firmando pactos. La expedición de Hernán Cortés sale de Cuba en noviembre de 1518, está llegando a Yucatán en enero de 1519, y aquí viene la máxima expedición de Hernán Cortés, que es de 1519 a 1521. Primero tiene un gran traductor, que es Jerónimo de Aguilar, ya se puede entender con los mayas. Va súper confiado Cortés, van navegando, llegan a una zona donde los recibe un cacique llamado Tabscop, que por eso hoy el lugar se llama Tabasco, y ahí les entregan a 20 mujeres, no como botín de guerra, es 20 mujeres para que tengan hijos con ellas y seamos como hermanos. Son pactos, así se sellan los pactos. Y una de esas 20 mujeres es la que será bautizada como Doña Marina. Doña Marina habla náhuatl como lengua natal, pero desde que era niña fue vendida como esclava entre los mayas, habla maya. Están llegando a una zona donde ya no se habla maya, sino náhuatl, y Jerónimo de Aguilar ya no funciona como intérprete porque él no habla náhuatl. Pero Marina se da cuenta. Y claro, Cortés va a tener una cadena de traducción porque conforme van penetrando en el mundo náhuatl, doña Marina entiende el náhuatl, le traduce a Jerónimo de Aguilar al maya y Aguilar traduce del maya al español. De inmediato Cortés dice, enseña el español directamente a esta mujer. Y así es como doña Marina se convierte en el gran puente de comunicación y traducción. Y bueno, siguen avanzando, llegan a la zona de Veracruz. Esa historia te la voy a contar así rapidito, que es interesante, pero bueno, ni hablar. Llegan a Veracruz, se establecen, ahí tienen contacto con los totonacas de Zempoala, con el cacique Gordo, que es el líder de estos totonacas. Y es cuando por primera vez escucha las historias de allá está Tenochtitlan, allá está Moctezuma, es un gran imperio, es una gran ciudad, pero son malvados, son sanguinarios, hacen sacrificio humano, hacen canibalismo ritual, se roban a nuestros hijos e hijas para sacrificarlos, nos sangran. A ver, el cacique Gordo llora ante Hernán Cortés contándole los abusos de Moctezuma, y es la primera vez que Hernán Cortés decide, empieza a improvisar la mentira con la que se va a sostener el resto de su exploración, que es, claro, a mí mi rey, don Carlos V, el rey más poderoso del mundo, eso es verdad, me ha enviado a mí, eso es mentira, porque se ha enterado de los abusos de Moctezuma y me ha enviado para poner orden. Mentira absoluta, pero los totonacas están encantados. Y así es como Hernán Cortés empieza a firmar sus alianzas. Pero parte de su tripulación dice, este pelado está abusando. No teníamos permiso de hacer lo que él está haciendo. No teníamos permiso de firmar acuerdos. Mucho menos tenemos permiso de ir tierra adentro. Y muchos tienen miedo. Ya han tomado algún tesoro y demás. Y muchos dicen, vamos a regresarnos. Y claro, la mitad de la tripulación quiere volver, otros están dispuestos, más leales a Cortés, a seguir adelante, tienen miedo. Hernán Cortés les quita las dudas hundiendo los barcos. Como son suyos, además, los puede hundir, él los compró. No los quema, como en general se dice, quemar las naves, hunde sus naves. Manda sacar todo lo que funcione, las hunde y las encalla en la playa para usar la madera y empezar a construir algo. Pero ya no pueden volver. Cortés les ha dejado una opción muy clara. Solo podemos seguir adelante. Ahora es triunfar o morir. Ya no podemos volver.
Estando con los totonacas, llegan emisarios de Moctezuma a cobrar impuestos a los totonacas. Los totonacas están muertos de miedo con los aztecas, por supuesto, y Cortés decide arrestar y encerrar a los cobradores de impuestos de Moctezuma. El cacique gordo está que se muere de miedo. Y Hernán Cortés los encierra, y ya que los tiene encerrados, va y los libera. Y les dice, bueno, quiero que vayan y le digan a Moctezuma que soy su amigo y que lo quiero conocer. Y aquí empieza pues otra gran mentira, que es, mi rey Don Carlos me ha enviado a hablar con Moctezuma. Vengo como embajador. Díganle a Moctezuma que quiero hablar con él. Moctezuma envía hasta 3 embajadas diciéndole, no, no, no. No te voy a recibir, no puedes venir, no te acerques. Pero el mensaje de Cortés siempre es el mismo. Voy para allá. Yo no le puedo decir a mi señor que no me encontré contigo porque eso fue lo que me ordenó. Moctezuma trata de convencerlo de que no se acerque, trata de enviarle oro para ver si con eso se contiene, organiza celadas para asesinarlo a él y a toda su gente, lo que va a pasar en Cholula, la gran masacre de Cholula, es porque los cholultecas quieren acabar con los españoles, doña Marina se entera y entonces los españoles acaban con la nobleza cholulteca. En fin, total que Moctezuma acaba decidiendo que tiene que recibir a Hernán Cortés. Te cuento esta historia rápido porque ya hemos hablado mucho de la conquista en otras ocasiones y porque te quiero hablar de lo que hace Hernán Cortés después. Total que Hernán Cortés finalmente se encuentra con Moctezuma el 8 de noviembre de 1519. Viene uno de los momentos más complejos de esta historia donde Moctezuma sale a recibirlo. Claro, Moctezuma envía primero a los señores de Iztapalapa, de Iztacalco, a los señores de la zona lacustre, y luego ya llega Moctezuma, que lo llevan obviamente en su silla de andas, ¿no? Es decir, en su litera, cargando, con baile, con... Es un esplendor, es una demostración de poder para Hernán Cortés. Y Hernán Cortés, que lo entiende, ha mandado limpiar y cepillar los caballos, los 12 que tienen, pulir las armaduras, detonar unos cañones, no para atacar, sino para hacer show. En fin, cada uno está mostrando poder. Y es cuando Moctezuma toma de la mano a Hernán Cortés y le dice, has vuelto a casa, este es tu reino. Le da la bienvenida, lo toma de la mano. Y Hernán Cortés entra a Tenochtitlán tomado de la mano de Moctezuma. Él y los españoles y sus aliados indios, que para este momento ya hay huejotzincas, cholultecas, totonacas y tlaxcaltecas. 4,000 personas son el séquito de Hernán Cortés cuando entran a Tenochtitlán. Luego viene esta etapa bien curiosa en la que coexisten en relativa paz en Tenochtitlán. Desde noviembre de 1518 hasta mayo de 1519, Moctezuma hospeda a Hernán Cortés en el palacio de Axayácatl, su padre.

que lo único que puede garantizar su subsistencia es que Moctezuma se quede con ellos. Pero bueno, platican a diario durante casi 230 días. ¿Qué no pudieron haber platicado? Un día voy a escribir un libro solo sobre eso. Pero, a ver, en este son de paz, en teoría, por un lado los españoles están encerrados y atrapados en Tenochtitlan. Puede ser una trampa. Moctezuma los va conociendo, fortalezas y debilidades, pero también Hernán Cortés conoce la ciudad, conoce el mercado, conoce la isla, conoce cómo se llega, las calzadas lacustres, los puentes portátiles. Él trata de seguir coexistiendo en son de paz. Cuando le llega la noticia en mayo del 19, en mayo del 20, ha llegado a la costa de Veracruz Pánfilo de Narváez, y Pánfilo de Narváez viene con órdenes de Diego de Velázquez de arrestar. Y Hernán Cortés dice, no tiene caso que me enfrente a ellos, son 900 personas, vamos a perder, pero los voy a convencer. Entonces decide ir él a encontrarse con Narváez, llevando oro, para convencerlo, no a él, pero sí a la gente, de que no vale la pena que peleen. Cortés les lleva oro y les dice, esto es una muestra de lo que hay, y yo ya tengo control sobre la ciudad, únanse a mí. Y se unen a él, traicionan a Pánfilo de Narváez, que además es derrotado por Cortés, no lo mata, pero lo derrota, lo deja tuerto además. Y regresa Hernán Cortés a Tenochtitlan, pues casi con 1,000 personas, entre los que ya eran y los que llegan. Pero mientras él está haciendo esto, dejó a cargo a Pánfilo de Narváez, digo, a Pedro de Alvarado. Y Pedro de Alvarado, que es un poco bruto, un poco bestia, un poco inculto, un poco salvaje, además es enorme y es un gran guerrero y tal vez quería quedar bien con Cortés, tal vez es cierto que le dio miedo el sacrificio humano que estaban haciendo. El tema es que genera la llamada matanza del Templo Mayor, que hace que la facción de Cuitláhuac se levante en armas, desconozcan a Moctezuma como tlatoani y nombran como tlatoani a Cuitláhuac, cuyo objetivo sí es aniquilar a los españoles. Logra regresar Cortés a Tenochtitlan, se encierra con toda la gente que llega con él en el palacio de Axayácatl, y ahora están ahí sitiados. Y claro, los están matando de hambre, hasta que Cortés se da cuenta que se tienen que ir. Primero intenta esto de decirle a Moctezuma, oye, sal a hablarle a tu gente y dile que se aplaquen. Moctezuma le dice, yo ya no soy su tlatoani, esta gente ya no me escucha. Y aún así Moctezuma sale al balcón a hablarle a la gente para decirles que se aplaquen, y lo empiezan a insultar, su propia gente, le gritan insultos del tipo, al parecer lo que le gritan es, mujer de Cortés. O sea, dicen, tú ya eres la mujer de Cortés. Y lo empiezan a apedrear. A Moctezuma le llegan varias pedradas, una le pega en la frente, y de ese golpe y la herida consecuente, pues va a fallecer pocos días después. Una vez que ya no tienen a Moctezuma, Cortés sabe que tienen que salir huyendo. Es la llamada noche triste, hasta que la llamaron noche victoriosa. Es un poco de las dos cosas. Es la noche triste para los españoles y es la noche victoriosa de Cuitláhuac, por supuesto. Y yo le llamo la noche en que Cortés lloró, porque eso seguro que sí pasó. 30 de junio de 1520, huyen de Tenochtitlan, pierden el tesoro, muere la mitad de la gente, se ahogan en el lago. Uf. Llora, todavía se enfrentan, porque claro, sale a perseguirlo Cuitláhuac con ejércitos, tienen enfrentamientos, logran llegar a Tlaxcala. Y en Tlaxcala los reciben, y en Tlaxcala pues van a descansar, van a sanar, van a curar sus heridas y van a planear. Y mientras tanto Cuitláhuac no ataca porque con la segunda, con la gente que, con la que llegó Pánfilo de Narváez, pues uno de ellos trae viruela y empieza la primer gran epidemia de viruela. Uno de los que fallece es Cuitláhuac y muchísimos más. Y ahora lo que tienes es una mortandad terrible en Tenochtitlan que no entienden. Y eso le da a Hernán Cortés prácticamente un año en Tlaxcala para varias cosas. Bueno, desde luego sanar, recuperarse, pero planear alianzas. Y ahí a los valles de Tlaxcala van a llegar cholultecas, huecotzincas, totonacas, eventualmente chalcas, xochimilcas, acolhuas, los texcocanos, pues. Es decir, se empieza a hacer una gran alianza contra Moctezuma y los mexicas. Esta gran alianza de todos del lado de Cortés contra los mexicas debería bastar para no llamarle a esto la conquista de México. La caída de Tenochtitlan es resultado de que Cortés y todos los pueblos indígenas se alían y derrotan al gran opresor de la época, a los que sacan unos 10,000 corazones al año para esta época, cuando la ciudad promedio del lago de Texcoco tiene 10,000 habitantes. Los mexicas están

0: están sacrificando una ciudad al año. Pero bueno, total que, ¿cómo tomar Tenochtitlan? Una ciudad en una isla. A mí me encanta que hoy te dicen, una ciudad flotante, güey. No, no, las islas no flotan. No es una ciudad flotante, es una ciudad en una isla. Pero bueno, ¿cómo tomas una ciudad en una isla? Pues con un asedio naval. Y entonces Hernán Cortés pone a todos sus aliados a construir 13 bergantines, 13 barcos medianos. Claro que Tlaxcala no llega al lago de Texcoco. Texcoco, uno de los grandes aliados de mexicas, de los mexicas, también se cambian de bando. Los texcocanos se alían con Hernán Cortés, toda otra historia, y es en los embarcaderos de Texcoco donde terminan de ensamblar los barcos y donde zarpan los barcos que finalmente lograrán el asedio final sobre Tenochtitlán. 13 de agosto de 1521, castellanos, tlaxcaltecas, texcocanos, cholultecas, empualtecas, juecotzingas toman Tenochtitlán. 13 de agosto de 1521, cae Tenochtitlán y nace México. Esa es la pura verdad, porque a partir de ahí se empieza a construir el México que tenemos hoy. Ese que fue durante 300 años el reino de la Nueva España, no una colonia de España, el reino independiente de la Nueva España. Ojo, el rey de Nueva España y el rey de España son la misma persona. Eso es común en aquella Europa, pero Nueva España es un reino que tiene sus propias estructuras locales. Nueva España llegó a ser la tercera potencia del mundo. Nueva España llegó a tener la moneda universal, el real de A8, como le decían los norteamericanos, el Spanish dollar. Llegó a ser el centro de la globalización, tercer potencia mundial, un reino más próspero que la propia España, la Ciudad de México más próspera que la propia Madrid. Pero esa también es otra historia. Hay una etapa bien interesante entre 1521 y 24. Claro, una vez que cae Tenochtitlán, Cortés reparte tierras entre sus aliados, no solo entre los españoles. Tierras, administración y poder entre españoles, tlaxcaltecas y texcocanos, y se empieza a reconstruir y a enterrar cadáveres y a poner orden. Entre 1521 y 1524, Cortés prácticamente funge como tlatoani, aunque Cuauhtémoc es quien sigue teniendo el cargo de tlatoani, por supuesto. Este es el único momento, 21-24, en el que Cortés, vamos a decir, gobierna este territorio que él le propone a Carlos V llamarlo Nueva España. Sin embargo, Carlos V, así como en su momento los reyes católicos dijeron no podemos dejar las islas en manos de un aventurero como Cristóbal Colón, Carlos V va a decir qué buen trabajo ha hecho Cortés, pero no podemos dejar este nuevo reino en manos de un aventurero como Hernán Cortés. Entonces empiezan a llegar los burócratas de la corona que le empiezan a quitar el poder a Hernán Cortés. Y en un acto que yo pienso que es de depresión, la pura verdad, o de hartazgo, no lo sé, o de ir a buscar nuevas tierras para sí mismo, Hernán Cortés abandona el poder de Tenochtitlan en 1524, queda en manos de una audiencia enviada por la corona. Y Hernán Cortés tiene uno de los episodios más fascinantes que te habla del tamaño de este hombre. Camino desde Tenochtitlan hasta el actual Golfo de Honduras. Camino desde México hasta Honduras en el siglo XVI a través de la selva. De 1524 a 1526 camina. A ver, quiere explorar, quiere ver qué más hay, quiere ver qué se puede sumar a este territorio, quiere castigar a uno de sus capitanes, Cristóbal de Olid, que se está rebelando contra Cortés en aquella zona. El tema es que camina por Centroamérica entre 1524 y 1526 y llega a la costa de lo que hoy es Honduras, donde toma un barco y regresa a Nueva España para enterarse que ahí ya se ha formado un gobierno de una audiencia, Nuño Beltrán de Guzmán, que es un hombre violento como pocos. Nuño Beltrán de Guzmán está en plan de vamos a esclavizar y vamos a conseguir oro. A ver, Nuño Beltrán de Guzmán es un ejemplo de los españoles que hacen cosas muy malas, pero también es un ejemplo de los españoles que hacen cosas muy buenas, porque Nuño Beltrán de Guzmán viola todas las leyes españolas, esclaviza indios, es violento y entonces es acusado y es arrestado, encadenado, juzgado y condenado a cadena perpetua. Pero bueno, muere el padre de Hernán Cortés. Además, se le abre un juicio en España a Hernán Cortés y entonces decide volver a España. Cortés volvió a España y estuvo ahí entre 1528 y 1530. Se entrevistó con Carlos V en Toledo. Carlos V le reiteró su título de capitán general, es decir, señor de los ejércitos, pero le deja claro que no va a gobernar Nueva España, eso sí que se lo quita, pero también le da su título de marqués del Valle de Oaxaca. Y además ahí Cortés se casa. Oye, pero ya estaba casado. Sí, Cortés se había casado con Catalina Suárez en Cuba. Ya que tomó Tenochtitlán, Catalina Suárez llegó a Nueva España y ahí murió. Hay quien dice que en manos de Hernán Cortés, hay quien dice que en manos de algún enviado de Hernán Cortés. El tema es que muere de manera sospechosa, pero el tema es que ahora Cortés es viudo. Y su padre, antes de morir, le arregló un matrimonio con doña Juana de Zúñiga, pariente de Carlos V. Pues claro, Cortés se casa, accede a la corte, en gran medida por eso le dan su título. Y en 1530 Cortés regresa a la que él considera su patria, Nueva España. Pero cuando se encuentra con Carlos V es fascinante porque él sabe que tiene que hacer un despliegue de poder como el que hizo con Moctezuma. Él va vestido al estilo español, él se viste como noble, no como guerrero, prácticamente nunca usa armadura, o sea, va con su jubón de terciopelo, con camisa de lino, va con su boina con pluma, pero va con plumas de quetzal adornándole las orejas, con los ojos pintados al estilo indio, y lleva dos jaguares amaestrados en las manos, y lleva 400 tlaxcaltecas que le presentan ofrendas al rey. O sea, va como gran señor, quiere impactar a Carlos V, ¿no? Y sí que lo impacta. Pero bueno, regresa en 1530. Carlos V le dijo, todo está bien, somos cuates, somos amigos, somos aliados, y sin embargo, cuando Cortés regresa en 1530, se entera de que tiene prohibido llegar a la Ciudad de México. Entonces establece primero en Texcoco y claro, como le dieron su marquesado con sus territorios, pues él decide empezar a recorrer su marquesado. El Valle de Oaxaca empieza en la Ciudad de México y termina en Oaxaca. O sea, es un vallecito bastante grande el de Cortés, ¿no? Se construye su castillo en Cuernavaca, que todavía lo puedes visitar hoy en día, el castillo de Hernán Cortés, que es una copia del de Diego Colón en Santo Domingo. Y tienes la etapa de Cortés empresario. Entre 1530 y 1540, Cortés vive en Nueva España, reside en Cuernavaca en su castillo, se dedica otra vez a la caña de azúcar, se dedica a la agricultura, pero también se dedica a construir barcos, porque su primo Francisco Pizarro está conquistando Perú y empieza a quiere establecer comercio con él. Pero en 1535 llega el primer virrey. Carlos V ha decidido que esto será un reino, entonces manda al virrey Antonio de Mendoza, en gran medida con la encomienda de quitarle poder a Hernán Cortés. A Cortés le confiscan sus barcos, le confiscan tierras, o sea, sí hay todo un tema de la corona de hay que fastidiar a Cortés. Cortés organiza tres expediciones a Filipinas, las tres llegan a Filipinas, ninguna vuelve. Sí llegan, se supo después, pero nunca encontraron el viaje de regreso, porque dependes de las corrientes. Y Hernán Cortés se fue a explorar más lejos y entonces exploró y llegó hasta California. A mí me encanta, ¿no?, que de pronto en estos desplantes patrioteros absurdos que tenemos hoy en día es, ya no le vamos a decir Mar de Cortés al Mar de Cortés, porque eso es colonialista. Vamos a descolonizar la historia. El Mar de Cortés se va a llamar Golfo de California. ¿Quién le puso California a California? ¡Hernán Cortés! La palabra California aparece en una novela de caballería llamada Las Sergas de Esplandián, que es la continuación de la serie de la Amadís de Gaula. Total, que Hernán Cortés era un fanático de esa serie y por eso le pone California a California. Él trata de llevarse bien con el virrey, no lo logra. La encomienda es fastidiar a Hernán Cortés, pero bueno, Cortés va a vivir con su mujer, con Juana de Zúñiga, en Cuernavaca entre 1530 y 1540. Y 1540... Cortés decide volver a España a enfrentarse al emperador Carlos V por todo lo que le ha quitado. Y así como en su primera llegada a España Carlos V lo recibe lo fue a visitar a su casa Carlos V, Hernán Cortés, lo colmó de honores y demás. En esta segunda llegada a España en 1540, Carlos V tiene la actitud de si te vine y me acuerdo, no lo recibe, nunca le da audiencia. Lo invitan a la boda de su hijo, de Felipe II, pero ya, Hernán Cortés es derrotado por el emperador. Esa es la pura verdad. Hernán Cortés va a estar en España de 1540 a 1547. Los primeros 4 años tratando de ver a Carlos V, hasta que él mismo se rinde. Y entre el 44 y el 47 se establece en Valladolid y todavía se da el lujo de hacer una academia literaria. Es decir, de organizar que los grandes literatos de la época se reúnan una vez a la semana en su casa, pues para hablar de cuestiones intelectuales. Uno de ellos, Francisco Cervantes de Salazar, luego vendrá a Nueva España y será el primer rector de la universidad. Y luego va a escribir, por supuesto, un libro sobre la conquista y sobre Hernán Cortés. Bueno, pues platicó con él durante 3 años, imagínate nada más. Cortés va a querer volver, pero no lo va a lograr. Cortés se va hacia Sevilla, no se embarca porque siente que está muy enfermo y que ya no va a lograrlo. Y entonces el duque de Medina Sidonia le presta una casa en Castilleja la Cuesta, una villa junto a Sevilla, y ahí Cortés muere el 2 de diciembre de 1547. Lo entierran ahí. Él deja claro en su testamento que quiere ser enterrado en Nueva España. Ya te he hablado de los restos de Hernán Cortés, así es que no te pierdas el video de los restos de Hernán Cortés, porque algo como la muerte no iba a dejar que Hernán, no iba a permitir que Hernán Cortés acabara con sus aventuras, ¿no? Los restos de Hernán Cortés tienen una historia fascinante. También te la cuento en el libro de Hernán Cortés. Y si llegaste hasta acá, hashtag no seas comunista, dale like, suscríbete, compártelo, habla bien de mí, en fin, todas esas cosas. Y pues esta es la vida de Hernán Cortés. El país en el que tú y yo vivimos hoy depende de que este hombre haya hecho todo lo que hizo.
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2: En esta ocasión, nuestro espacio en blanco se abre ante la actualidad de nuestro mundo. De este panorama cambiante, lleno de guerras, de crisis y de giros cambiantes. Vivimos tiempos agitados en los que nos parece necesario parar un poco nuestro ritmo y detenernos a reflexionar sobre lo que ocurre a nuestro alrededor. Eso precisamente es lo que deseamos hacer en los próximos minutos con la ayuda de nuestro primer invitado. Seguiremos con un homenaje a uno de los monstruos de la historia, Frankenstein. Y seguiremos con más voces para bucear en este universo de los enigmas que nos apasionan. Nuestra aventura está ya lista. Solo nos faltas tú.
3: Y para tratar nuestro primer tema, hoy regresa al programa uno de los máximos especialistas en geopolítica de nuestro mundo, autor de varios trabajos, el coronel Pedro Baños. Buenas noches, Pedro.
4: Buenas noches, Miguel.
3: Mi coronel, te saludo. Usía, me han dicho hoy que tenía que llamarte. ¿Os llaman Usía los coroneles?
4: Tú, con que me llames Pedro, ya me siento más que honrado. Lo mismo que estoy honradísimo de que vuelvas a tener la amabilidad de contar conmigo en tu maravilloso programa que escucho yo tantas noches.
3: ¿Puedo decir algo? ¿Saludar a tu mamá?
4: Sí, que seguramente nos estará escuchando, que no sabe que he venido, pero
3: seguro está escuchando. Pues un abrazote muy fuerte para ti, mamá. Escritor militar español, coronel de infantería del ejército de tierra, especialista en geoestrategia, defensa, seguridad, terrorismo, yihadista e inteligencia, y has escrito un montón de libros. He de decirte que yo creo que tú fuiste el primero en escribir libros de geopolítica.
4: Sí.
3: Hoy te enseñan unos cuantos, que bueno, son algunos compañeros tuyos. Desde entonces, una ola de libros de geopolítica. ¿Has abierto la puerta a estos temas?
4: Pues mira, efectivamente, Miguel, cuando me propuso la primera vez la editorial Planeta, la editorial Ariel, el escribir un libro sobre geopolítica, que estamos hablando del año 2015, ya hace 11 años, En España esto prácticamente era desconocido, nadie hablaba de geopolítica. Y precisamente lo que me propuse con aquel primer libro, que fue un bestseller mundial, Así se domina el mundo, lo que me propuse fue precisamente popularizar, democratizar la geopolítica, porque vemos que todo es geopolítica, todo lo que está pasando en el mundo nos afecta y de modo cada vez mucho más directo. Pero permíteme lo primero, el darte la enhorabuena por el plantel de ponentes de este congreso maravilloso que vas a hacer el próximo fin de semana en Teruel, que sé que hay muchísima expectación. Fíjate que estamos hablando que llevas a Javier Sierra, a Aldo Linares, a Jesús Callejo, todos muy buenos amigos.
3: Antonio Pampliga.
4: Antonio Pampliga, otro periodista fantástico, también otro buen amigo. Oye, vaya gente más buena que llevas. Y luego me llevas a mí de telonero. Pero bueno, de eso yo también un detalle por tu parte.
3: Te iba a decir que no sabes la cantidad de gente que te está esperando en Teruel. Te lo puedo contar. Te vas a República Dominicana y de repente vienes corriendo.
4: Voy esta semana, el lunes, me voy a primera hora, salgo ya, para República Dominicana, a un congreso internacional de geopolítica, donde se supone que van a estar también primeros espadas de la geopolítica mundial, y luego, según llego el viernes, pues el sábado me voy corriendo para Teruel para poder estar allí acompañando a estos grandísimos ponentes, a estas personas que son todos maravillosos. Tú fíjate, Aldo Linares, qué persona, ese sensitivo con esas capacidades extraordinarias que no dejan de sorprenderme.
3: Y que no se cree nada, o sea, no está nada creído, yo cada vez me asombro más.
4: No puede ser más llano, debe ser más sencillo. Y además, fíjate, una persona que interioriza lo que percibe, lo que vive, y lo sufre. Yo le he visto, de verdad, incluso temblar de cuando está viendo el dolor, cuando está viendo la violencia, cuando está viendo esos dramas que han pasado hace años o hace siglos, ¿no? Y que él es capaz de percibirlo. Pero fíjate, estamos hablando de este icono, precisamente, de Teruel, que es Javier Sierra. Ajá. Que allí no es que le adoren, es que le tienen poco menos que santificado, ¿no?
3: Claro, como tiene que ser.
4: Pero es que además, qué buen autor, qué buen investigador.
3: Qué buena persona.
4: Y qué excelente persona.
3: Sí, señor.
4: Y qué excelente persona.
3: Está también Marta San Mamés desde Zaragoza y...
4: A Marta no la conozco, mira.
3: Ya verás qué persona.
4: Pero Antonio Pampliga también es un joven maravilloso y también un buen amigo. Pero, y Jesús Callejo exactamente igual. También muy dedicado desde hace muchos años al mundo del misterio.
3: Sí, señor.
4: Por cierto, también de León.
3: Sí, señor. Y vamos a tener gente que va a hacer hipnosis, un concierto increíble por la noche.
4: Otro buen amigo, Jorge.
3: Sí, señor. Y magia, o sea que no hay que perdérselo.
4: Que le he visto hacer cosas delante de mí, no hace no mucho, en León precisamente. Estábamos cenando después de haber hecho su espectáculo, digamos, pasivo. Y lo que hizo delante de nosotros, además lo hizo con una mujer que decía, yo no me creo nada, esto es todo mentira. Lo que hizo con ella, mira, se me pone todavía los pelos de punta. Yo le decía, pero Jorge, ¿cómo eres capaz de hacer esto? ¿Qué don tienes? ¿Qué don te ha dado la naturaleza? Porque esto, por mucho que tú lo practiques, tienes que tener algo dentro.
3: Yo tampoco lo entiendo, pero hemos venido a hablar de tu libro, no de ese congreso que va a ser el fin de semana, que están todos invitados. El último libro que has sacado se llama El Tao de la Guerra, las claves del arte de la guerra, de Sun Tzu, para comprender el poder global de hoy. Yo he leído libros tuyos chulos, pero este, wow, tremendo. Con él vamos a tratar de saber o de entender qué es lo que está pasando en el mundo, ¿te parece?
4: Perfecto.
3: Te pido si puedes que sea sintético porque tengo millones de preguntas. Ay, decir que también el Coronel Baños va a estar la semana que viene seguramente en ese programa que hagamos desde Teruel, porque va a quedar muchas cosas sin hablar. Vamos con esa primera introducción para intentar saber qué está pasando en este mundo loco nuestro.
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5: Irán asegura que ha abierto fuego contra buques militares de Estados Unidos para impedir que cruzaran el estrecho de Hormuz y amenaza con volver a hacerlo si vuelven a intentar romper el bloqueo. Washington niega que alguno de sus barcos haya sido alcanzado. No ha sido el único incidente de esta mañana en aguas del estrecho. Emiratos también denuncia que drones iraníes han impactado en uno de sus tercer ataque a un carguero.
6: U.S. Navy warship
5: Todo esto horas después de que Trump anunciara un plan para guiar a los barcos bloqueados allí en Hormuz. Es una operación que ha llamado Proyecto Libertad, con destructores, aviones y soldados, aunque ahora mismo no tenemos demasiado claro qué quiere decir Trump con eso de guiar los barcos.
2: La guerra con Irán está poniendo a la comunidad internacional al borde de una crisis económica sin precedentes. Veamos qué opina nuestro invitado sobre este asunto.
3: Antes de entrar en el libro, si me permites, tú que eres un especialista que tienes esa mente para reconocer lo que está ocurriendo, te pregunto, ¿qué está pasando en nuestro mundo en la actualidad? ¿Nos hemos vuelto locos todos o detrás hay un plan?
4: Sí, hay un plan, no tengas ninguna duda. Porque piensa que incluso Trump, por muy histriónico, muy teatrero que sea, tampoco es el que manda en Estados Unidos. Tú piensa que incluso a esos niveles están sometidos a muchas influencias, a muchas presiones, a muchas tensiones. Y mira, el gran problema ahora mismo geopolítico, del que me atrevo a decir que deriva todo lo demás, es el enfrentamiento entre un Estados Unidos que se ve como potencia decreciente, amenazada cada vez más por otra potencia cada vez más creciente, que es precisamente China. Mira, tú hablas de misterios en tu programa, principalmente. Es que este es el gran misterio. El gran misterio. ¿Cómo es posible que China, que hace apenas 20, 25 años no era nada, que la despreciábamos completamente, y no faltaba razón, era un mundo prácticamente rural, con 600 millones de personas en la pobreza más absoluta, que casi no tenía ni para comer arroz, y de repente, en pocos años, ¿a dónde ha llegado? Tú fíjate además, Miguel, que como somos de la misma quinta, tú te acordarás que de pequeño nosotros pedíamos por la calle para los chinitos.
3: Sí,
4: ¿te acuerdas?
3: Señor. Con
4: las huchas del domo.
3: Sí, señor.
4: Yo iba a un colegio muy religioso y salíamos a pedir para los chinitos por la calle en el día de las misiones. Tú fíjate, pero hace pocos años. ¿Y cómo esto se ha transformado completamente? Y ahora son ellos los que van a pedir para nosotros, ¿no? Pero, y sobre todo, esto que asusta enormemente a un Estados Unidos que, sobre todo después de 1991, había dominado el mundo literalmente a capricho, la tierra, el mar, el espacio, el ciberespacio, todo, y de repente dice, ¿pero de dónde ha salido esta gente? ¿De dónde ha salido? De la noche a la mañana. Pero fíjate, ahora mismo, si hablamos de tecnología, es que no hay sector tecnológico en el que no sean ya los más avanzados, o por lo menos estén a la par de Estados Unidos, en tantísimos temas. Y ese es el gran problema, porque fíjate, ya hemos tenido Venezuela, ahora tenemos Irán, incluso el tema de Ucrania. Todo está relacionado con esa lucha de estas dos superpotencias, no tengamos ninguna duda. Y además, fíjate, que es lo que trato de trasladar en el libro, cómo es posible que sin haber intervenido directamente, al menos de forma aparente, en ninguno de estos conflictos, China es la que está saliendo victoriosa, Miguel. Porque mientras la imagen de Estados Unidos se está hundiendo completamente en todo el mundo, la de China está avanzando a pasos agigantados. Y mientras incluso la propia Europa desconfiamos cada vez más de este Estados Unidos, de esta administración Trump, cada vez el mundo se fija mucho más en China.
3: Ahora seguiremos con China, pero te pregunto, ¿cuándo crees que va a acabar esta guerra de Irán, Israel y Estados Unidos? ¿Hay esperanzas de que acabe pronto? Porque nos están metiendo en un lío gordo a todos.
4: Claro, el problema es que fíjate que una vez que Donald Trump, Estados Unidos de esta administración, se ha metido en esta guerra, ¿cómo da marcha atrás sin conseguir el objetivo estratégico?
3: ¿Qué es?
4: Tú fíjate que ahora mismo se están focalizando en abrir o no abrir el estrecho de Hormuz, que estaba abierto antes de la guerra. Pero todo lo que se supone que eran los objetivos, acabar o sustituir al régimen iraní, estábamos hablando de que no tuviera misiles o por lo menos de largo alcance, que acabar con su programa de desarrollo nuclear, incluso quitarle todo el uranio que ya hubiera enriquecido, de liberar a las mujeres, que es lo que nos decían.
3: Sí.
4: Resulta que de eso ya no se habla. O sea, el fracaso está claro. ¿Cómo da marcha atrás a Estados Unidos? ¿Cómo nos dice que se retira habiendo perdido esta guerra claramente?
3: Pero si Trump está todo el día diciendo que ha ganado, que han conseguido todo lo que querían.
4: Pero sabes que no es cierto.
3: Ya, sí.
4: Nos lleva diciendo, por ejemplo, desde hace ya un mes, que había acabado con todo el ejército del aire iraní, con la armada iraní, y vemos que no es cierto tampoco. Y es más, parece ser que Irán tenía muchos más misiles y ha seguido construyendo misiles y drones a un ritmo inesperado y tenía mucho más de lo que pensábamos. Pero no solamente eso, es que detrás de Estados Unidos está Israel. ¿Israel va a permitir que Irán sea el que gane esta guerra? ¿Que se enseñoree de toda esta parte del mundo? Evidentemente no lo puede permitir. Cuando después de 40 años había conseguido convencer a un presidente estadounidense, que era uno de sus sueños, de que atacara Irán. ¿Cómo da marcha atrás ahora? Es que este es tremendamente complejo, porque una vez más, detrás de Irán está China y está Rusia. Que China le proporciona toda la inteligencia, mandó inmediatamente su barco, que probablemente sea el más avanzado del mundo de guerra electrónica, de espionaje, China, para apoyar precisamente en inteligencia, para que los ataques de Irán fueran precisos, que es lo que ha conseguido, también todos sus satélites, porque China tiene un sistema de posicionamiento global, como el GPS estadounidense, que es más avanzado que el GPS estadounidense, que es el Beidou, que significa osa mayor en chino. Pero es que además le sigue enviando constantemente con unos aviones gigantescos cargados de material, le está reforzando sus capacidades. Es decir, ¿va a permitir también Estados Unidos que gane indirectamente China esta batalla cuando es su gran adversario? Es que estamos en un contexto tremendamente complejo. Estamos en una guerra literalmente a muerte entre estas dos grandes potencias que se libra en diferentes planos, Miguel. En el comercial, el económico, el financiero, que luego podemos avanzar un poco, el tecnológico, pero también el geopolítico y, fíjate, si me apuras, hasta el ideológico. Porque China, como pongo en el libro, sin decirlo, nos está mostrando incluso un sistema político diferente a la democracia que ellos venden, sin venderlo, directamente como mejor y más eficaz y que satisface mejor las necesidades de los ciudadanos.
3: O sea que no nos das esperanzas de que eso acabe en 15 días, en un mes.
4: Y si acabar, si por un caso nos dijeran que ha acabado, mañana lo abrirían en algún lugar de África, que hay escenarios de sobra para poderlo abrir, simplemente podría ser Sudán o cualquier otra parte de Asia, pero no pensemos que este enfrentamiento va a acabar aquí, sino al contrario, te puedo garantizar, Miguel, que va a ir a mucho más.
3: Un saludo a Pedro Baños, alguien de León, dice Gabriel desde León, desde Benidorm, desde Murcia, muchas ganas de escuchar al coronel Baños, rigor y criterio con todos sus comentarios, desde Cabezo Torres, desde la Rambla de Córdoba, desde Nueva York, desde Villanueva del Pardillo, y dice, persona muy inteligente y preparada, nuestros dirigentes deberían escuchar más a gente como él, nos sería mejor.
4: Pues muchas gracias a todos tus queridos oyentes que sé que tienes en todo el mundo y en América muchísimos.
3: 1:23, 12:23 en las Islas Canarias. Nos vamos a conocer un poquito más de esos chinitos para los que pedíamos dinero hace tiempo y que la que tienen preparada.
2: 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Mientras el mundo mira hacia las guerras del presente, el gigante asiático avanza silencioso y paciente, aplicando las mismas enseñanzas que escribió Sun Tzu hace más de 2000 años en El arte de la guerra, un verdadero tratado para vencer en el campo de la batalla, pero también en la vida. Únicamente conociendo en profundidad el pensamiento auténtico del mundo chino, su concepción del poder, la armonía y el conflicto, puede entenderse la forma en que esta civilización milenaria aborda la competencia global. 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
3: Lo que es increíble es lo que decías. Hace un tiempo no contábamos con China, las cosas que comprábamos o que traían eran de mala calidad, y sin embargo, de repente, como mágicamente, en muy poco tiempo se ha convertido en algo tremendo. ¿Cómo han hecho esto? Quizás siguiendo ese arte de la guerra de Sun Tzu. Detrás hay una filosofía que ellos saben y están aprovechando o aplicando en todas las cosas que hacen.
4: Fíjate, yo me atrevería a decir que este plan que ahora les ha fructificado proviene de la época ya de Deng Xiaoping, cuando llega al poder en 1978, que además emplea aquellas frases de no le llamemos la atención, no levantemos suspicacias, ya llegará nuestro momento, su momento ha llegado. Y además, fíjate, aplicando, a pesar de que ellos siguen siendo un país con un partido comunista, que es el que lo manda todo, lo manda absolutamente todo, pero en cambio tremendamente liberales en el aspecto económico, porque precisamente este de Xiaoping es consciente de que para ser poderoso hay que ser rico, y decía aquellas famosas frases de, oye, ¿cómo es esto de que para ser socialista hay que ser pobre? No, tenemos que ser ricos, tenemos que enriquecernos, porque enriquecerse es glorioso. Y fíjate, lo han conseguido. Pero es que además, con esa capacidad de sacrificio, de esfuerzo, que en cierto modo nosotros estamos perdiendo, y que ellos en cambio presumen de ello, presumen clarísimamente. Y luego, claro, es que piensa que solamente todos los años salen de las facultades de STEM, de Ciencia, Tecnología, Ingeniería y Matemáticas, 5 millones de jóvenes chinos. Con que unos pocos sean genios, que lo son, tú imagínate todo lo que pueden llegar a hacer. Y con esa moral, además, de que piensan que su momento ha llegado de nuevo para volver otra vez a ser el imperio dominante. Pero no mostrando fuerza, pero mostrándole, si acaso, muy indirectamente, sino a través precisamente de procedimientos que a nosotros se nos escapan porque no tiene que ver con nuestra mentalidad occidental. Entonces, vivimos en principios aristotélicos, agustinianos, cartesianos, y ellos funcionan con parámetros completamente diferentes. Para nosotros es o blanco o negro, pero ellos no. El yin y el yang no son antagonistas, se superponen, se solapan. Y vemos, de hecho, el símbolo, el símbolo del yin y el yang están como enlazados, ¿verdad? Como entrelazados, para que veamos que ellos trabajan en todo el espectro completamente y no rechazan nada. Y además saben hacerlo con una tremenda astucia. No entran como arrasando, como presumiendo de nada, sino de una manera mucho más civilina, podríamos decir, ¿no? Que no tiene nada que ver con nuestra manera de comportarnos, o como han hecho los imperios occidentales, empezando por el estadounidense, ¿no? Que ahora mismo, que parecía, como lo estamos viendo, que si no entra con toda su fuerza militar, con sus portaaviones, si no ataca, si no bombardea, pues parece como que no es imperio, ¿no? Y ellos saben hacerlo de una manera muy diferente, que es lo que intento trasladar en el libro, de cómo pretenden dominar el mundo y cómo lo están consiguiendo, pero con parámetros que a nosotros se nos escapan completamente porque no son como funcionamos en el mundo occidental.
3: Al final del libro, aunque en todas las partes del libro, hablas de algunos de los sistemas de este Sun Tzu, de este arte de la guerra, y parece que lo están aplicando. Flexible como el junco, por ejemplo.
4: Eso es.
3: Mostrar la fuerza, amagar el golpe. Increíble, ¿no? Que así detrás es. De todo eso haya.
4: Claro, pero fíjate, es que lo que aplican es esas enseñanzas milenarias. Que el libro prototipo, el libro más famoso, más conocido, es precisamente El arte de la guerra de Sun Tzu. Incluso yo mismo me impresionaba a medida que iba escribiendo este libro, digo, es que lo aplican al pie de la letra, lo aplican al pie de la letra. Es cierto que en el libro original de Sun Tzu hay parámetros, hay capítulos que dices, claro, ¿cómo encajas al hablar, por ejemplo, de los terrenos? Claro, pero es que los terrenos son el espacio, el ciberespacio, cómo actúan en estas nuevas dimensiones. Pero es que aplican al pie de la letra esos principios de Sun Tzu, estas enseñanzas milenarias. Es increíble, porque además lo hacen incluso con precisión casi quirúrgica en todos los aspectos. Y fíjate, al principio de cada capítulo del libro habrás visto que he sacado la frase, digamos, más lapidaria del texto originario de Sun Tzu. Date cuenta cómo ellos lo aplican, y podríamos decir que los errores que ahora mismo está cometiendo Estados Unidos, los errores que está cometiendo Donald Trump, es precisamente lo contrario de lo que decía Sun Tzu. O sea, el error es porque no están aplicando las enseñanzas de Sun Tzu. Por ejemplo, si entras en una guerra, tienes que tener toda la información sobre el enemigo, parece ser que sobre Irán no la tenían toda, y no solamente eso, sino que tienes que entrar en una guerra pensando en que sea breve, porque si no te puede debilitar a ti mismo por fuerza que tengas. Y fíjate el error, por ejemplo, que ha cometido Donald Trump una vez más en esta guerra contra Irán. Y así podemos aplicar muchos más de esos principios que luego podemos ir viendo uno por uno, que dices, pero es que nadie leyó a Sun Tzu en Estados Unidos. ¿Cómo han podido cometer estos errores, verdad?
3: A mí me ha ocurrido lo mismo, seguramente que, bueno, mucho menos que a ti, viendo cada uno de los capítulos, como observaciones generales. Es clave en toda batalla engañar al enemigo. Hay otra parte que habla de las recompensas. Ellos también dan recompensas.
4: Claro, fíjate, es que ese libro es muy interesante. No solo, porque es un libro que no solo habla de poder, habla también de filosofía. De filosofía que podemos aplicar incluso para nuestra vida diaria. Es que es muy importante. Tú sabes que en el tema del liderazgo, tan importantes son los castigos como las recompensas. Tú tienes que ser capaz, obviamente, de imponer una disciplina a través del castigo, pero también tienes que ser capaces de imponer una moral a través de las recompensas. Unas recompensas que sean justas, que todos los recompensados y los que no lo son, que aspiran a ello, lo vean con absoluta justicia. Y ellos lo saben hacer muy bien. Y también el liderazgo. Tú fíjate que ahora mismo los niños en China estudian el pensamiento de Xi Jinping. Que lo ha metido en la Constitución como que fuera el pensamiento en su momento de Mao, ¿no?
3: Luego vamos a hablar del tema.
4: Porque
3: también
4: eso es muy importante para fortalecer esa imagen de liderazgo y también de unión patria. Que esto es muy importante, que también quiero matizar, Miguel. Cuando hablamos de esto no significa ni que a nosotros nos guste el régimen chino ni su sistema político. Estamos hablando con objetividad de lo que están haciendo y de lo que para ellos son verdaderos aciertos. Que mientras nosotros vamos, en cierto modo, en la dirección equivocada, ellos van en la dirección, para ellos, acertada, para dominar el mundo. Y fíjate, ¿por qué te decía antes esta moral? Tú piensas que ellos no se consideran, los chinos, un país con 2.500 años de historia. Se considera una civilización con al menos 6.000 años de historia. Y que además, durante esos 6.000 años de historia, ellos fueron, que fue lo que significa etimológicamente China, el país del centro. El país del centro, sobre el que pivotaba todo, y solamente perdieron ese ritmo, esa potestad, durante 200 años, a partir del inicio de la Revolución Industrial. Cuando el peso, el centro de gravedad del mundo, que estaba en China, pasó a Europa. Pero ahora las tornas están cambiando y ha vuelto ese centro de gravedad otra vez precisamente a esa parte de Asia. Y ellos entienden que es el momento de volver otra vez a ser ese país dominador, el país del centro. Y además, algo muy importante, en lo que yo insisto mucho a lo largo del libro, de salir de lo que ellos llaman el siglo de la humillación. Esa humillación en la que fueron sometidos a la humillación por europeos, principalmente por los ingleses, por franceses, pero no solo por ellos, también por los japoneses, y que es el momento de recuperar el orgullo nacional como pueblo integrado, y que además lo están haciendo de una manera, digamos, muy acertada también para ellos, y además ser capaces de volver otra vez a ser una vez más los dominadores, pero de una manera diferente, como te decía, a como lo pudo hacer el Imperio Holandés, el Imperio Británico o actualmente el Imperio Estadounidense.
3: 12:34 en las Islas Canarias. Son solo apuntes de este tavo de la guerra con el coronel Baños hoy. Me encanta, dices, soy muy fan del señor Baños, es la diversidad de invitados, lo que nos hace grandes, dice, a nosotros. Escuchándote en Bilbao ante relámpagos, desde El Salvador, desde Weimar, en Tenerife, desde Chihuahua, México, un montón de lugares. Tienes muchos fans también por ahí fuera, tú, ¿eh?
4: Uh-huh. Pues mira, afortunadamente es verdad, en mi modesto canal, entre el 30...
3: ¿Cómo se llama el canal?
4: El canal del coronel.
3: En YouTube.
4: Entre el 30 y el 40% de mis oyentes son de Hispanoamérica, lo cual me enorgullece enormemente. Pues sabes el cariño que tengo a todos estos países, que visito con mucha regularidad, y estoy encantado de que me reconozcan en estos países, que para mí son maravillosos.
3: Lo compartimos, y también en España te reconocemos. Como digo, 12:35, vamos, como te digo, solamente son apuntes, porque el tema, estaría contigo una vida hablando de todo esto, pero solamente dar claves, y si quieren que lean el libro El Tao de la Guerra. Pero vamos a hablar de lo que está pasando, o lo que es China.
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0: Poder de China en el mundo es cada día más evidente. El canal Expansión nos ofrece algunos datos relevantes.
1: Drones equipados con inteligencia artificial, misiles hipersónicos y aviones de alerta temprana de nueva generación. China no ha escatimado a la hora de demostrar al mundo su poder militar durante el desfile que organizó Pekín para conmemorar el 80º aniversario del fin de la Segunda Guerra Mundial en el Pacífico. Flanqueado por los presidentes de Rusia y Corea del Norte, Vladimir Putin y Kim Jong-un, el líder chino Xi Jinping presidió un desfile militar de 90 minutos, del que por primera vez han formado parte las nuevas ramas de la Fuerza Armada dedicadas a operaciones en el ciberespacio, el espacio y la guerra de la información. En su discurso, Xi afirmó que el pueblo chino realizó una gran contribución para salvar la civilización humana y defender la paz mundial, y advirtió de que la humanidad se enfrenta de nuevo a elecciones: la paz o la guerra, el diálogo o la confrontación. Insistió el mandatario en que China es fuerte, no teme a nadie y está lista para asumir un papel de liderazgo en el mundo.
0: Y su poder militar no es lo único que poseen. La transformación que ha conseguido China va mucho más allá de lo que podamos imaginar. Tratemos de conocerlo un poco más.
2: Generando multitud de mensajes. Gran invitado, saludos al coronel de Josué Natán desde Oaxaca, México. Un placer escuchar al coronel Baños. Todo el mundo está diciendo eso. Qué curioso. ¿Todo ocurre o cuándo se pega en este despegue? ¿En alguna parte del libro leído después del COVID? ¿De la COVID?
3: Sí. Es verdad que hay un punto de inflexión que quizás sea el año 2001, cuando le permiten ingresar a China en la Organización Mundial del Comercio. Esto empieza a transformar todo. Pero sobre todo ha sido, me atrevo a decir, en los últimos 15 años, no más. Fíjate que la primera vez que habla Xi Jinping, ahora todos hablamos de la ruta de la seda, la terrestre, la marítima, la primera vez que habla Xi Jinping de la ruta de la seda marítima es en septiembre de 2013. Septiembre de 2013, hace nada. Pero un mes más tarde habla de la ruta de la seda terrestre. Pero es que apenas un mes más tarde ya estaba llegando el primer tren desde Yibú, en la costa de China, hasta Madrid.
2: Te iba a preguntar por él, 13.000 kilómetros.
3: 13.000 kilómetros que emplean como 60 maquinistas, que pasa por diferencias de temperatura de 80 grados, de frío al calor, tú fíjate, es algo espectacular. Pero es que luego en 2015 habla por primera vez de la que hoy sea quizá la ruta más interesante de la seda, que es la digital, que lo enlazamos con el tema del 5G, 6G, porque ellos están en el 6G, de Huawei, de ZTE, las peleas que tienen ahora mismo Estados Unidos y China por implementar estos dispositivos en distintas partes del mundo, las presiones que sufrimos en Europa por parte de los servicios de inteligencia estadounidenses y de la diplomacia estadounidense para que no se implementen estos dispositivos, con el argumento de que nos van a espiar, pues lo que ha hecho exactamente los dispositivos estadounidenses hasta ahora, ¿verdad, Miguel? Es decir, para que veamos la pelea que existe en todo. Y fíjate, esto se habla desde muy poco tiempo. Si hablamos de la carrera espacial, pues exactamente igual. Hasta el año 2015-2016, China casi ni se lo había planteado. Hoy tiene su propia estación espacial, propia China, no internacional, China. Y probablemente terminen por llevar seres humanos a la Luna antes que Estados Unidos.
2: Sí.
3: Que es el miedo que precisamente tiene Estados Unidos. Entonces tú fíjate, es que prácticamente de la noche a la mañana yo entiendo que Estados Unidos tiene que estar asustado. Decir, pero ¿cómo han podido hacer este desarrollo? Piensa que ellos lo que hicieron fue enviar a sus principales cerebros, a los jóvenes más valiosos, a absorber el conocimiento allí donde estaba. Donde estaban dando clase los premios Nobel, en las mejores facultades del mundo. Luego han vuelto, en lo que llaman el plan de los mil talentos, recuperar a los mejores para que sirvan a su país, que para eso les ayudaron en su momento, y claro, y el despegue ha sido tremendo. Pero fíjate lo que te decía, sobre todo con esa moral de que es nuevamente su momento, y que además tienen muy claro el objetivo, que te lo voy a, fíjate, te lo voy a decir así de claro, porque lo dicen ellos, que es para el año 2049, cuando celebren el centenario de la creación de la actual República Popular China, ser los amos del mundo. Pero una vez más, no pensemos que lo van a hacer con una imposición militar, con conquistas militares, con invasiones, sino a través, como te decía, del comercio. Ese comercio que hace 20 años el principal exportador a la mayoría de los países del mundo era Estados Unidos. Hoy es China. Pero es que hace 20 años China prácticamente no presentaba ninguna patente internacional. Las presentaba más de la mitad de Estados Unidos. Hoy quien presenta más de la mitad de esas patentes internacionales es China. Le ha dado la vuelta completamente. De hecho, Huawei es la empresa que más patentes internacionales presenta de todo el mundo. Claro, yo entiendo que por eso Estados Unidos tiene tanto miedo a lo Huawei, todo lo que está haciendo, por ejemplo, aquí en Europa. Pero fíjate, si hablamos de vehículos eléctricos, porque además ellos piensan, ¿qué va a pasar dentro de unos cuantos años? ¿Por dónde quiere ir Europa? ¿Quiere ir por el mundo electrificado? Nosotros lo vamos a dominar. Vamos a dominar las materias primas que hacen falta, las tierras raras, el coltán, el litio, el cobalto, y van a depender de nosotros. Tú fíjate que hace muy pocos días la Unión Europea ha dicho que dejemos de, que ya no va a permitir que se instalen dispositivos electrónicos, es decir, por ejemplo, para obtener energía eléctrica, tanto aerogeneradores como placas solares, que tengan medios chinos, o sea, que provengan de piezas chinas. ¿Y dónde lo vamos a hacer? Si ellos tienen hasta los recursos naturales que ya lo han copado todo. Pero es que además, sabiendo eso, han insistido en esas tecnologías y hoy China, por ejemplo, fabrica más vehículos eléctricos que el resto del mundo junto. ¿Quién fabrica prácticamente todas las baterías eléctricas del mundo? China. ¿Quién fabrica prácticamente todos los teléfonos móviles del mundo, sean de marca china o no sean de marca china? China. Y así podríamos continuar con todo lo demás. Fíjate, ¿cuántas marcas hay de coches y de motos que ya ni nos suenan, las sí, que nos están invadiendo?
4: Y están llegando.
3: Que están cerrando concesionarios de vehículos europeos tradicionales y lo están transformando a concesionarios de vehículos chinos. Es decir, es apabullante completamente. Es decir, yo entiendo que es que esto impresiona, de verdad que impresiona. Pero fíjate, ya, si me preguntaras, define una palabra ahora mismo a China, yo diría inevitable.
4: Inevitable.
3: Inevitable. Porque ¿cómo evitamos no estar? No digo, una vez más, sin que nos guste su sistema político.
4: Es decir, no estamos alabando el sistema,
3: en absoluto, jamás. Pero ¿cómo evitas ahora mismo no tener una relación con China, si son los más avanzados en tantos campos? Y fíjate que todavía no hemos hablado de la pelea financiera.
4: Ahora íbamos a ir a ello. Déjame un segundito. Otra cosa que quería preguntarte: ¿cómo se están haciendo con cantidad de territorios en todo el mundo? Yo tengo la oportunidad de estar en Latinoamérica, en Ecuador, por ejemplo, es un ejemplo, carreteras se habían hecho los chinos, todo. En Benín tenían la costa toda acogida. En muchas partes del mundo se están haciendo con territorios, seguramente con territorios que tienen riquezas, evidentemente, ¿no? Y comprándolo en silencio, sí, además.
3: Todo. Pero mira, por ejemplo, si hablamos de África, hasta no hace muchos años, muy poquititos, prácticamente la mitad de los países de África, estamos hablando de los 54 países que hay en África, seguían reconociendo a Taiwán y no a la China comunista. Para que nos entendamos, hoy, de esos 54 países, 53 reconocen a Pekín y no reconocen a Taipei, ya no reconocen, quitando Suazilandia, ya no reconocen a Taiwán. Tú fíjate cómo le han dado la vuelta a todo, exactamente igual, prácticamente todo el mundo, igual en América. Es que incluso países de América que teóricamente están todavía muy próximos a Estados Unidos, resulta que llegas allí y te dicen, ese estadio de fútbol lo ha construido China. No lo ha regalado China. Tú sabes que en política internacional no se regala nada.
4: Sí.
3: Es la manera de ir penetrando en los países. Y luego hay países que claramente están tremendamente próximos a China. Fíjate, la pelea ahora mismo diplomática y de los servicios de inteligencia que hay en Perú es algo espectacular, porque ha construido un puerto de aguas profundas, el puerto de Chancay, de donde parte el corredor bioceánico hasta Brasil para salir al Atlántico, que esto está transformando completamente la logística mundial, la cadena logística mundial, y la pelea es tremenda, pero pelea de verdad a muerte, porque obviamente a Estados Unidos no le interesa esta transformación absoluta de esta cadena logística global. Y así podríamos hablar cómo se lleva el litio del Triángulo del Litio, de Argentina, Bolivia, Chile, cómo se lleva el cobre de Chile, cómo se lleva la soja de Argentina y de Brasil. Entonces, claro, o cómo se llevaba el petróleo de Venezuela, que es parte de precisamente de la intervención de Estados Unidos, porque no pensemos que cuando hablamos de geopolítica aquí se hace nada ni por los derechos humanos, ni por las libertades, ni por nada. Piensa que estamos hablando de otros intereses mucho más espurios, mucho más opacos, que son los que verdaderamente mueven el mundo.
4: Uh-huh. Querías hablar de financieros. Creo que China tiene la deuda de los Estados Unidos comprada.
3: Eso es una leyenda urbana
4: que
3: no coincide con la realidad.
4: Vale.
3: Pero no te preocupes, porque todo el mundo lo entiende que es así. Mira, el mayor tenedor de la deuda estadounidense, que hoy supera los 39 billones de dólares, trillones para ellos, es Japón, aproximadamente con 1,2 billones. China, es verdad que era el segundo tenedor de deuda estadounidense con 1,1 billones. En los últimos meses se ha desprendido de casi 400.000 millones de deuda estadounidense.
4: ¿Por?
3: Todavía le queda, porque para debilitar precisamente la hegemonía del dólar. Porque lo que está intentando es que este poder que ha tenido Estados Unidos gracias a esta hegemonía del dólar, en el que todos negociábamos las transacciones internacionales en dólares, prácticamente todas, que además todos ansiábamos tener estos bonos del Tesoro, tanto estados como particulares, o que, por ejemplo, la principal moneda de reserva en la mayoría de los países del mundo estaba referenciada en dólares, esto se está acabando. Y es China quien lo está propiciando. Fíjate que, por ejemplo, si volvemos al tema de Irán, cuando te dice, ¿por qué de repente Irán dice que deja pasar a un petrolero siempre y cuando, que es la condición que le pone, además de que le pague 2 millones de dólares, el petróleo lo haya comprado en yuanes, ya no en petrodólares? Tú fíjate qué cambio más radical. Cuando hasta ahora todas las transacciones relacionadas con la energía se realizaban en petrodólares. Fuera el petróleo, el canadiense, el Dubai, el Texas o el que fuera. Todo se estaba referenciado en dólares. Para que veas qué cambio y cómo lo está haciendo poco a poco. Si de una manera, esta manera tan, una vez más, tan sibilina. Empleando lo que yo llamo la estrategia, que lo pongo también en el libro varias veces, la estrategia no esto decimos, es que es todo como muy fluido, no. Yo fíjate que hablo de gelatinoso, porque como la gelatina, dependiendo de la temperatura, o se pone muy duro o se pone muy blando. El yin y el yang, ¿cómo lo van alternando? De manera gelatinosa.
4: China tiene también, he leído en tu libro, la flota naval más grande del mundo. Y tienen algo que llaman el collar de perlas, que lo has sugerido ahora. Crear una serie de puertos para tener ahí almacenadas las cosas que necesiten para no tener que ir y venir. Lo he explicado así en plan
3: claro,
4: bruto.
3: ¿Qué pasa, Miguel? Piensa que el 80% más de todo su tejido industrial lo tiene en la costa. Para proteger esa costa, China, ¿qué ha hecho? Ese collar de perlas, que en algunos casos son islas que estaban por debajo del nivel del mar, que no existían como tales, y las ha construido, y algunas con aeropuertos, incluso de una pista de aterrizaje muy larga que permite el aterrizaje de aviones de gran envergadura. Y eso lo que es para proteger precisamente su costa. Y en toda esa parte del mundo, enfrentado con otros países, puede ser con Filipinas, puede ser con Brunei, pero lo que ha hecho es esa estrategia impresionante de ese antiacceso y de negación de área, que insisto mucho en el libro, con unos procedimientos, con misiles que ellos llaman antibuque o antiportaaviones, que para disuadir precisamente de que una flota importante se llegue ni siquiera acercar a esa parte que para ellos es absolutamente esencial para proteger su tejido industrial. Lo estamos simplificando mucho, evidentemente, es mucho más complejo. Porque es que, efectivamente, mira, hoy todavía por capacidad de destrucción no tienen tanta como Estados Unidos, pero ya tienen más buques en superficie y submarinos que el propio Estados Unidos. Es algo muy desconocido. Como te comentaba, que el sistema GPS suyo, el Beidou, es mucho ya más avanzado que el propio de Estados Unidos, aunque aquí no lo conozcamos como tantas otras cosas. Fíjate, pongo otro ejemplo de los aviones de combate. En Europa estamos en la generación 4.5. En Estados Unidos están en la quinta generación, que es, por ejemplo, su avión F-35, el que ansiamos comprar todos los europeos. Ellos ya tienen aviones volando de sexta generación. De sexta generación. Cuando hablamos de generación, estamos hablando de invisibilidad, estamos hablando de electrónica, de guerra electrónica, estamos hablando de uso de la inteligencia artificial, que ellos están tremendamente avanzados. Porque la inteligencia artificial, obviamente, tiene un uso civil, pero también tiene un uso militar, que lo estamos viendo ya, drones que solo funcionan con inteligencia artificial. Y de hecho, fíjate algo que a lo mejor te habrá llamado la atención, estos aviones nodriza que llevan dentro, en su vientre, cientos de drones para lanzarlos en algún momento, para destruir incluso un portaaviones y todos sus buques de apoyo, que además están dotados de esa inteligencia

0: importante del mundo, y me he encontrado por primera vez, que nunca habían ido, a los chinos con unas maquinarias absolutamente sofisticadas, que no tienen nada que ver con lo que conocíamos hasta ahora, todas dotadas de inteligencia artificial, y viene todo el mundo asustado, un sector en el que nunca había entrado China. Es decir, para que veas que es en todos los campos, en todos los sectores, lo que están avanzando y lo que están haciendo.
1: Déjame que introduzca otro aspecto que en alguna parte del libro hablas. Antes había opio en China, uh-huh. Ahora hay fentanilo. Y lo han...
0: No en China, el fentanilo está en Estados Unidos.
1: Yeah.
0: Y está empezando a entrar en Europa y en España.
1: Pero que no fabrica
0: algo. El fentanilo es un opiáceo sintético. Claro, pero los precursores salen de China. Y hay quien cree que es precisamente la revancha de China por todo lo que sufrieron las guerras del opio, fomentadas por los ingleses para adormecer a todo un pueblo que les interesaba, y ahora se cree que es la revancha contra quién, contra su gran adversario principalmente, que es Estados Unidos y Occidente en general, pero sobre todo Estados Unidos, porque esto es un drama tremendo, Miguel.
1: Sí.
0: Tú sabes que cada día en Estados Unidos mueren al menos 200 personas a causa del fentanilo, porque no es una droga lúdica, no, es absolutamente destructora de las personas. Estas imágenes, que habrás visto algún vídeo terrible, de estadounidenses en barrios enteros de las principales ciudades convertidos en zombies humanos, en zombies hasta que se mueren. Y claro, entonces hay quien cree que es además tremendamente adictiva, que puede ser, vamos a dejarlo en suspenso, una maniobra muy sibilina también de China para, digamos, quitarse la espina de aquellas guerras del opio que sufrieron y que tantos daños les hicieron.
1: Nos quedan 4 minutitos y quiero introducir la cuestión financiera que tú decías, o la carrera espacial, como quieras, porque nos queda hablar de Xi Jinping, que también vaya personaje. Carrera espacial, ¿son los primeros o van a estar los primeros enseguida?
0: Sí, porque además, claro, es que piensa que una vez más ellos tienen la ventaja, primero que tienen un plan. Lo primero es que tienen un plan, lo que no tenemos en Europa, que estamos muy descentrados. Ellos tienen un plan y tienen las ideas claras, y saben la importancia de dominar el espacio. Lo primero es la Luna, de la Luna que sabemos que hay agua, por lo cual se puede establecer allí la vida. Quieren además montar una central nuclear para abastecer de electricidad. De ahí saltar, incluso aprovechando el helio 3 que hay en la Luna como combustible, saltar a Marte y a otros planetas y a otros asteroides, porque hay muchos asteroides que son inmensamente ricos en minerales estratégicos, incluyendo oro, que por cierto China está almacenando grandísimas cantidades de oro, que se cree incluso para sacar otra moneda universal, de uso universal, que te llega a desplazar incluso al propio dólar. Pero la carrera espacial, ya te digo, es algo increíble todo lo que están haciendo con sus tayikinautas, casi como les llaman,
1: y que
0: prácticamente han empezado, como te decía, de la noche a la mañana.
1: Tayikinautas. Increíble. ¿Y el mundo financiero, 2 minutitos?
0: Sí.
1: ¿Quieren cambiar a...?
0: Eso es lo que te decía, una nueva moneda, que llevan tiempo trabajando en ello, el desmontar esta hegemonía del dólar, que se, para ello convencer a muchos países, que ya lo han, de estos países, por ejemplo, africanos, que sus productos ya no los vendan en dólares, los vendan en yuanes. Países, por ejemplo, con todo este mismo enfrentamiento que hay entre estos bloques, pasaba con Irán, pasa con Rusia, incluso con India, que ya no, entre ellos no negocian con dólares, sino que negocian con sus propias monedas y, a ser posible, con yuanes. Es decir, acabar el sistema. Aquí utilizamos, en el mundo occidental y prácticamente en todo el planeta, se utilizaba el sistema SWIFT, el sistema financiero intercambiario mundial, que permitía precisamente hacer transferencias entre todos los bancos del mundo. Ellos tienen su propio sistema, que es el sistema CIPS, en el que cada vez tienen más bancos asociados. Y fíjate, aquí conocemos las tarjetas de crédito estadounidenses, ¿verdad? La Visa, la American Express, la Mastercard. Claro, pero es que ellos tienen una tarjeta de crédito, Miguel, que es la UnionPay, que probablemente nunca hayas oído hablar de ella.
1: Nunca he oído hablar.
0: Pero
1: me la tengo que ir sacando ya.
0: Aunque no te lo creas, con esa tarjeta puedes sacar dinero de cualquier cajero de España, cualquier cajero electrónico, y puedes pagar en la práctica mayoría de los establecimientos, para que nos demos cuenta de cosas que se nos pasan desapercibidas, pero que están ahí y con un poder mundial impresionante.
1: Luego me cuentas dónde se saca. Hemos de hacer una pausa, llegan las noticias, nuestros compañeros de las 2, la 1 en las Islas Canarias, el coronel.